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10: Hola, hola, ¿cómo están? Soy Claudia Mejía. En esta ocasión vamos a hablar de un tema que le compete a las mujeres. Bueno, en parte mujeres, en parte a tu pareja, en parte a todos, porque somos una red de apoyo aquí en esta vida. Debemos de tener siempre redes de apoyo y no estamos solitos. Entonces, pues vamos a empezar. En esta ocasión vamos a hablar de endometriosis. Es una palabra medio rara y tal vez nunca la hayas escuchado, o tal vez sí. Pero si eres mujer, seguramente sí. Y para eso está conmigo la doctora Alejandra López Chávez. Ella es ginecóloga y obstetra. ¿Cómo estás?
11: Hola, muy bien, muchas gracias. ¿Y tú?
10: Muy bien, aquí emocionada porque es tu primera vez.
11: Sí, la primera vez.
10: Endometriosis. O sea, yo escucho endometriosis y endometrio. Bueno, ya nosotras sabemos que el endometrio, pues es esa capita que se suelta cuando estamos en nuestro periodo.
11: Exacto.
10: ¿No? Pero se escucha más peligroso y más feo que solamente
11: sí, suena,
10: eso, ¿no?
11: Suena intimidante la palabra.
10: Exacto,
11: ¿no?
10: Sí.
11: Pues justo lo que mencionabas, o sea, primero hay que entender que el endometrio es esta parte bien interna del útero que va a tener básicamente dos funciones. La función uno es que se va a hacer gruesita entre una regla y la otra, se va a hacer gruesa porque se prepara para recibir un embarazo. Si en esa mujer, en ese mes, no hubo un embarazo, al terminar ese periodo, va a caerse este endometrio en forma de menstruación, ¿no? O sea, el endometrio tiene que vivir justo en la cavidad endometrial y se va a descamar mes a mes en forma de regla. Sin embargo, la endometriosis quiere decir que hay tejido que no es endometrio como tal, es tejido similar, que eso es muy importante entender que no es endometrio, que es tejido similar al endometrio y que va a estar fuera de esta cavidad, que puede abarcar cualquier parte del cuerpo humano, desde cerebro, desde ¿qué? Pulmones, desde claro, el diafragma, pero principalmente va a estar en órganos pélvicos, que puede ser a lo mejor la vejiga, el uretero, el intestino, o literalmente los ovarios, las salpinges. Si bien esta es la localización más frecuente, no es la única. Entonces, realmente los síntomas van a ser múltiples, muy variados, en muchos matices, y cada paciente lo va a vivir de manera distinta. Entonces, si bien la endometriosis puede tener diferentes grados de afectación, siempre va a haber un dato que nos haga sospechar de ella.
10: Y si dices que es otro tipo de tejido que puede estar en cualquier otro órgano, si de por sí el dolor que una siente en su periodo, no me quiero imaginar el dolor que sería tener ese tejido en otro órgano. O sea, ¿esto sí es así?
11: Sí, literal. O sea, al final del día, el tejido endometrial sano que está dentro del útero va a tener receptores para ciertas hormonas, ¿no? Estas hormonas, de manera natural, las produce el ovario. Pero también hay hormonas que producimos a través del tejido graso, a través de ciertos procesos químicos. Pero en una paciente sana, estrictamente hablando, y te hago mucho hincapié en esta parte que tú me acabas de mencionar, el dolor que sentimos durante la regla. Y ese es un punto pivote. La regla puede doler, claro que puede doler, pero hay un grado para diferenciar cuando es un dolor normal, entrecomillado, y un dolor que ya no se considera normal. Y esta palabra de es que para mí el dolor es normal, el normalizar el dolor, creo que es el gran error que podemos cometer desde a veces las propias pacientes que lo normalizan y también nosotros como médicos que no les damos el peso, ¿no? El justo peso a las cosas, ¿no? Entonces, tener dolor durante la regla puede ser normal siempre y cuando no afecte calidad de vida, que no sea un dolor incapacitante, que sea un dolor que te permita hacer tu vida prácticamente normal. Entonces, la endometriosis puede ser extremadamente aparatosa. Pacientes que durante la regla pueden tener sangrado a través del recto, a través de la orina, que pueden llegar a convulsionar, que pueden llegar a tener desmayos, que pueden tener focos de diarrea tremenda durante la menstruación. Y también importante no encasillarlo solo a la regla, ¿no? Porque a veces los médicos podemos caer a que solamente vas a tener dolor durante la menstruación. Y si no estás menstruando y te duele, entonces no es endometriosis. Y eso es un error, porque la endometriosis es una enfermedad crónica. Crónica quiere decir que dura mucho tiempo, que va a ser, se va a ir complicando, que va a ser una enfermedad que va a ser progresiva. Y eso hace que cada vez las molestias vayan siendo más aparatosas. Desde primero ser un dolor, entre comillas, no tan complejo, que a lo mejor con analgésicos se puede tratar, a terminar en situaciones que requieran cirugía por una obstrucción intestinal, porque la función del riñón ya no está del todo bien, y todo porque esta enfermedad es muy agresiva.
10: Nos decías que hay una estadística que nos puede sorprender. ¿Cuántas mujeres lo padecen?
11: La estadística a nivel México se estima que 1 de cada 10 mujeres van a tener algún grado de endometriosis. O sea, 1 de cada 10, es impresionante. Sin embargo, tardamos en hacer el diagnóstico en promedio de 7 a 10 años.
10: ¿Qué? ¿Por qué?
11: Es muchísimo, exacto. ¿Por qué? Porque los síntomas son sumamente diversos. Wow. El hecho de que el tejido puede estar a lo mejor en el intestino puede hacer que tú, al momento de la regla o fuera de la regla, puedas tener colitis, ¿no? Que tengas esta sensación de estar muy distendido después de comer ciertos alimentos, que tengas problemas al momento de evacuar, que tengas periodos de diarrea, porque el intestino se va a irritar por ese tejido y va a hacer que tengas evacuaciones sumamente líquidas o que puedas intercalarlas con estreñimiento, porque a lo mejor está obstruida una parte del tubo digestivo que no permite que pase la evacuación y puedes alternar entre diarrea y evacuaciones pues duras con estreñimiento y decir es que es colitis. El tema emocional es algo fundamental. O sea, vivir con endometriosis lleva a las pacientes a tener periodos de ansiedad, periodos de depresión, periodos en los que no saben qué está pasando con su cuerpo y también es fácil que las encasillemos a, bueno, es que tienes estrés por el trabajo, tienes presiones con la pareja, tienes presiones con los hijos y más bien va de la mano con todo esto de la endometriosis.
10: ¿Por qué les pasa? O sea, pues, ¿cuáles son las causas?
11: Pues mira, la verdad es que desgraciadamente no tenemos los médicos una certeza de una causa única. O sea, hay muchas teorías de por qué sucede la endometriosis, teorías ya muy viejitas algunas de ellas que tienen casi 100 años de que las empezaron a estudiar. Hay otra teoría que nos habla de que esto se forma desde que éramos embriones, desde que estábamos en la pancita de nuestra mamá. Nuestras células tienen esta capacidad cuando somos embriones de decidir, bueno, tú eres una célula del hígado, te vas para el hígado. Tú eres una célula del cerebro, te vas a cerebro. Tú eres de útero, te vas al útero. Hay teorías en las que estas células no llegaron a su destino final, se quedaron en el camino y por eso quedaron implantes en varias partes del cuerpo. Hay otra teoría que habla de que el cuerpo tiene esta capacidad de transformar un tipo de célula a otra. O sea, hay células que tienen que estar en la parte más superficial de los órganos que se llaman peritoneo y a lo mejor sufren este tipo de transformaciones a otro tipo de célula parecida al endometrio. Entonces, la verdad es que hay muchas teorías, también hay teorías genéticas en las que hay un patrón genético de que en tu familia probablemente, si tú tienes endometriosis, tías, primas, hermanas, tu mamá probablemente también tenga endometriosis. Y también cada vez nos acercamos más al tema de las enfermedades autoinmunes, porque hay una cierta relación en pacientes con lupus, en pacientes con artritis reumatoide, esas enfermedades que son también muy difíciles de diagnosticar y que también pueden tener una correlación con endometriosis.
10: Aquí en el ISSSTE sabemos que de primera instancia hay que ir a nuestra clínica.
11: Sí.
10: Ellos nos referirán al especialista. Aquí en el ISSSTE hay todo este grupo de apoyo, tanto emocional como médico.
11: Pues la verdad es que como tal un grupo de apoyo específico para endometriosis en el tema emocional todavía no, en la parte de psicología todavía no lo hay. En la parte quirúrgica, pues el abordaje ideal es vía laparoscopía. No se sugiere tanto la cirugía abierta porque va a ser bastante más agresiva de por sí. Entonces, en el ISSSTE, en hospitales de tercer nivel, como el 20 de noviembre, como en el López Mateos, como en el 1 de octubre, que hay este abordaje de cirugía laparoscópica, es una buena herramienta. Y todavía más pensando en cirugía robótica. La cirugía robótica viene a ser un parteaguas en el manejo de enfermedades tan complejas como es la endometriosis. Entonces, en este momento, hasta donde tengo entendido, solamente en el 20 de noviembre hay Da Vinci, y eso nos va a dar una oportunidad a los médicos y evidentemente a las pacientes para que tengan manejos mucho más integrales.
10: Me dio mucho gusto que estés aquí.
11: Ay, a ti, muchísimas gracias por la invitación, estoy muy contenta, me encanta hablar de este tema porque siento que como médicos tenemos la responsabilidad con las pacientes de hablar de este tema que a veces está muy oculto.
10: Gracias, yo soy Claudia Mejía, nos vemos en un siguiente episodio. Hasta pronto.
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1: Señoras y señores, buenos días. Vamos arrancando este programa matutino de 6 a 8 de la mañana, ya te la sabes, el buen Roy Vélez con toda la actitud. Oye, yo me estaba recargando para iniciar con todo el flow. Este programa que viene bien cargado, dijo Globito, este programa bien cargado. Oye, vamos a mandar saludos a toda la raza, a toda la gente que ya está mandando su mensaje de voz o su mensajito ahí en el grupo de WhatsApp. Gracias a toda la comunidad que siempre está al pendiente, a todos los despertadores, así los voy a bautizar, a todos los despertadores que andan ahí ya mandando su mensaje. Saludos a Bibi. Y efectivamente, bueno, antes de que se me pase, ayer ganó México, señoras y señores. Hoy no más. Mira, estoy como la niña del GIF que mandaron. Voy, mueve la falda. Bien emocionados todos los mexicanos, todos los regiomontanos. No, hombre, lo celebramos de una manera especial. Nos fuimos todos a la macroplaza en las pantallas. No, hombre, traíamos un fiestononón. ¿Qué onda? Yo estoy realmente sorprendido. Es el tercer partido que está México y tercer partido ganado efectivamente. Ya le estoy creyendo cada vez más a los Simpson. ¿Qué está pasando? Cuéntamelo todo. Pero bueno, qué bueno. Vamos ganando, que es lo importante. Malo fuera que pues ahí nos hubiéramos quedado en el primer partido y no, ¿qué hubiéramos hecho? Nosotros teníamos fiesta preparada para todo el mes. ¿Qué hubiéramos hecho? Nos hubiéramos quedado vestidos y alborotados viendo cómo juegan los demás y nuestra selección. Selecciones también viendo los partidos desde su casita, ¿verdad? Pero bueno, saludamos ahora sí a toda la gente que ya está mandando su mensaje de voz y su mensaje de texto. Hola, hola, Pibi. Buenos días.
2: Despiértense.
1: Eso, ya despiértense, ya es momento de activar todos nuestros sentidos, así como yo lo estoy haciendo el día de hoy a la de ya. Forzosamente, pero lo estoy haciendo. Oigan, saludamos también a Samo que dice buenos días, que tengan un excelente día. A Lucas, también que dice excelente, buenos días grupo. A Marbella Villarreal dice buenos días. A Claudia, a Samo, ¿qué dice Samo? A ver, dice buenos días. Les dejo una frase del día. A ver, vamos a poner música de frase del día de Samo. Esta es una sección muy especial. ¿Qué dice? Cada mañana nacemos de nuevo. Lo que hagamos hoy es lo que más importa. ¡Ay, Jesús! ¡Qué bárbaro! ¡Qué inspirado, Samu! ¡Amaneciste de excelente manera! Ahí está. Roy Filósofo por las mañanas. Saludando a toda la gente que nos escucha al despertador. ¡Nuevo personaje! ¡Roy Filósofo! Ahí va otra vez. Cada mañana nacemos de nuevos. Lo que hagamos hoy es lo que más importas. ¡Bravo! Pero bueno, gracias, Amo, por esa frase tan bonita también. La patrona, oigan, y hablando de frases, ponme otra vez música de filósofo, amigo, porque escuchen esto, no puede faltar la frase de la maestra Ceci Matus. Ceci Filósofus.
3: Buenos días, gente bonita del despertador. Que sea un ombligo de semana muy feliz, muy bendecido, muy cuidado. A veces la vida te obliga a detenerte, no para rendirte, Stop. Sino para recordarte que las flores más hermosas crecen después de la tormenta. Que Diosito me los cuide y me los guarde. Sigamos adelante.
1: ¡Bravo! Oye, qué bonitas frases, andan muy inspiradores el día de hoy, qué bárbaros, chamacos. Pero bueno, así como ellos, tú también puedes mandar tu mensaje de voz o tu mensaje de texto al 8182-565150. O puedes marcarme, más adelante tendremos el mix de Arturito al 80-010-80-881. Y te recuerdo que hoy se va. ¿Tienes redobles, amigo? No, hombre, yo ando bien activo el día de hoy. Ando poniendo efecto, música, todo. No, me estoy aventando un showzazo. Este es un showzazo completo. Este es show completo. Redobles, porque hoy se va. Pase doble. Nuevamente. Para Matilda, el musical. Señoras y señores. Llega Lara Campos a Monterrey. Se logró. Torito. Efectivamente, señoras y señores, hoy se va a pasar.

ay, ay, ay. Pero bueno, ya sabes, para que estés al pendiente, no te despegues y sintonices estas dos horas de pura despertar gente, de pura diversión. Nosotros así arrancamos, vámonos con música. 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

0: Seguimos, señoras y señores. ¿Cómo andan? Ya levántense, por favor. No quiero verlos ahí con todas las colchas pegadas en el cachete. O todas las galañas embarradas. ¿Las qué? Las galañas. ¿Tres galañas? ¿No? Sí, tres galañas. ¿Yo traigo galañas? No traigo, ya me limpié. Oigan, aliviánense, échense un baño para que activen todos sus sentidos, preparen todas sus cosas con tiempo, si van a agarrar carretera, si van a agarrar su automóvil, manejen con mucha precaución. Hoy el clima está bien agradable. ¿Cuántos grados estamos? ¿Cuántos grados estaremos? Ahorita se los voy a checar, porque, híjole, el día la verdad está fresquecito, no hace calor, no hace frío, superada. ¿Mande? Aquí está, 23 grados centígrados. No, pues por eso estamos de buen humor. Hoy no amanecimos sudados ni nada de eso. Pero bueno, seguimos saludando a toda la gente. Pero antes de saludarlos a todos los que siguen mandando su mensaje de audio, les tengo para todos ustedes, para el día de hoy, que se sigue viviendo la fiesta futbolera. Eso es La Agenda aquí en El Despertador. Ah, ahí va, pero... ¿Qué pasó?
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0: ¡Éale! Oiga, no lo puedo creer. Ayer ganó México nuevamente. ¿Será que lleguemos a la final o a la semifinal? No, esto se está poniendo turbio. ¿Crees que vayamos a ser campeones? ¿Qué dice la gente? ¿Creen que México vaya a ser campeón a nivel de todo el mundo? Oigan, y atención, futboleros, porque hoy continúa la emoción de la gran fiesta futbolera. Y más vale que vayas organizando el día, porque estos partidos, los que se juegan el día de hoy, prometen dejar a más de uno con las uñas al ras. Efectivamente, arrancamos 10 de la mañana. 10 de la mañana, Inglaterra contra República Democrática del Congo. Este partido es ideal para arrancar el día con un cafecito o con tres. Porque aquí ya no hay margen de error, ¿eh? Ya si te equivocas vas para afuera. El que pestañee puede despedirse del torneo efectivamente. Después proseguimos 2 de la tarde, el partido de Bélgica contra Senegal. Es la hora perfecta de la comida, pero cuidado,

0: entre cada bocado puede caer un golazo. Así que pon el celular en modo no molestar, porque el duelo pinta para estar alarido. Mijo, esto está bueno, muchachos. Seguimos, 6 de la tarde, Estados Unidos contra Bosnia y Herzegovina. Herzegovina. Ay, es que esos nombres. ¿Qué es estos nombres? ¿Por qué se ponen así? Pónganse México, algo así, tranqui, tranqui. Bosnia y Herzegovina. Ándale, así, ese mero. Y para cerrar el día, este es un partidazo ideal para... ideal para reunirse con los amigos, sacar la botana, poner la carne en el carbón, discutir como si todos fueran directores técnicos. No dirigen ni tu vida, no dirigen ni tu vida, chamaco, y quieres dirigir un partido desde atrás de la tele. Y aquí, oye, cualquier error puede costar el boleto a la siguiente ronda, así que ya te la sal, escucha el despertador para que siempre estés al pendiente de los partidos que se van a jugar día con día con este tema de la fiesta futbolera. Y sigo repitiéndolo, ayer ganó México, señoras y señores. Vámonos a música, esto fue La Agenda aquí en El Despertador.
1: ¿Qué dijiste, chavo?

Somos mucho más que antes.

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1: 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Vámonos a música y volvemos.

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15: Señoras y señores, aquí en la cabina seguimos festejando el triunfo de México. ¡Qué hijo! ¡Qué partidazo! ¡Qué partidazo! Oye, pero me sorprende porque yo no soy tan aficionado al fútbol, ¿eh? A mí no me... que digas tú, Roy el más futbolero. No, hombre, ¿cuál? Pero me tenía tan entretenido el partido. Yo estaba, mira, el sillón de la casa quedó bien masticado. Yo bien emocionado. Ya te imaginarás por qué. Pero bueno, saludando a toda la gente que nos sigue escribiendo, nos sigue mandando su mensaje de voz. Vamos a escucharlos. Hola, hola, buenos días.
16: Hola, buenos días. Soy la prometida. Hola, buenos días. Soy la prometida.
15: ¿Cómo se llama? Bueno, no le entiendo muy bien, pero ¡hola, chiquitino, chiquitina! ¡Buenos días! Oye, tenemos gente, nos escuchan, por eso te digo que al buen Roy lo escuchan de todas las edades. El chiquitín que nos acaba de mandar su audio, el día de ayer nos, la concursante, que por cierto se ganó pase doble para Matilde el musical, que hoy también tengo para que nos escuches todo el programa completito. Oye, que hasta se sabe la frase icónica del Roy, porque hoy andamos al puro... Espérate, espérate, ahí va. Hoy andamos al puro pedo, claro que sí. Hasta la niña mandó mensaje, Roy, andamos al puro... ¡Qué bárbaro! Esta frase ya se hizo tan icónica del despertador. Vamos a escuchar, hola, hola, ¿qué pasó?
16: Porque viene y me saca sangre.
15: ¡Ay, chiquitín!
17: ¿Qué dijiste?
15: Ahí va otra vez.
16: Porque viene.
17: ¿Qué dijiste, chavo?
15: Déjenlo. ¿Qué tiene? ¿Qué tiene? Oigan, los chiquitines también nos escuchan. Un saludo para mi amiguito que ahí anda mandando su mensaje de voz. Claro que sí. Buenos días. Que tengan un excelente día. Vamos a escuchar qué dice Víctor Ábalos.
18: Buenos días, Roy. Buenos días a buenos toda días. La gente bonita madrugadora.
15: ¡Eso!
18: Y claro que sí, compadrito. Buenos días a mi compadrito Arturo Velázquez.
15: ¡Ándale!
18: Buenos días a toda la gente bonita que se desveló anoche viéndolo, viendo el triunfo de la selección, compadre.
15: ¡Ándale!
18: Vamos a trabajar todos desvelados, pero todos contentos, todos felices, todos llenos de ánimo, de euforia, de que la selección ha logrado algo histórico, compadre. Cuídense mucho, pórtense bien, con frutas y verduras.
15: ¡Ánimo!
18: ¡Ánimo!
15: ¡Eso! Oye, sí, nosotros aquí en Monterrey festejando por todos lados. Esto estuvo realmente sorprendente, señores y señores. El partido de ayer nos dejó a todos boquiabierta. Y hablando de este partido, yo les quiero... El tema del día de hoy, híjole, es que yo ya empecé a confirmar, ya empiezo a dudar si será verdad, no será verdad. ¿Qué tienen que ver estos personajes de color amarillo en este triunfo de México? Hoy no más, hoy no más.
0: Simpson.
15: Ándale, de ellos quiero hablar. Ojalá y me esté escuchando Homero Simpson, porque voy a hablar de él en el programa. ¿Y qué tiene? ¿Y qué tiene? Que me escuche, claro que sí. Oigan, les quiero preguntar, ¿qué opinan ustedes de las predicciones de estos personajes de color amarillo? Justamente anda una muy famosa en esta temporada de fútbol en todo el mundo, donde dicen, anuncian, comentan, que la final de finales queda entre Portugal y México. ¿Será verdad? ¿Será mentira? ¿Será la vieja del otro día? Cuéntamelo todo y exagera. ¿Qué opinas de las predicciones de los Simpson? Mándame tu nota de voz al 81-82-56-51-50. Cada vez lo estoy confirmando más, ¿eh? Justamente me apareció por ahí, la voy a buscar ahorita, una tabla de posiciones donde, híjole, va diciendo cada partido que ha jugado México y con quién ha jugado, lo ha ganado, así como lo están diciendo los mismísimos personajes de color amarillo. Ya no sé qué hacer. Si Bart Simpson, Homero Simpson me están escuchando, pueden marcarme al 80-010-80-881 para hablar directamente con ustedes. ¿Qué está pasando, verdad? ¿Son viajeros en el futuro, acaso? ¿O por qué? ¿Por qué saben muchas cosas? También de que íbamos a tener una presidenta mujer, Claudia Sheinbaum, claro, por supuesto, también lo predijeron. Muchas cosas, ¿qué está pasando? Cuéntenmelo todo. ¿Qué opinan de este tema? Yo estoy asustado. Me dan miedo los Simpson. Vamos a escuchar qué dice la gente. Hola, hola.
9: Hola, hola, buenos días.
15: Hola, buenos días.
9: Soy Ana Caro.
15: ¡Ay, Ana Caro!
9: Y ganó México.
15: ¡Ea!
9: Excelente día y muchas bendiciones para todos.
15: ¡Gracias, Ana Caro! La ganadora de los boletos del día de ayer. Sí, me acuerdo que Ana Caro también anda al puro... ¡Ahí va! ¡Eso! Y ganó México, Ana Caro. Ya me mandó ahí su fotito de René. Está preparando todo porque ella se va a ir a ver Matilda el musical. Y si tú también quieres tus boletos, más adelante, ¿eh? Más adelante vamos a tener pase doble para que te lances a este musical. Vamos a escuchar qué dice la gente. ¡Hola, hola!
17: Buenos días, Roy.
15: Buenos días.
17: David dice que si le puedes poner la canción de Soda Pop en lo que le espera para que le saquen sangre. Ah. Y sus análisis el día de hoy.
15: Ay, tiene sus análisis el día de hoy. Pero mira, no pasa nada, chiquitín. Si nos estás escuchando, ¿sabes a quién le sacan sangre? A los niños que tienen superpoderes. A esos niños. Porque como los niños tienen superpoderes y van a ser un superhéroe cuando estén grande, tienen que investigar por qué tienen sangre de superhéroe. Así es que no pasa nada. Si te van a sacar sangrita, es para ver por qué motivo. ¿Por qué motivo, situación o circunstancia naciste con superpoderes como Spider-Man? Así es que ahorita lo vamos a complacer, claro que sí. Mientras tanto, yo estoy, híjole, en un dilema. Arturo Velázquez, ¿qué opinas de estas predicciones de los Simpsons? ¿Serán verdad? ¿Será mentira? Me dan miedo. Me dan miedo estos personajes de color amarillo porque hoy Ann no ha sido la primera. No ha sido la segunda ni la tercera. Han sido demasiadas predicciones y en este caso anda una ahí circulando en redes sociales donde se dice que la final de finales es entre Portugal y México. No. Mándame tu nota de voz, yo estoy asustado. Al 81-82-56-51-50. Más adelante, pase doble para Matilda el musical. ¿Mande? ¿Mensaje de voz?
19: Al infinito y más allá.
15: Un saludo para Buzz Lightyear que nos acaba de mandar su mensaje de voz. Gracias, Buzz. ¿A quién más tendremos por ahí? Nada más esa. Ahorita buscamos a ver a quién más tenemos por ahí. Pero bueno, ya te la sabes. Ahí te va el número 8182565150. O puedes marcarme más adelante porque también tendremos el mix, el tan famoso mix de Arturo Velázquez. 80010808081. Por lo pronto, vámonos a música. Estás escuchando el primer programa de la mañana, El Despertador, aquí en Globo.
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0: Señoras y señores, nosotros arrancando la segunda hora del programa Más Matutino. Y desde las 6 de la mañana nos puedes escuchar hasta las 8 de la mañana. Ya estamos arrancando esta segunda hora de programa. Que híjole, este programa viene bien cargado, dijo Globito. Saludando a toda la gente que ya está mandando su mensaje de audio, su mensaje de voz, su mensaje de texto. Te recuerdo que más adelante viene el mix de Arturito. También más adelante tendremos pase doble para Matilda el Musical. Ahora sí, para que estés ahí haciendo magia. Y
1: ¡ándale!
0: ¡Ándale! ¡Este programa viene bien cargado! ¡Matilda! Ah, mira, la gente ya está diciendo ¡Matilda! ¡Matilda! ¡No desesperéis, chamacos! Ya estamos a nada. En unos momentos más se van ese pase doble. ¿Y tú? ¡Tú sí! ¡Tú puedes ser el afortunado! Ahora sí, el día de hoy te quiero hablar porque un día como hoy, pero en el año 2008, Latinoamérica, todo México, todo Latinoamérica fue testigo de el regreso de una de las bandas más queridas e influyentes del rock en español. Tú has de decir, ¿de quién estás hablando, Roy? Estoy hablando nada más y nada menos que de los fabulosos Cadillacs. Ahí está, mira. ¡Uy! Después de varios años que estuvieron separados, la legendaria agrupación argentina decidió volver a los escenarios y lo hizo de una forma espectacular, brindando un concierto completamente gratis en el Planetario de Buenos Aires, al que asistieron más de 80,000 personas. Imagínense la emoción de los fans que pensaban que nunca volverían a escuchar en vivo temas como Matador, Malbicho o Vasos Vacíos. Aquella noche fue, híjole, no fue solamente un concierto, fue una verdadera celebración de la música en Latinoamérica. Familias completas, amigos, seguidores de distintas generaciones se reunieron para cantar cada canción de principio a fin, demostrando que la música de los fabulosos Cadillacs seguía más viva que nunca. Por eso te dejo con este hitazo, con este temazo de los fabulosos Cadillacs. 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

0: Seguimos, señoras y señores, despertando a todo Monterrey y área metropolitana y áreas circunvecinas. Porque ya apareció Karen. Oye, ¿desde dónde nos escucha Karen? Se me olvida, se me chispotea, se me bota la canica, Karen. Una disculpa, pero Karen nos escucha desde muy lejos, desde un lugar muy lejano. Vamos a escuchar qué dice Karen. Hola, hola.
1: Buenos días, buenos días, buenos días.
0: ¿Qué pasó?
1: Una noche. Yo no tengo voz. Tengo un bonito día.
0: ¡Qué bárbara, Karen! Oye, estuvo buena la fiesta, ¿verdad? Estuvo bueno el festejo de nuestra selección. Qué bárbara mujer. Trae la voz de Chris. Un saludo para Chris. Ahí si nos está escuchando. Oigan, ahora sí, ha llegado el momento donde tú me vas a marcar porque llegamos a la hora del mix de Arturito y yo le voy a decir a Arturito, Arturo, haz lo tuyo.
2: Vamos, haz lo tuyo. Por favor, haz lo tuyo.
3: Qué bato, haz lo tuyo.
2: Güey, haz lo tuyo.
0: Arturito, haz lo tuyo. Efectivamente, es el momento del tan famoso Mix por las Mañanas, el Mix de Arturito, donde tú vas a pedir tres canciones en este momento, las canciones que tú quieras escuchar, canciones que sean para encender todos nuestros sentidos a estas altas horas de la madrugada. Así es que márcame al 80-010-80-881 para pedir tu canción favorita, la canción que quieres escuchar el día de hoy. Aquí estamos, miércoles 1 de julio, primer día del mes, primer programa por la mañana. Márcame en este momento, ¿tenemos llamada? ¿Sí? ¿No? Ah, todavía no, todavía no. ¿En la línea 584? Tampoco, tampoco. No ha entrado tu llamada. ¿Qué está pasando contigo, ¿Qué está pasando, muchacho? ¿Qué está pasando, chamoco? ¿Quieres una recarga? Ahí te va la recarga. No te creas. Pero bueno, si no, mira, yo voy a pedir una canción. Hoy tengo ganas como de escuchar para encender y para seguir festejando el triunfo.
4: El saldo de tu amigo se ha agotado.
0: A ver, déjame. A ver, todos pongan aquí su número de teléfono y les voy a poner una recarga de 20 para que me marquen. A todos los del despertador.
4: El saldo de tu amigo se ha agotado. Te sugerimos adquirir una nueva cita.
0: Una disculpita, también se acabó el mío. Pero bueno, hoy amanecimos, estábamos platicando Arturito y yo, hoy amanecí sabroso, delicioso, porque quiero, me lo merezco, necesito, ya se me olvidó lo que sigue. Amanecí con ganas de escuchar, con ganas de escuchar música de Inspector, ya ves que esta banda trae, hombre, para elevarnos en esta mañana, andar allá haciendo el reportaje en las nubes y todo. Dijo un amigo, anda ya reportando en las nubes. Fui al universo a hacer un reportaje, a checar cómo están las cosas allá. Pues, ¿dónde anda, chamaco? Así es que, en esta mañana, yo... Ah, ya, está ocupado. Dice, chale, no me entra la llamada. Pues, si están bien colgadas las líneas. A ver, si están bien colgadas. Ahí está, no ha entrado tu llamada, Karen. Dice Claudia Arci que está ocupado. Pero bueno, si no están entrando las llamadas, vamos a checar qué está pasando con las
5: hoy
0: líneas.
5: ¡Hoy amanecimos!
0: Sabrosa, ahí va.
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0: Sabroso, delicioso, me lo merezco, sí, tengo la personalidad,
1: Oye, es que traigo los audífonos, pero no entra llamada. Sí, sí entró, es que traigo los audífonos y así como que a lo lejos escuché que entraba la llamada tan famosa. ¿Quién habla?
2: Claudia.
1: Hola, Claudia, ¿qué estás haciendo? Cuéntamelo todo y exagera.
2: Aquí esperando a que le saquen sangre a mi niño.
1: Ay, ¿ahí está contigo?
2: Sí, aquí está.
1: Oye,
2: sí,
1: y me escuchó lo que le dije de los superhéroes.
2: Sí.
1: ¿Cómo se llama? ¿Cómo te llamas?
2: David.
1: ¿David? Oye, David, ¿sí escuchaste lo que te dije? Que solamente a los niños que tienen superpoderes les sacan sangre para investigar por qué son unos superniños. ¿Verdad que sí? O sea que posiblemente cuando tú estés grande puedes ser como Spider-Man o como Superman o como Batman.
2: Sí.
1: Te da mucha emoción, ¿verdad? Oye, entonces cuando te saquen sangre, tú no te preocupes, no pasa nada, solamente es un piquetito para investigar por qué David va a tener cuando esté grande superpoderes como Batman, ¿ok?
2: Sí.
1: Eso, David, fuerte el aplauso para David, que es un super niño con superpoderes en esta mañana y es bien valiente y ya está listo con su mami. Oye, y ahora sí, pásame a tu mami para ver qué canción quiere escuchar.
2: La que pidió hace rato, la de Soda Pop.
1: Ah, la de Soda Pop. La de Soda Pop. Pero la tiene que bailar David. Y lo grabas y me lo mandas por WhatsApp. ¿Mandé? Oye, y lo grabas y me lo mandas ahí al grupo.
2: Claro, estamos esperando la de Matilda, a ver si no nos toca cuando estamos en la sacada de sangre.
1: En unos momentos más, no desesperéis, grupo. Oye, entonces Soda Pop, ahorita lo vamos a agregar al mix de Arturito. Muchas gracias por la llamada, ¿eh?
2: Gracias.
1: Y mucha suerte, David.
2: Gracias.
1: Eso, gracias, guapísima.
2: Bendiciones.
1: Igualmente, bendiciones, que todo salga excelentemente bien. Ahí está, tenemos llamada por la línea número 823. Hola, hola.
3: Buenos días, Roy.
1: Buenos días, ¿quién habla de aquí para allá, Roy? ¿De allá para acá quién?
3: Jess.
1: Hola, Jess, ¿qué estás haciendo a estas altas horas de la madrugada?
3: Pues esperando empezar a trabajar.
1: A laborar. Chihuahua, hombre, es que salimos con gustos caros, Jess.
3: Así es.
1: Nos toca levantarnos temprano.
3: Llegar media hora antes para que no me agarre tanto tráfico.
1: Ándale, oye, padrísimo los que nos levantamos bien temprano. Mira, Gonzalitos libre, solo. Lázaro Cárdenas solo, nomás pa' mí. Oye, ¿qué canción quieres? Nosotros, mira, una de las que dijo Arturito, dijo, quiero escuchar Inspector. Ya pidieron Soda Pop y aviéntate una matona para cerrar con broche de oro.
3: Es que iba a pedir también una Inspector, pero...
1: Ándale, ¿cuál? Sí, tú aviéntatela, no pasa nada.
3: Pues yo quería la de ¿y qué?
1: ¿Y qué? Claro que sí, ahorita la agregamos, pero no me cuelgues, porque te va a tocar a ti, Jess. Te va a tocar a ti decir la tan famosa frase, Arturito, hazlo tuyo. ¿Estás lista?
3: Sí.
1: Y para arrancar con esta sección que me encanta, donde ponemos tres canciones, se convierten en una sola. Con esta magia que solamente Arturo Velázquez sabe hacer. Es tu turno, Jess.
3: ¡Arturito, haz lo tuyo!
1: ¡Vámonos al mix de Arturito!
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0: Seguimos saludando y despertando a toda la gente para que se active. Ya es momento, ya estás a nada de lanzarte a tu trabajo, de agarrar tu automóvil y agarrar este día el toro por los cuernos. Claro que sí, para que llegues con toda la actitud y bien encendido. Hoy estamos preguntándole a la gente qué opinan de estas predicciones que se avientan los personajes de color amarillo, los Simpson, efectivamente, que híjole, han dado mucho de qué hablar con muchas predicciones que se han aventado. Entre ellas, últimamente anda muy viral eso de los finalistas acá en esta fiesta futbolera que se está viviendo. Dicen que al final queda México y Portugal. Y que gana Portugal. ¿Qué onda? ¿Qué opinan de eso? Vamos a escuchar qué dice la gente.
1: Buen día, Roy. Saludando aquí a todos.
0: Yeah.
1: La ciudad está muy tranquila. Ya vengo a dejar a mis niñas del colegio. De acá lo he visto y está todo bien tranquilo. Yo creo que están desvelados. Saludos.
0: Justo.
1: Y espero los boletos de Matilda.
0: Oye, justamente, yo creo que la ciudad anda bien desvelada y bien cansada de tanto apoyar a la selección. Pero ahora sí, redobles, amigo. Ponme redobles. Porque ha llegado el momento de recibir tu llamada. Márcame el 80-010-80-881 si quieres ser ganador del pase doble para Matilda. Y te voy a realizar una pregunta. La pregunta que ayer no me pudieron contestar va el día de hoy. Solamente marca si quieres ganarte el pase doble Globo Ticket para Matilda. Vamos a contestar la primera llamada. Hoy voy a ser justo. Tienen que contestar la pregunta, si no, paso a la siguiente llamada. Estos boletos están bien peleados, ¿eh? Hola, hola, ¿quién habla?
2: Claudia.
0: Hola, Claudia, ¿cómo estás? Buenos días.
2: Buenos días, buenos días.
0: ¿Qué estás haciendo a estas altas horas de la madrugada, mujer?
2: Soy la mamá de David, que acaba de marcar.
0: Ay, oye, que David está penado, ahí está penado, pero mira, que sea bien valiente, porque acuérdense que va a ser un superhéroe de grande. Oye, Claudia, pues si quieres ganarte este pase doble para Matilda, la pregunta, tengo una pregunta bien importante que tienes que contestar.
2: Uy, qué importante, porque ya vamos a pasar.
0: Ándale, la pregunta es rapidísimo. ¿En qué parte de la película Matilda pierde su listón rojo?
2: Cuando está entrando a la casa de Tronchatoro y quiere agarrar la muñeca de su maestra favorita.
0: Déjame te digo que, desgraciadamente, ¡los boletos son tuyos, Claudia!
2: Sí, ya no puedo gritar así.
0: ¡Tú grita! ¿Qué tiene? ¿Qué importa? Te acabas de ganar, Claudia, pase doble para Matilda el musical este 4 de julio. Auditorio Banamex, ¡felicidades!
2: Gracias, güey.
0: Oye, ¿qué le quieres?
2: Que me lo gané.
0: Eso, dile algo a toda la gente que escucha Globo, que los boletos sí cumplimos.
2: Sí, claro que sí cumplen. Excelente estación, 88.1.
0: Oye, pues ya tienes plan, ahora sí, dile a David que no se preocupe, que este es un paso gigante que va a dar, porque después de aquí sigue irse el 4 de julio al musical de Matilda. ¡Felicidades, David!
2: Ya está llorando.
0: Ay, pobrecito. No, hombre, ánimo, Chapulín. No, que vas a ser un superhéroe. Te ganaste unos boletos. Oye, Claudia, pues
2: muchas gracias.
0: No, hombre, gracias a ti por estar al pendiente, por sintonizarnos. No nos cuelgues y ahorita en unos momentos más te voy a tomar tus datos para registrarte, ¿va?
2: Claro que sí, gracias.
0: Felicidades, mucho éxito, gracias. No me cuelgues. Oigan, y así como Claudia, tú también te puedes ganar Globo Tickets. Es bien sencillo, solamente estate al pendiente de todos los turnos en vivo de nuestros locutores, que más adelante viene Café Globo, Mónica Cruz, viene, ¿quién más viene? Viene Jazmín con J, con La Hora Happy, viene Pati, viene Ramiro Cantú. No, hombre, tenemos todo un repertorio de locutores y hay sorpresas, y ¿sí? Así como en El Despertador hay sorpresas, también ellos tienen sorpresas para todos los radioescuchas. Pero bueno, vamos a seguir festejando el triunfo de nuestra selección, el triunfo de Claudia y David, que se van a ver Matilda el musical. Con más música, estás escuchando El Despertador. Esto es Ángel, a cargo de Shaggy. Lo escuchas aquí con Roy Vélez.

Señoras y señores, bienvenidos a esta sección que me encanta, el Checklist Papá. ¡Súbele, amigo! Efectivamente, el día de hoy, el Checklist, quiero que todos levanten la mano. El que hoy se despertó preguntándose, ¿qué pasó anoche? ¿Qué sucedió? ¿Dónde estoy? ¿Quién soy? ¿Cómo me llamo? Este checklist es para todos los que celebraron el triunfo de México como si ellos mismos hubieran anotado los hermosísimos goles que metió México la noche de ayer. Lo primero, revisa si todavía traes la playera de la selección. Los que se cuestan así. Porque si amaneciste con ella puesta, quiere decir que la celebración terminó oficialmente cuando te ganó el sueño. Y si todavía la traes lista, entonces... check. Haz una prueba de voz, di ¡México! Si sale como si fueras el cantante, un cantante de grupo metal o algo así, que se aventó unos 10 conciertos seguidos, quiere decir que gritaste cada jugada con todo el corazón. Si traes la voz así, entonces cuenta los vasos y las botanas que quedaron. Si todavía hay papitas en el sillón y un limón perdido bajo la mesa, quiere decir que la fiesta fue un éxito rotundo. Y si ya checaste los vasos y las botanas, entonces... escribe en el grupo de WhatsApp. ¿Todos sobrevivieron? ¿Hay alguien aquí con vida? ¿Hay alguien aquí con vida? Siempre hay uno que anoche juró que iba por el hielo y a ese momento que no ha llegado, no saben dónde terminó. Un saludo para Elizama que se fue de fiesta y se perdió ahí. No lo encontraban, ¿tú crees? Y no era aquí en Monterrey, era afuera. Estaba dormido bajo un árbol. Pregunta por todos y si están todos bien, entonces... tómate un vaso con mucha agua, por favor. Tu cuerpo quiere café a estas altas horas de la madrugada. Quiere un milagro. Pero con agua empezamos el día, ¿eh? Para aquellos que andan bien crudelios. Tómate un vaso con agua y si ya te lo tomaste, entonces... revisa tu cartera con mucho cuidado, ¿eh? No vaya a ser que la emoción también haya metido un gol. Y ahora no sepas en qué se fue el presupuesto de la quincena. Si ese es nuevo, Arturo. Ese te lo sacaste de la manga. Si está tu cartera al 100, entonces... sí, hoy vas al trabajo. Pon tu mejor cara, por favor. Aunque parezca que dormiste exactamente lo que dura un comercial aquí en Globo, sea rapidísimo. Tú sonríe. La felicidad también disimula las ojeras. Bueno, más o menos, ¿eh? Y si ya tienes la sonrisa bien puesta, entonces... este fue el checklist para todos los que vivieron una noche bien intensa aquí en El Despertador. ¡Seguimos!

0: Señoras y señores, lamento mucho decirles esta noticia a toda la gente madrugadora, que efectivamente ya nos vamos. Ay, que se acabó el programa. ¿Qué? Que se acabó el programa. Efectivamente ya nos vamos, pero ya sabes que tenemos una cita el día de mañana de 6 a 8 de la mañana en el primer programa, el programa más matutino de todo Monterrey, iniciando desde las 6 de la mañana hasta las 8 de la mañana con el gritón de gritones, el buen Roy Vélez de la estación más exitosa, saludándote. Oye, que hoy también se fueron Globo Tickets. Felicidades a David, si no me equivoco, Daniel, David. Que se ganó ese pase doble en compañía con su mamá para que se lancen a ver Matilda el musical. Muchísimas gracias también a todos los que comentaron ahí en el grupo. Oye, que hoy estuvo tranquila la respuesta en el grupo, ¿eh? Todos andan bien crudelios, bien desvelelios y sin fuercelios. No traen fuerzas de nada. La ciudad está bien tranquila, el tráfico más. No, hombre, ¿qué te cuento? Pero bueno, recupérense, aliviánense, porque hoy también se trabaja. Lamento decirlo. Cuídense mucho. Muchísimas gracias al que estuvo controlando los éxitos.
1: Controlando los éxitos, Arturo Velázquez.
0: Gracias, Arturito, que me hizo compañía el día de hoy en el programa. También Juan Carlos Nájera en la dirección artística de esta estación. Sofía Rosales en la coordinación de Globo 88.1. Yo me despido, pero es tu turno en esta mañana. Sonríe y la mirada hacia el frente para lo que te venga hoy te encuentre con la mejor actitud. Soy Roy Vélez y escuchaste El Despertador. Bye, bye.
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24: ¿Qué tal, amigos de Café Globo? Buenos días, muy buenos días tengan todos ustedes. Nosotros encantados, felices de la vida, aquí arrancando este bonito programa en este miércoles. A partir de este momento estaré solamente, bueno, con Gaby y con, no es cierto, con Ana y con Fabi. Ok, estaré con ellos y obviamente Joss del otro lado del cristal, porque Marianita ya se fue de vacaciones, ¿eh? Se fue de vacaciones como 3 meses, señores. ¿Por qué? Porque es patrona. ¿Por qué? Porque puede. Pero bueno, aquí vamos a estar entregándolo todo, querido público, en este miércoles 1 de julio. Saludo a toda la gente que nos escucha a lo largo y ancho de la República Mexicana. Y como todos los miércoles, estará con nosotros Juan de Ávila para responder todas sus preguntas financieras en nuestra sección El Shot de la Inversión. También hoy nos toca que nos acompañe Liza, que es pues una niña muy talentosa que ha sido pues ha salido en películas con grandes figuras como Eugenio Derbez. También estará con nosotros la veterinaria Nayeli Muñoz, que nos hablará de el enemigo silencioso de los perros medianos y gigantes. Además de que hoy es Día del Ingeniero, y saludamos a todos los ingenieros, los felicitamos. Hay ingeniería de todo, ¿no? Esta fecha, pues, dedicada a honrar el trabajo y las contribuciones de los profesionales de la ingeniería en el desarrollo de nuestras sociedades. Y un día como hoy, pero de 1963, graba The Beatles los sencillos She Loves You, I Get You. Perdón, mi escuela de gobierno, señor. Usted disculpe mi inglés, ¿verdad? Esto lo grabaron allá en los Abbey Road, en Inglaterra, en los estudios de EMI. Y bueno, este fue el primer tema lanzado el 23 de agosto y se convirtió en la segunda melodía de la banda en llegar al número uno en el mercado británico. Hoy celebramos a Lady Di, a Diana de Gales, esta aristócrata y filántropa británica. También hoy vamos a estar hablando de la mentira más grande que te dijeron en una relación. Tan, tan, tan. Saque usted su pergamino, dijera Marenita. Mientras tanto, vámonos con más música. Aquí están Los Vacilos, esto es Cara Luna. 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
2: Amigos del Café Globo, nos vamos ahora con nuestra endulzada del día. Claro que sí, esa palabrita para traer en la cabeza. Yo sé que de repente se le complica el día. Con una palabrita que usted haga consciente, con eso ya le puede usted dar para adelante, pa'lante y para atrás, ni para tomar impulso. Y esta endulzada del día es la palabra temple. ¿Qué es el temple, me pregunto yo? Bueno, pues es el mantener firmeza de carácter y equilibrio emocional frente a la adversidad, actuando con serenidad, determinación, fortaleza, incluso en los momentos más desafiantes. O sea, si usted le acaban de dar un resultado negativo, médicamente hablando, o si le acaban de despedir del trabajo, o se acaba de pelear con su marido o con su pareja y tiene tremendos problemas, dicen por ahí los estoicos que no es lo que te pasa, sino cómo reaccionas ante lo que te pasa. Deja de ver todo lo negativo que te sucede como una tragedia. Mejor dale la vuelta y cámbialo como por experiencia. Y recuerda que de estos tropiezos vas a aprender mucho más que incluso de tus victorias. Así es que hoy, a pesar de todo lo malo que te pueda ir, hay que afrontarlo con temple, señores y señores. Con temple, con esa fuerza interior que necesitamos. Así es que, chicas, ¡denme una T! Más fuerza, por favor, más energía. Necesitamos energía, por favor. ¿Qué va a decir la gente, por favor? Toma dos, ¡dame una T!
3: ¡T!
2: ¡Eso, Chihuahua! ¡Dame una E!
3: ¡E!
2: ¡Denme un emple!
3: ¡Emple!
2: ¿Qué dice?
3: ¡Temple!
2: ¡Más fuerte!
3: ¡Temple!
2: ¡Con temple, chicas, por favor, hombre! No, mis paleras salieron muy aguadas, señoras y señores, pero bueno, usted... con que le eche, yo creo que el doble de energía que aquí, Anita y Fabi, con eso ya la armamos, ¿ok? Bueno, pues temple es nuestra palabra del día, nuestra endulzada. Vámonos con más música. Están escuchando esto que es el Café Globo, aquí donde hay éxitos todo el día.

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2: Amigos de Café Globo, seguimos aquí entregándolo todo, sangre, corazón y cuajo. En el Café Globo, el mejor programa de la radio mundial, se lo firmo ante notario público. Usted puede participar de nuestro tema del día, que por cierto, si no ha escuchado, se lo recuerdo. Es la mentira más grande que te dijeron en una relación. 5533-060109. 5533-060109 es la, digamos, la línea de WhatsApp para que usted pueda participar de este programa. También lo puede hacer a través de Facebook e Instagram como FM Globo Oficial o a mis redes personales que son @BazookaJoeRadio. Respondo todos los mensajes, así es que usted mándeme un mensajito, ¿verdad? Aquí dicen, por ejemplo, hola a todos los oyentes, soy Carolina y los escucho desde Monterrey. La mentira más grande que me dijeron fue, no pasa nada, solo es una amiga. Pero fue más grande mi habilidad para creerle. ¿Cómo no? Si eres policía del FBI. Yo no sé de dónde le hacen, o sea, las mujeres, ¿me pueden explicar, chicas, cómo es que le hacen? Porque todas las mujeres resultan ser como policías de investigación, durísimo.
3: Ese instinto que tienes, que es como de, sientes una mala vibra, o cómo te contesta, o cómo se comporta, dices, no, aquí hay algo.
2: Aquí hay gato encerrado.
3: Sí, o
2: sea, hay gato encerrado.
3: Un otro sentido que nosotras tenemos para
2: identificar. No, pero están muy cañones. O sea, yo he tenido novias que digo, güey, ¿cómo hizo esto? O sea, ¿de dónde? O sea, una vez, ya se los he platicado aquí alguna vez, pero pues me fui a un tour de coches con mis amigos, y me habla mi mujer y me dice, ¿quién es la vieja que está en tu coche? Y yo, güey, nadie. Yo todavía estaba en el bar, todavía no salía, todavía no llegaba a mi coche. Y cuando llego había dos chicas en mi coche, que yo no había invitado, que yo no había subido, que yo nada. Un amigo las invitó amablemente a llevar al siguiente punto del tour. Yo ni siquiera sabía que había mujeres en mi coche y ella ya lo sabía. ¿Tengo antecedentes? No, ningunos antecedentes. ¡Ningunos antecedentes! ¡A mí no me venga con ningún cuento!
3: Claro que sí, por eso desconfía.
2: ¡No! No sé cómo supo eso, de verdad. Yo no me lo explicaba y así varias cosas. Pero bueno, mejor vámonos con otro mensajito, querido público. Aquí dicen por acá. Saludos desde Torreón. Les escucha Alejandro. A mí me dijeron, jamás te mentiría. Y fue precisamente una mentira lo que sucedió. Pues es que todos mentimos, ¿eh? Todos mentimos, la verdad. Es más, en algún estudio que leí alguna vez, creo que uno dice unas 20 mentiras al día. Tal vez son pequeñitas, diminutas y parece que no pasa nada. Pero supongo que esto fue una mentira más grande. Una mentira más grande, la de este amigo. Pero bueno, a llorar a maternidad. A llorar a maternidad, por favor. Vámonos para adelante, lo dicen por acá. Buen día a todos los Café Lovers, soy Yadira y los escucho desde Piedras Negras. Fue tan cliché que solo recordarlo me da coraje. Solo necesito un poco de tiempo y ese tiempo nunca terminó. Pues ya si les dicen necesito tiempo, necesito espacio. Yo cuando me dicen necesito tiempo, la verdad alguna vez también me dijeron, sí, necesito tiempo. Dije, tómate todo el que quieras, con permiso ya me voy. Agarro mi trasero, mi dignidad y me retiro, ¿no?
3: Bueno, es que cuando te dicen un poco de tiempo, o sea, tú ya sabes que ya no está funcionando.
2: Exacto.
3: Entonces, como de, ¿para qué me quedo? Sí, o sea, puede que se arregle, porque arriba la esperanza, ¿no? Porque puede que sí, pero la mayoría de las veces

0: Mensajito por acá, dicen, me llamo Lourdes y les mando saludos desde Monterrey. La mentira más grande fue, no quiero perderte, pero nunca hizo nada por quedarse. Exacto, o sea, ahora sí que las acciones, acciones, no palabras, ¿no?
1: Claro que sí, siempre, siempre, siempre, siempre acciones. Exacto. O sea, ¿qué me sirve que te amo, siempre voy a estar contigo, voy a cambiar? ¿Y luego?
0: ¿Y luego
1: cuándo lo vas a hacer?
0: Exacto.
1: ¿En qué momento? ¿Aquí o ahora? Ya, si no, bye bye.
0: Las palabras se las lleva el viento,
1: sí,
0: ¿no?
1: Claro que sí.
0: Y bueno, tenemos que ir a un cortecito comercial, ahorita regresamos. Anita, estás muy mal en los comentarios, no estás participando. Te necesito más vivas. Ahorita vamos a un corte y regresamos a esto que es el Café Globo, donde hay éxitos todo el día.
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2: Ok, amigos de Café Globo. Bueno, pues nuevamente tenemos a nuestro experto en finanzas personales. A usted siempre ahí anda medio librándola cada mes. Bueno, pues no se vaya porque esto le interesa. Y sobre todo usted se está comiendo las uñas porque cree que la inteligencia artificial se va a quedar con su trabajo. Pues para eso tenemos al empresario, comunicador e inversionista del momento, Juan de Ávila en la casa. ¡Claro que sí!
3: ¿Cómo estás, Bazooka? Muchas gracias.
2: Muy bien, Juanito.
3: Siempre tu recibimiento tan, tan espectacular.
2: Es que estás en tu prime. Estás en tu prime. Eres el financiero más deseado. Aquí en MBC ya sales en todos los programas. La estás rompiendo durísimo.
3: ¿Cuánto dura el prime acá entre nos, más o menos? ¿Tú qué sabes?
2: Pues mira, a mí me duró como 18 años mi prime.
3: Ok.
2: Pero luego bajas, subes y ahí te la llevas. O sea, es como le vayas. Como te vayas
3: comportando.
2: Como
3: es como una ola que hay que surfear.
2: Es una ola que hay que subirse y tratar de no bajarla.
3: Ok.
2: ¿No? Bueno. Si te subes al ladrillo, empiezas a tener actitudes mamilas, pues tu prime se puede agotar pronto.
3: Ok. ¿No? Vamos a hacer lo que sea para que eso no pase.
2: Es correcto. Muy bien. Pues está en su prime Juan de Ávila y el día de hoy vamos a hablar de la inteligencia artificial y los empleos que están en riesgo de desaparecer, ¿no? O los empleos que no van a desaparecer por más IA que exista.
3: A mí se me hace que están haciendo mucho pinche escándalo, la verdad. A ver, okay. Si algo se descompone en tu casa, digamos el plomero, el fontanero, el señor de la tabla roca, el albañil, a ver, ¿cómo, cuándo le vas a decir a ChatGPT que te arregle el boiler o la estufa o el refri? ¿Me explico?
2: Claro.
3: Tú eres amante de los vehículos. A ver, ¿qué mecánico de los que conoces tiene miedo por la IA?
2: Ninguno. No, ninguno. Es que generalmente los oficios no están en riesgo.
3: Exacto.
2: No están en riesgo. Y los oficios sí pueden tener herramientas de IA para hacerse mucho más productivos, digamos, ¿no?
3: Y yo creo que los profesionales también. Por ejemplo, vamos a hablar...
2: O sea, por ejemplo, tu caso de un financiero. Ya he visto de aplicaciones que te ayudan a invertir con aplicaciones de IA.
3: Sí.
2: O sea, ahí podrían desplazar de alguna manera.
3: Es una herramienta que a mí me ha servido mucho, por ejemplo. Valorar una empresa te puede tomar antes de la IA, te tomaba a lo mejor 20 minutos, media hora, y antes de esto, a lo mejor 4 horas, leer un estado de resultados, todo, te tomaba un tiempo. Hacerlo a pie, como lo hace Warren Buffett, te toma 3-4 horas. Después estaba una segunda etapa en donde lo podías leer con algunas herramientas, a lo mejor en una media hora, 40 minutos, ya tenías un buen análisis de una empresa. Hoy la inteligencia artificial lo hace en 5 minutos. Pero es una herramienta muy útil para agarrar el resultado de la IA. Yo así lo hago. Agarro el resultado de la IA y luego lo reviso con el resultado normal que me daría revisar una empresa 40, 50 minutos. Y hay veces que son muy acertados y hay veces que comete unos errores gravísimos que se llaman alucinaciones. Entonces...
2: O sea, ¿la IA alucina?
3: Sí, así se llama, porque se llaman alucinaciones. Son pequeños errores que en el sector financiero o de salud pueden causar estragos. No se vayan a autorrecetar ni de chiste de que le vayas a decir a la IA, oye, pues amanecí con estos síntomas y que te diga, ve a la farmacia y cómprate algo así. No. Siempre tienes que ir, por lo menos en el tema médico y financiero, yo siempre lo consultaría con una persona. A lo mejor en cuestiones de una ficha técnica de un automóvil, bueno, no pasa nada si dijiste que tenía 100 caballos y en realidad tenía 120. No es algo que vaya a causar un problema, pero un tema financiero o médico, sí está muy complicado nada más dárselo a la IA. Insisto, las nuevas generaciones, los chavitos que nacieron, no sé, en 2010, 2012, y que están haciendo su tarea prácticamente copiando y pegando de inteligencia artificial, no están aprendiendo nada.
2: Es correcto. O sea,
3: no saben nada.
2: No saben nada, sí, claro.
3: Porque si la IA te da una información equivocada y tú no aprendes a investigar y no aprendes a comparar y no aprendes a verificar, puede ser realmente un nuevo idiota.
2: Claro, y luego de repente, pues hoy en día todo el mundo quiere ser influencer, youtuber, podcaster, instagramer, etc, etc, ¿no? Son como que lo que todo el mundo quiere ser. Y pues está viendo mal o como hacia abajo al plomero, al albañil, al que tiene un oficio. Y estos oficios pueden llegar a tener una fuerza brutal, ¿no? O sea,
3: ¿cuánto gana un mecánico?
2: Sí.
3: Lo que quiere. Eso gana un mecánico. Uh-huh. Lo que quiere. ¿Cuánto gana el señor de la tabla roca? Lo que quiere. Yo tengo un problema con el tapiz de una cosa que necesito mi carro de un tapicero. Le dije, oye, ¿cuándo me puedes hacer el favor de atenderme? Me dijo, te voy a anotar para que... Yo te voy a hablar el mes que entra para darte un espacio. O sea, dentro de un mes tiene toda la chamba del mundo. ¿Tú crees que a ese cuate le preocupa el chat GPT? Le super vale madre.
2: Claro.
3: O sea, no hay que... Como dices tú, o sea, todos los chavitos aspiran y quieren ver lo que ven en redes sociales, quieren hacer lo que ven en redes sociales.
2: O sea, no les pasa por la mente, quiero ser tapicero.
3: No.
2: ¿Me explico?
3: Pero tú y yo vivimos más en el mundo real.
2: Claro.
3: A ver, ¿cuánto dinero hay en tapiceros, en mecánicos, en electricistas, en carpinteros?
2: Plomeros. Todos los oficios.
3: Todos los oficios. Agricultores, que la verdad a mí tampoco se me antoja para nada, es ir a trabajar al sol todo el día y levantarte muy temprano, pero... Son cosas que jamás la IA va a reemplazar. Tampoco al arquitecto lo va a reemplazar. Tampoco al guionista, no sé. Pero el guionista se puede... A ver, la IA lo que sí no tiene todavía es conciencia o sentimientos. Entonces un guionista sabe en qué sentido va el guión, qué le quiere dar, a quién va dirigido su contenido y le puede dar un giro, un enfoque que la inteligencia artificial no sabe, ni va a poder. Claro. Entonces, financieramente usted lo que tiene que hacer es cuidar y tener un año de sus gastos ya listo en un fondo de emergencia, por si mañana le dicen, fíjate que la IA te va a reemplazar, cosa que no va a pasar. Usted, por si acaso, tenga su fondo de emergencia. Aprende a utilizarla, eso sí. A un contador te puede servir muchísimo. Y aquí están estos gastos, estas facturas. Valídame que el uso del SFDI esté todo correcto. Sí, lo puedes hacer en 10 segundos. Claro, pero te ayuda. Es una súper herramienta. O sea, para mí es un poquito como la luz eléctrica. De ese tamaño es esta revolución. O sea, sí está bien padre, pero no va a reemplazar muchas cosas. O sea, puede potencializar muchas cosas, pero no reemplazar. Eso es lo que yo creo, seguramente.
2: Perfectamente. Pues con eso cerramos, Juan de Ávila. Ahí está, o sea, tampoco se me friquee mucho.
3: Sí, no.
2: Y sí le aconsejaría que tome su cursito de IA.
3: Haga su trabajo.
2: Tome sus cursitos.
3: Actualízate.
2: Actualícese y depende de a lo que usted se dedique, pues vea de qué manera la IA lo puede hacer más talentoso y más y que usted adquiera más valor.
3: Así
2: porque al final, pues uno gana dinero en relación al valor que le aporta a la sociedad.
3: A lo que sabes hacer.
2: Y a lo que puede ayudar a más personas. Entonces, pues... Tome su cursito de IA y vea cómo puede ayudar a más personas para que el dinero nunca deje de estar con usted.
3: Así de fácil.
2: ¿No? Muy bien, el podcast, las redes sociales y todo lo demás.
3: Estoy en el podcast Hágale Como Quiera, junto con mis amigos José Rodríguez y César Daniel Corretario. Fíjate, al Corretario le deberían de invitar. Tiene temas notariales buenísimos. Ahorita te voy a pasar su teléfono a ver si lo invitan.
2: Muy bien.
3: Y yo estoy en Instagram, en TikTok y en YouTube como Juan de Ávila MX. Les doy también mi WhatsApp, por si lo quieren. Es 66-77-96-77-19.
2: Perfectamente, pues ahí está. Vámonos con más música. Están escuchando esto que es el Café Globo. Y aquí hay éxitos todo el día.

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2: ¿Qué tal, amigos de Café Globo? Seguimos aquí entregándolo todo, sangre, corazón y cuajo. Como Marianita está de vacaciones, aquí tenemos nada más y nada menos que Anita y Fabi, que están en la cámara y las redes sociales, y hoy están atinados, con atinados comentarios, claro que sí, ¿verdad? Además de que me estoy enterando de que Fabi tiene su podcast. Cuéntanos de tu podcast.
3: Ah, sí.
2: De libros.
3: Sí, tengo un podcast donde analizamos libros desde una perspectiva psicológica, desde una perspectiva feminista. Por ejemplo, acabamos de leer uno que es Himno a la Vida, de Giselle Pellicot, que es este caso de una mujer en Francia que fue abusada por más de 50 hombres, quienes fueron llevados a un juicio. Fue muy público, una noticia desagradable en Francia, y ella acaba de sacar su libro. Pero lo más perturbador de todo esto es que todos estos abusos fueron, ¿cómo decirlo?, orquestados por su propio esposo, con quien ya tenía 50 años de matrimonio. No. En los últimos 10 años de su matrimonio, este tipo decidió que varios abusaran de su esposa, y ella no tenía ni idea de que esto estaba pasando porque la drogaba.
2: ¡No! ¡Santo Dios! ¿Cómo buscamos ese podcast?
3: A ese podcast lo pueden encontrar en Spotify y YouTube como Subtexto con Fabi. Así que pues vayan, escúchenlo, se publica cada domingo.
2: Subtexto con Fabi. Vaya usted a escuchar ese podcast. Fíjese usted, yo la había visto tan calladita a Fabi, tan calladita. Nunca hablaba, no mataba ni una mosca. Y miren nada más estas habilidades que le estamos descubriendo aquí a Fabi. Pero bueno, el día de hoy estamos hablando de la mentira más grande que te dijeron en una relación. Y por acá dicen: hola a todos, soy Karen y los escucho desde Poza Rica. La mentira más grande fue: todo está bien, cuando claramente ya se querían ir. Es que también, ¿para qué mienten? ¿Para qué dicen que todo está bien? No, cuando las cosas no están bien, hay que ponerlo sobre la mesa. Sé que es una plática incómoda, pero hay que tenerla, ¿no? A ver, vamos a ver qué piensa Anita. Anita, ¿qué piensas? ¿Cuántos novios has tenido, Anita?
4: Unos 3, yo creo.
2: 3 novios.
4: Sí, pero
2: es lo máximo que una mujer puede decir que ha tenido 3 parejas. No, nunca pasan de 3, señoras y señores. Claro.
3: Bueno,
2: muy
3: es
2: bien.
3: Que también hay una cuestión: si una dice más de 3, él se queda así de, ay, ¿qué pasó ahí? También hay que ponerlo sobre la mesa. Entonces,
4: claro,
3: por eso una dice que 3, sí,
2: claro.
3: Sí.
2: Muy bien.
4: Sí, pero no sean mentirosos, y ya, si quieren, nada más digan que ya se van y ya.
3: Que no entiendo para qué tanto choro mareador. Sí. ¿Quieres estar conmigo, sí o no? Sí, y ya, así,
2: y
3: tal
2: tan,
3: cual.
2: Tan, y tan,
3: sí,
2: tan.
3: Sí, pues sí.
2: Tan, tan. Bueno, vamos a ver qué más dicen por acá. Este es el amor de las nuevas generaciones, querido público, porque aquí están sus tíos, Bazooka, Joey y Mariana, que hoy no vino. Y miren nada más, Anita y Fabi, que ya representan a la New Generation. Dicen por acá: buen día, Café Lovers, soy Ismael y les escribo desde Ciudad de México. En mi caso, la mentira fue: nunca haría algo que te lastimara, y terminó siendo exactamente lo que pasó. Pues es que de repente uno lastima sin querer. Hay veces, sin querer queriendo, como el Chavo del Ocho.
3: Nunca decir nunca y siempre. O sea, es como de, mejor hay que vivir el aquí y el ahora, ¿no? ¿Para qué decir siempre voy a estar contigo, siempre te voy a amar? No, nadie te asegura que va a pasar mañana o en el futuro.
2: Me gusta cómo piensas,
3: pues,
2: Fabi,
3: sí.
2: Me gusta cómo piensas. Ni siempre ni nunca, o sea...
3: Sí.
2: Ni siempre ni nunca, nunca digas siempre ni nunca. Me gusta tu manera de pensar, Fabi.
3: Aquí.
2: Estamos descubriendo un talentazo aquí. Sendero de talentos, el Café Globo.
3: Aquí.
2: Tenemos que ir a un corte comercial, ahorita regresamos. 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
3: Amigos de Café Globo, bueno, pues nuevamente tenemos a... digamos, contamos con la presencia de una actriz, cantante y bailarina mexicana que pues nació en Acapulco, Guerrero, en el 2013. Ella es muy joven. Comenzó sus estudios de actuación a los 8 años en el Centro de Formación Artística Gleeland. Y posteriormente pues se mudó acá a la Ciudad de México, seguramente para tener más oportunidades. Y la verdad es que tiene muchísimos proyectos y justo nos viene a hablar de varios estrenos que tiene hoy, como Operación Trineo y Prefiero... ¿qué? Prefiero Dragones, ¿verdad?
4: Prefiero.
3: Tenemos nada más y nada menos que a Lisa Rivas en la casa. ¿Cómo estás, Lisa?
4: Bien, estoy muy emocionada de estar aquí.
3: ¡Qué grandota, qué grandota! Aquí nuestra productora decía que la última vez que viniste estabas muy niña y ahora ya estás muy, como preadolescente. ¿No?
4: Sí, pues vine hace casi un año o más de un año. Uh-huh. Sí.
3: ¿Ya estás peleando con tu mamá? O sea, ¿ya tienes problemas con esta preadolescencia? ¿Todavía bien?
4: No, pues estoy trabajando ahorita y no.
3: Pero no, todavía no aplicas el... ¡Ay, mamá! ¿Ese todavía no lo aplicas?
4: Pues eso como todo el tiempo, yo creo que... O sea, pues de toda la vida yo creo que lo aplicamos.
3: ¡Ay, mamá! Entonces, ¿no? ¿No le tuerces los ojos? ¿No le tuerces los ojos? ¡Ay,
4: pero
3: mamá!
4: Pero desde chiquita eso. ¡Ay, de qué tal el tiempo!
3: Oye, cuéntanos, ¿qué es esto de Operación Trineo?
4: Operación Trineo es un proyecto que se grabó en Monterrey en enero y febrero de este año, que se va a estrenar este mismo año en diciembre. Y en ese proyecto está muy padre porque es como... es una comedia y yo había... todos los proyectos que he hecho han sido de drama y como muy... pues como de llorar y de tragedias, y este es muy feliz y muy sonriente y muy, no sé, como sol, ¿sabes? Muy
3: ¿y cómo
4: buena
3: te,
4: vibra?
3: ¿Y cómo te cae cómo te caen estas vibes de buena hondez?
4: Pues bien, me gusta. Fue muy difícil porque como que todo lo tienes que exagerar un poco más en la comedia, o tienes que tratar de ser un poco más chistosa frente a la cámara. Uh-huh. Y sí fue muy difícil, pero creo que le fui agarrando la onda muy, muy rápido. Y fue padrísimo grabar ese proyecto. Yo creo que se estrena este año en Navidad.
3: ¿Pero de qué se trata?
4: Se trata... creo que no puedo contar tanto, pero en este proyecto salvo la Navidad.
3: ¿Y es serie, pasan película como, o qué es?
4: Es una película. Un elfo muy torpe hace que la Navidad quizás no vaya a pasar, o quizás sí vaya a pasar, y entonces entre otro compañero y yo le estamos ayudando al elfo a salvar la Navidad.
3: Ok. ¿Ese es tu personaje?
4: Sí, ese es mi personaje.
3: Y entonces dices que tenías como que exagerar para que se vea más... o sea, que genere sonreír. Dicen que hacer reír es más difícil que hacer llorar. ¿Estás de acuerdo?
4: Yo sí estoy de acuerdo. Porque, pues, no sé, como que yo, si veo una película de comedia, sí es como de que eso no dio risa, ¿sabes? Como, uh-huh. Entonces es muy difícil que a la gente sí le dé risa. Y pues es difícil conectar. Y como yo nunca había hecho eso antes, creo que me fue un poco difícil. Pero fue padre también hacerlo porque fue mi primer proyecto de comedia, entonces creo que fue muy padre hacerlo y fue algo nuevo que nunca había experimentado. Y fue súper interesante grabarla porque los vestuarios como que tenían botones y tenían como lucecitas y se veía todo muy futurista. Y me gustó mucho grabarla. Me gustó mucho, mucho, mucho
3: grabarla. O sea que ya has pasado por el drama, la comedia, o sea, de todo.
4: Sí, sí, he tenido oportunidad de hacer proyectos muy diferentes.
3: Oh, ¿y a la escuela sigues yendo?
4: Pues voy en línea. Ahorita estoy en un proyecto. Entonces, no estoy yendo a la escuela ahorita porque tengo llamados casi todos los días. Uh-huh. Pero ahorita que estoy en este proyecto, voy en una... O sea, aparte de mi escuela presencial, estoy en una escuela en línea en donde me tengo que meter no sé cuántas horas al día. Y entonces tengo que acumular esas horas por la semana y después me hacen un examen al final del mes o al final de cada dos meses.
3: ¿Y a qué hora estudias? ¿Mientras esperas?
4: Pues realmente cuando... No. En llamados no estudio. ¿No? Llego cuando llego a la casa o antes de ir al llamado. O días que tengo libres, pues pues estoy todo ese día como tratando de estar al corriente con lo que tuve que haber hecho los demás días que okay. Estuve llamado.
3: ¿Y tu mamá? ¿Ya no te suelta tu mamá? ¿Es tú como tu personal manager o qué?
4: Pues sí, ella me acompaña todo.
3: Sí.
4: Me acompaña todo.
3: ¿No
4: todo?
3: ¿Le han ofrecido un papel a tu mamá?
4: Sí.
3: ¿Sí?
4: Va a sacar su IMDb, de hecho.
3: ¿Ah, sí?
4: No, no es cierto, obvio no. Pero sí ha hecho como tres películas, yo creo. En una fue como... Sí, pero en una fue como un extra que regañaba a una mesera. Y entonces se portaba como muy mala con esa mesera. Y luego en Operación Trineo fue mi mamá, que tuvo como dos llamados, yo creo. ¿Y en cuál otra? Pues hice un corto apenas. Uh-huh. Y ahí también fue mi mamá y como que me regañaba y eso estuvo padre.
3: Wow.
4: Sí, pero
3: pues qué padre, que mira, ya hasta con tu mamá te toca trabajar.
4: Sí,
3: ¿no?
4: Sí.
3: Muy bien. Qué padre. Uh-huh. ¿Y qué viene entonces para ti?
4: Pues ahorita estoy grabando una serie. Pero yo creo que de lo que se va a estrenar este año, aparte de Prefiero la Muerte, que hay Dragones y Operación Trineo, yo creo que se va a estrenar El Juicio con Eugenio Derbez, que llevo mucho tiempo desde la otra vez que vine.
3: A eso quería saber nuestra productora de tu... De tus películas con Eugenio Derbez.
4: Desde la otra vez que vine aquí estoy hablando de El Juicio con Eugenio Derbez, pero aún no ha salido El Juicio con Eugenio Derbez, entonces tengo que seguir hablando del Juicio con Eugenio Derbez. Y ya quiero que salga. Estoy muy emocionada. Grabé en Acapulco, grabé en el mar abierto. Y fue súper padre porque había como buzos abajo de mí y la cámara era como si fuera una ventana de un avión. Como que estaba así y era grande y era como todo para atrás. Estuvo padrísimo grabar esa. Ya quiero que salga. Es de Amazon Prime y el cast, dentro del cast está Eugenio Derbez, Carla Gaitán, Pedro Alonso, Yago Andreus, que es con el que acabo de hacer Operación Trineo también. Y pues espero que ya salga muy pronto porque sí me tiene... Como que ya quiero que salga y ya quiero hablar de que ya va a salir, de que mañana...
3: ¿Y si ves tus proyectos? O sea, si eres de que ya salió, ya la voy a ver toda.
4: Pues no, porque me da pena verme, pero por ejemplo grabando, sí me gusta que mi mamá como que vaya al monitor y me grabe y como que me enseña. Y mi mamá también es como me dice como... A veces tengo muchos tics, por ejemplo, en una parte como que cerraba mucho los ojos así, en Operación Trineo, entonces sí era como que me decía... Checa eso porque tampoco es como que se vea muy natural que esté cerrando los ojos así todo el tiempo. Uh-huh. O sí, pues mi mamá también me ayuda mucho con eso. No sé cómo lo voy a hacer cuando ya no vaya a los llamados conmigo. Y pues no, en realidad no veo mis proyectos, pero la verdad me gusta
3: verme a mí. Por eso, ver tus proyectos para ver que, cómo,
4: sí,
3: estás,
4: para ver
3: cómo
4: que
3: lo estás
4: puedo,
3: haciendo, qué puedes,
4: sí,
3: mejorar.
4: Sí, para ver qué puedo mejorar.
3: Un consejo te doy porque tu tío el bazooka soy. ¿Eh?
4: Okay.
3: Oye, pues ya nos tenemos que ir. Lisa, ¿tus redes sociales?
4: En Instagram estoy como lisa-actriz-. Y en TikTok estoy como lisa-oficial.
3: Perfectamente. ¿Esas redes las ves tú o las hace tu mamá?
4: Yo hago más TikTok, mi mamá hace más Instagram.
3: Más Instagram, muy bien, perfectamente. Pues ahí está Muy bien. Pues gracias por la visita. Regresa cuando quieras. Que te siga yendo también. Ojalá yo dijera, no, usted es una película, pero ya hice dos series, pero la otra no ha salido.
4: Ajá, y o que sea, ya tienes, salga Juicio con Eugenio
3: más,
4: Derbez.
3: Tienes más programas que que Microsoft. Pero bueno, pues muchísimas gracias. Regresa cuando quieras. Y nosotros nos vamos con más música. 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
4: Ay.

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2: Amigos de Café Globo, 5533-060109 es nuestro WhatsApp. Síganos en Facebook e Instagram como FM Globo Oficial. En YouTube estamos como Globo Cadena, porque aquí Fabi y Anita pues están trabajando durísimo en nuestras redes sociales. Y para que usted no les eche ni un like, o sea, ¿qué le cuesta? ¿Qué le cuesta echarnos un like? ¿Qué le cuesta echarnos un view? ¿No? Échenos la mano, hombre. Échenos la manita, por favor. Y bueno, hoy estamos hablando de la mentira más grande que te dijeron en una relación. Y acá hay mucho mensaje que llega a nuestro WhatsApp y dice: hola chicos, soy Manu y les escucho desde Piedras Negras. La más grande fue: siempre voy a estar para ti. Ya no nos cuenta más. Seguramente pues no estuvieron siempre para esa persona, pero se fueron. Volvemos a lo mismo. Ni nunca ni siempre, ¿no? De repente uno por cariño, porque da bien, sobre todo porque da bien, anda diciendo: no, nunca te voy a olvidar, siempre voy a estar contigo, si no somos eternos.
3: Bueno, pero es que es en el momento así más meloso, más luna de miel de la relación, que estás como de, ay, en las nubes, de siempre vamos a estar juntos, ay, sí, mi amor. Hasta hablan así como de, uy, uy, uy, uy. Siempre están en esa etapa. Pero ya pasando a la etapa de luna de miel, viene la verdadera prueba de amor, porque es como de, a ver, ¿me vas a querer con todo y mis defectos?
2: Sí, claro. No. ¿Me vas a aguantar en tiempos de competencia de fútbol?
3: Ándale.
2: ¿Donde me voy a emborrachar durante un mes y me voy a ir al Ángel a besar, sí, extranjeras?
3: Esas son las verdaderas pruebas de amor. Pasando eso, ya están del otro lado.
2: Exacto. A ver, por ejemplo, ustedes trabajando en radio, ¿las han aguantado trabajando en radio? Porque andan de un evento al otro, y que sea aquí, que sea allá, que si llego tarde, que si llego temprano, que si... ¿no?
3: Pues es que siempre he dicho que en una relación debe haber confianza. Y si no hay confianza, ¿para qué están en una relación? Siempre el trabajo se va a poner, y tampoco vas a hacer a un lado tu trabajo por la relación, ¿no? O sea, es como de, ¿sabes qué? Hay que equilibrar ambas cosas. No sé, este fin de semana voy a trabajar hasta las 10 de la noche, lo siento, no te voy a ver, pero el domingo podemos estar juntos, o cositas así. Es cuestión de organizarse y de poner las cosas sobre la mesa. Es como de, no voy a dejar mi trabajo por un berrinche tuyo, de que, ay, es que ¿con quién estás? ¿A qué hora vas a regresar? Es como de, mejor vamos a comunicarnos, vamos a hablar las cosas así, tal cual.
2: Me gusta cómo piensas, pues sí. Fabi, ¿cuáles son tus redes sociales? Porque ya seguramente allá afuera hay muchos que quieren decir, ah, yo quiero conocer a Fabi.
3: Ah, caray.
2: ¿Cuáles son tus redes sociales, Fabi?
3: Me pueden encontrar como la biblioteca de Fabi en todas mis redes sociales.
2: Además, sí tiene cara de intelectual porque usa lentes. Sí. Ah, tiene tipo de intelectual. Tiene tipo de que sí lee, ¿no? ¿Y eso tú, dice. ¿Y tú, Anita?
4: Yo, pues, ahorita, pues sí, no he tenido mayor problema porque la verdad, o sea, sí salen de repente algunas cosas, pero la mayoría de las veces a mí sí me avisan con tiempo. Pero sí es como, pues es trabajo, entonces realmente no representa un problema.
2: No como la productora que me la andan dejando cada tercer día.
3: No, nada de toxicidad, por favor, mi Joss.
2: No, el ex se fue porque, bueno, es que también Joss, o sea, hay gente que trabaja y luego está Joss, que vive para trabajar. Entonces, pues también, o sea, también tienes que ponerle una línea al trabajo porque tu relación también necesita alito de tiempo, mi yo.
3: Equilibrio, mi yo.
2: Por
3: equilibrio.
2: Por eso se cambió a un novio que trabaja aquí a la vuelta, aquí a la otra, cabina, ahí está, entonces lo ve todo el día.
3: No,
2: y ya,
3: pues sí.
2: A ratitos, pero ya lo ve, ¿no? Ah, pero bueno, pues sí. Tenemos que ir un cortecito comercial, ahorita regresamos, seguimos hablando de la mentira más grande que te dijeron en una relación. Esto es el Café Globo y aquí hay éxitos todo el día.
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2: Amigos de Café Globo, ¿ustedes tienen perros medianos o gigantes? Bueno, seguramente tienen muchos problemas con sus perros. Y para eso tenemos

0: silencioso de estos perros?
1: Pues bueno, primero que nada, el enemigo silencioso es algo que se llama vólvulo torsión gástrica.
0: Que se les voltea el estómago, ¿no?
1: Voltea el estómago. Eso es algo súper, súper peligroso. Y aparte estoy muy contenta de hablar de este tema. Ajá. Porque como veterinarios muchas veces ya no vemos muchos casos que llegan al hospital,
0: ¿no? Porque entonces, mueren rápido, ¿no?
1: Si no nos damos cuenta a tiempo, sí es muy probable que nuestro chaparrito no lo logre. Entonces creo que debemos poner mucha atención.
0: Lo que yo sé de esto es que a estos perros, digamos que no les tienes que dar agua inmediatamente después de que juegan.
1: De que salen a correr.
0: Ni que tampoco les des de comer después de que juegan, corren, etcétera. Porque se les puede voltear el estómago. ¿Por qué pasa esto?
1: Así es. Bueno, ellos tienen una cavidad torácica bastante grande.
0: Diferente a la de nosotros.
1: Exactamente. Y a eso le vamos a adicionar que son chaparritos que, pues como son perros, están en cuádruple estación, ¿no? Uh-huh. Entonces, ¿qué es lo que sucede? Que el abdomen queda pendulante. Entonces, con alimento y agua queda pesado. Y entonces eso es lo que promueve que con los movimientos después de comer y tomar mucha agua y esté agitado el perro, eso es lo que debemos evitar. Ojo, nosotros salimos a correr con nuestro chaparrito, regresamos, esperamos media hora y entonces después de eso ya podemos darle un poco de agua.
0: ¿Qué pasa? O sea, por ejemplo, mi perro está, venimos de la calle y ya tiene su lugar donde está el agua y bebe su agua. ¿En qué momento se le puede torcer el estómago?
1: En el que puede, a ver, le das comida, más agua y entonces sigue jugando, brincando, subiendo a la cama y entonces hace este movimiento el estómago hasta que justamente se voltea, ¿no?
0: Okay.
1: Entonces eso sí es muy importante que cuidemos mucho la alimentación después del ejercicio y mantengamos lapsos de tiempo adecuados. Y también los chaparritos cuando llegan de jugar o llegan del parque, lo que hacemos es le dejamos la bandeja de agua y entonces se le acaban. Y entonces en el momento que se le acaban es ahí donde o les damos de comer porque ya viene cansado y entonces nosotros pensamos que la mejor opción es darles de comer y que tomen agua para que después descansen.
0: ¿Los perros deben de comer cuántas veces al día?
1: Depende. Si son cachorritos, 3 veces al día. Y si son adultos, 1 vez en la mañana y 1 vez en la noche. Okay. Para que no tengan largos periodos de ayuno. Ajá. Pero, bueno, para evitar este tipo de situaciones es eso. Cuidar la alimentación después de hacer ejercicio y de tomar agua, que no sea una cantidad asfixiante. Y después, como método preventivo, podemos hacer la gastropexia.
0: ¿Qué es eso?
1: Es un procedimiento quirúrgico que nos ayuda a pegar el estómago a la pared para que de esta forma ya no quede pendulante, sino queda fijo y esa es una forma preventiva muy buena. Otra cosa que también podemos observar es para que, bueno, en caso de que ya tengamos una torsión vólvulogástrica o que ya esté empezando a generar gas el estómago, que es ahí cuando empieza a distenderse, entonces los perritos intentan vomitar y ya no pueden. Entonces ahí cuando muchos de los propietarios dicen, bueno, si ya no vomito, pues probablemente no lo llevo mañana, ¿no? Uh-huh. Y después empiezan con una dificultad respiratoria y después vuelven a hacer el mismo intento por vomitar y ya no pueden. Ese es el momento exacto para llevarlo al veterinario. ¿Por qué? Porque si nosotros lo llevamos con tiempo, podemos todavía prevenir que el estómago esté completamente volteado, lo sondeamos, lo desinflamos y entonces sí, ya después de este gran susto, podemos proceder a hacer este procedimiento quirúrgico. Usualmente se presenta mucho en razas gigantes con mucho mayor frecuencia, pero en las medianas también, como los Dobermans, por ejemplo, en esas razas también.
0: A los huskies les pasa también.
1: También,
0: ¿no?
1: A los huskies también. Y luego los huskies son súper juguetones.
0: Son muy juguetones.
1: Son súper juguetones. Entonces sí, creo que la medida preventiva es esa, ¿no? Llegamos de jugar o lo que sea y entonces les damos un poco de agua, esperamos a que descansen. Después de que ya descansen, su horario habitual de alimento, no combinado con agua. Y algo súper importante que también provoca la fermentación es... Y promueve este acúmulo de gas en el estómago, son los alimentos que no debemos darles, que son los alimentos de consumo humano, ¿no? En muchas ocasiones le dan croquetas, más salchicha, más... Bueno, he encontrado cosas...

0: cosas que digo, ¿por qué le diste esto? Cilantro.
1: No.
0: O cosas así súper extrañas. Y es por eso que empieza a fermentarse con la croqueta y empieza a formarse gas. Entonces ahí es cuando empieza a distenderse el estómago y es cuando tenemos el riesgo de que por consecuencia llegue a ser una torsión volvulogástrica.
1: Entonces, ¿cómo me doy cuenta que mi perro tiene el estómago volteado?
0: Bueno, así como que te des cuenta que lo tiene volteado, no. Los signos que te pueden detonar esto es uno, después de hacer ejercicio, después de tomar mucha agua, que intente vomitar y no pueda, o que vomite y después lo intente y ya no pueda, que tenga dificultad para respirar y sobre todo el abdomen se empieza a ver, o sea, visiblemente sí se empieza a ver cómo se distiende y okay. Se hace literalmente como un globo, ¿no?
1: Okay.
0: Esa es una urgencia veterinaria.
1: ¿No es como las vacas que luego hasta las pinchan?
0: Sí, también lo hacemos. Sí, exacto. También durante el proceso de urgencia lo que hacemos de primera es justamente poner catéter para que entonces pueda salir el gas y pueda hacerse más pequeño el estómago y de esta manera ver si logramos sondearlo antes de que entre en un procedimiento quirúrgico. Porque ¿qué pasa cuando se voltea? Pues los demás órganos dejan de aportar sangre. Entonces sí, ya un aporte sanguíneo. Entonces sí, ya es una cirugía compleja en el que pues sí ya entramos en un proceso donde vamos a ver qué encontramos ya después de la torsión, ¿no? Entonces sí es muy importante que no lleguemos al paso de la cirugía, sino al paso del sondeo. Eso está increíble. Lo llevas, lo ves, ¿cuánto tiempo tienes? ¿Sí, media hora? Pues a lo mejor todavía podemos hacer algo para pasar la sonda y justamente lo que dices como las vacas un poco, ponerle estos catéteres para que el aire salga y entonces sea un procedimiento mucho menos invasivo. Y después, si ya pasados 2 días, proceder a hacer la gastropexia, ¿no? Que aparte perfecto. Ahora se hace por la laparoscopía.
1: Ok, más moderno, más moderno.
0: Más moderno.
1: Pero bueno, entonces, si usted tiene un perro mediano o gigante, recuerde que esto puede pasar. También infórmese, antes de tener una mascota, infórmese de la raza, cuáles son sus problemas más comunes, etcétera, para que sepa más o menos con qué se va a topar.
0: Así,
1: ¿no?
0: Es.
1: Ay, es que me gustó el husky, sí, pero tiene demasiada energía. Ay, que quiero un border collie, sí, pero necesitas kilómetros de campo para que corra el perro. O sea, y si tú vives en una casa del Infonavit, no hay manera que puedas tener un perro de esos en una casa del Infonavit. No.
0: Sí,
1: o o necesitas sacarlo a correr 3 veces al día.
0: Sí, totalmente. Creo que las razas son muy bonitas y justamente aportan en diferentes momentos de la vida para personas grandes, para niños, para adolescentes, diferentes. Pues acompañamiento, si lo llamamos de eso.
1: Exacto. Yo dije, yo necesito un perro huevón, ¿no? Ahí está, mi bulldog francés. Medio huevón, pero no tiene mucha energía. Es pedorro. Dije, como sea, lo puedo soportar. No lo puedo soportar. O sea, sí se avienta unos que qué barbaridad. Pero lo leí, o sea, me lo advirtieron.
0: Y aún así dijiste.
1: Y aún así dije, ese es mi perro. Si soporto los míos, que soy bravo, imagínate, puedo soportar los de mi perro. Pero no lo soporto. Pero bueno, infórmese, por favor. Y Nayeli, tus redes sociales.
0: Nayeli-Nay. Ese es mi Instagram y Dogs and Pets, www.dogsandpets.com.mx.
1: Perfecto.
0: ¿Vale? Y de Guardian Veterinary Hospital, así está en Instagram.
1: Perfecto. Pues ahí está, si usted tiene una emergencia médica, un algo con su peludo, pues ya lo sabe.
0: Claro que sí.
1: Aquí la doctora Nayeli Muñoz. Nosotros nos vamos con más música. 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
2: Amigos de Café Globo, híjole, la verdad es que se quedaron un montón de mensajes. Voy a leer algunos. Dicen, saludos desde Mexicali, soy Salvador. A mí me vieron la cara diciéndome, solo eres tú quien se imagina cosas. O sea, exacto, es que siempre dicen, no, te estás imaginando cosas que no son así, cuando en realidad sí son. Dice, desde Monterrey, les mando saludos, me llamo Alberto. La mentira más grande fue, vamos a envejecer juntos. Es que es bonito como decía aquí Fabi, en la etapa del enamoramiento, pues uno quiere que eso dure para siempre, ¿no? Pero ya cuando se acaba el enamoramiento y ya ves a la persona como es, y ya después de tanto tiempo ya dices, no, esto no lo voy a aguantar para siempre, o sea, está difícil.
3: Por eso digo, ahí viene la verdadera prueba, si quieres estar con esa persona o no, si te ves envejeciendo con esa persona con todos sus defectos y sus berrinches y cómo es, también, pero... También existe la toxicidad y también existen relaciones que nomás no dan y tú que estás ahí aferrada, o sea, también hay que diferenciar entre, no sé, no me gusta que me despierta a las 11 de la noche y entre, pues, le habla a mil tipas y les habla bonito y cositas así, o sea, sí hay que
2: No seas fijada, sí, Fabi, no seas sí. fijada, yo digo que...
3: No, pues sí, no, aquí las
2: yo
3: cosas
2: digo
3: tal cual.
2: Que no seas fijada, Fabi, la verdad, siento que estás muy, piquis, ¿eh?
3: Ah, caray,
2: siento
3: sí,
2: que estás
3: pues
2: muy
3: sí.
2: piquis,
3: nah. Ah, pues también, a ver, el lado contrario, que una le ande hablando a todos así como de, ay, hola, ¿cómo estás? Y abrazo y beso todo, el otro, ¿qué sentiría?
2: Claro.
3: Pues
2: claro,
3: sí, hay que también claro. ponernos en el lugar del otro.
2: Ojos que no ven, corazón que no siente.
3: Ay. Bueno, también.
2: Bueno, ya nos vamos, señoras y señores. Gracias a Aldo y Pato, que se van a encargar de nuestro podcast. Anita estuvo en las redes sociales, síganla, por favor. ¿De qué redes te encargas, Anita? Cuéntanos.
4: Facebook, Instagram, TikTok y YouTube de Globo. Globo de... FM Globo en TikTok, YouTube Globo Cadena, Instagram FM Globo Oficial y en Facebook FM Globo Oficial también.
2: Ahí está, esas son las redes. Y tú, Fabi, ¿tú te encargas de qué?
3: Yo me encargo de toda la edición, producción de aquí de Globo. Así que por favor síganos en redes sociales, como dice Bazooka, denle un like, un view, exacto, lo que sea, por favor. Apoyen este proyecto.
2: Exacto, por favor, por favor. Bueno, del otro lado del cristal estuvo nuestra HH productora Jo Cervantes, la sobrina del jefe, por eso está aquí, fíjense nada más. No, está aquí porque es muy talentosa y trabaja muchísimo. Ya nos vamos, no se olvide escuchar nuestro podcast el día de hoy a Cinemas, para que se anime a escucharlo. Tuvimos a Juan de Ávila, ya saben si ustedes lo suyo son las finanzas o no, o anda ahí como cojeando de zapata, no se pierda el shot de la inversión con Juan de Ávila. Además también vino Liza, que es una niña muy talentosa que ha salido en varias películas con Eugenio Derbez y demás. ¿Qué más? También vino una veterinaria que nos habló pues de los problemas que pueden tener los perros medianos y gigantes. Así es que... escúchenos a la hora que quiera, como usted quiera, en la plataforma que quiera. Y si lo quiere hacer a la antigüita, a través de la radio, mañana tenemos una cita, a la misma hora y por la misma frecuencia. Sean felices, adiós.
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ganadores días, familia. ¿Cómo amaneció mi gente linda, contenta, emocionada, alegre, feliz? Quiero agradecer a Arturo, que obviamente no se ha quitado la verde. Amanecimos felices en la cabina de Globo 88.1, así como en cada hogar mexicano que exista en el mundo. Hoy amanecimos con una sonrisa increíble. Yo soy Mónica Cruz y estaré contigo acompañándote hasta las 12:30 del mediodía. Que, bueno, fíjense, hoy amanecí, se los prometo, amanecí y lo primero que hice al abrir los ojos es gracias Dios por habernos regalado ayer el triunfo de México contra Ecuador. ¡Qué partidazo vivimos el día de ayer! Y se los tengo que comentar. Fíjense, al principio se retrasó el partido porque había una tormenta eléctrica sumamente fuerte en la capital mexicana. El Zócalo a reventar, el estadio a reventar. Y bueno, pues se tenía pensado que el partido empezara a las 7 de la noche. Los himnos y demás iban a empezar a las 6:30. Entonces, por la tormenta eléctrica, se tuvo que retrasar una hora. El nervio, pues a flor de piel, porque pues ya lo que queríamos era que empezara el partido, lo suspenden para una hora después y que empieza el partido. Antes de que empezara el partido, comentaristas deportivos decían: no, pues yo considero que el juego va a ser algo aburrido, no vamos a ver mucho movimiento. Y te empiezas a mentalizar porque ya habías visto el Brasil-Japón, ya habías visto el Alemania-Paraguay, y tú decías, la verdad, pues no estuvieron tan emocionantes los partidos, y pues el comentarista está diciendo que va a estar aburrido. Bueno, pues te mentalizas, ¿no? Va saliendo México. ¡Qué bárbaro! Fue un partidazo. Un partidazo como de los pocos que he visto yo, se los prometo, a los 48 años de mi vida. Yo soy una mujer que le encanta el fútbol. O sea, a mí me gusta mucho el fútbol. O sea, lo amo. Me encanta. Si yo hubiera sido hombre, ya les dije, yo hubiera sido futbolista, costara lo que me costara. Pero no fui hombre. Entonces, el día de ayer, lo que les he venido diciendo en los últimos días y en las últimas semanas, vamos a ver la vida como un juego de fútbol, donde nosotros somos el jugador principal. El día de ayer, México, en los primeros minutos, nos sorprendió increíblemente. Salieron a la cancha y yo se los he dicho y se los vuelvo a repetir. A ver, el jugador de la selección y nosotros como seres humanos en nuestra vida, y todo lo que les estoy diciendo es una analogía de la vida. El jugador tiene conocimiento del fútbol, tiene la habilidad para jugar el fútbol, así como nosotros tenemos conocimientos en la vida, tenemos habilidades en la vida. Pero de nada me sirve que el futbolista tenga conocimientos y habilidades si no tiene actitud. Y la actitud es mental. El día de ayer la selección mexicana salió a ganar, punto. Salió a ganar, salió a dar todo. Los primeros minutos del partido, no sé si lo vieron, que me imagino que sí, estuvieron increíbles. Quiero que cuenten las veces en que pudimos meter gol, que no los metimos. O sea, se falló, se fueron para otro lado, lo que tú quieras. Pero ¿cuántas veces México no tiró a gol? Tuvieron el control de la pelota absolutamente en muchas partes del partido, porque también en algunas otras Ecuador hizo lo suyo y se defendió. Pero así es la vida, familia. Hay que salir a ganar, hay que tener el conocimiento, la habilidad, pero más importante, tener la actitud para enfrentar los obstáculos, porque realmente era un equipo muy bueno, muy importante, pero México salió a ganar. México salió a darlo todo, así como nosotros también tenemos que estar dispuestos en la vida a darlo todo. Hay muchas cosas que comentar, que se las voy a bajar, o sea, les voy a compartir la información, dándonos idea que un partido de fútbol y la vida es casi lo mismo. Los seres humanos necesitamos salir a ganar en la vida. Conocimiento, habilidad y actitud. Ganó México, señores, y va contra el ganador de Inglaterra o Congo. Y mis predicciones están saliendo. Yo les dije, se están eliminando a las grandes potencias. Congo, aunque usted no lo crea, le va ganando 1-0 a Inglaterra. Si queda así el marcador, que no creo, pueden haber más goles. Si quedarían así, Congo estaría jugando el domingo
contra México. Lo platicamos después de esto, porque aquí tenemos la música en Globo 88.1. 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

con 16 minutos, en 11 con 16, y ahora vamos a hablar, aparte de que estamos felices del triunfo de nuestra selección, ¿verdad? Pues vamos a hablar de uno de los jugadores estrella del partido, que no me van a dejar mentir, pero pues es Morita, ¿no? Morita, que tiene 17 años este chavo, que si no me equivoco juega en el Tijuana. El chavo tiene 17. No puede entrar ni siquiera solo a un estadio. A cualquier estadio de la República Mexicana, solo no puede entrar. No tiene ni siquiera el INE. No tiene credencial para votar. El chavo no es mayor de edad, no puede tomar cerveza, no puede tomar nada, porque es menor de edad. El chavito lo que hizo ayer con Ecuador, o sea, nada más para que se lo imaginen, vamos a ponernos como si fuéramos los papás de Morita. El chavo juega en Tijuana, no sé cuánto le paguen, pero no tiene comparación con lo que le pagan a un campeón de la Premier League con el que él se enfrentó el día de ayer, a un campeón del mundo. Cuando se te dan la oportunidad de jugar en una copa de este tipo, en un evento de este tipo, hay miles, o sea, no miles, sino hay visores de todo el mundo que están viendo a los jugadores más importantes, a los jugadores estelares de cada selección, y después de este evento les mandan a hablar para pedir sus cartas. Morita no tiene INE y está jugando una copa de fútbol, que es el máximo escenario. O sea, si nosotros nos pusiéramos a pensar, a lo mejor el chavito puede llegar a imaginarse pues que jugó un campeonato del colegio, de la secundaria, de la prepa, porque estaría en prepa o en universidad. A lo mejor estaría en un equipo representativo de la universidad, pero no. Gilberto Mora está en la selección mexicana. No necesita el INE, ya todo mundo sabe quién es. Este niño, cuando se termine este evento deportivo, no sé cuánto valga ahorita la carta de él de Tijuana, porque creo que está en Tijuana. Fíjense lo que pasó. Él ya quería pedir la salida de Tijuana, como que le andaban haciendo ojitos otros equipos. Y le dijeron, no, Gilberto, no. Aguántate a que pase el Mundial, porque tu carta va a valer muchísimo más si haces un buen papel. ¿Cuánto creen que cueste ahorita la carta de Gilberto Morita? Ahora, aquí también lo pongo sobre la vida. Vamos a pensar en todos aquellos papás que tienen a sus hijos, hombrecitos y niñas, jugando fútbol, que son talentosos, que son cracks, y que vamos al entrenamiento, y que vamos al partido, y que vamos al entrenamiento, y que vamos al partido. A ver, esta es una inversión de los papás. ¿Es cansado el trabajo para convertir a mi hijo en un crack? Es muy cansado. Pero hay niños, adolescentes como Morita, que no son seres de este mundo. Son seres que vienen, nuevamente les digo, con un talento y con una actitud sobresaliente. Este niño se va a ir a Europa. Así se los firmo, se los voy a firmar. Terminándose el Mundial, vamos a escuchar que este niño, a los 17 años, se va a ir de México. Así se los anoto, así se los firmo. Se va a ir. Y la carta de él nos va a sorprender de todo lo que va a lograr. ¡Tiene 17 años! ¡17! ¡Le cuelga! O sea, va a ser algo increíble, y felicidades a los papás de Morita. ¿Qué pasa? Estamos con una mentalidad diferente en México, que eso es importantísimo que nosotros también lo pongamos en nuestra vida. México está teniendo resultados diferentes. Y se siente increíble, se siente una vibra diferente, una actitud diferente, que nos la están contagiando a todo nuestro país. Me encantó que ayer el estadio gritara, y sí, sí, y sí, sí, o sea, y sí, sí, o sea, de que existe el y sí, sí, pues sí, sí existe. Y México ayer rompió un patrón de conducta que habíamos estado repitiendo durante mucho tiempo. Una mentalidad de no vamos a pasar del cuarto partido, y no vamos a pasar del cuarto partido. Y salieron a tener resultados diferentes, a pensar diferente. Hemos estado durante muchos eventos de esta magnitud acostumbrados al ya merito, al
vamos a hacer lo posible, pero nunca pasábamos. Hoy estamos soñando diferente. Y te quiero invitar a algo, ¿eh? Nosotros en nuestra vida también podemos pensar diferente. Si nosotros queremos cambiar los resultados, tenemos que empezar cambiando nosotros. Siempre es un gran día para ser mexicano, pero hoy definitivamente exageramos. Vamos a seguir con la sonrisa, pese a quien le pese. Marcador Congo con Inglaterra. Todavía va 1-0, no lo puedo creer. Va en el minuto 58. Si en dado caso quedara así el partido, estaría jugando México el domingo. El domingo estaría jugando contra República de Congo, así es. El domingo 5 de julio sería en el Estadio Ciudad de México a las 6 de la tarde. Entonces, este encuentro, el de México contra quien resulte ganador de Inglaterra y Congo, será el último que se lleve a cabo en nuestro país. O sea, se terminaría la sede de México para irse pues a Estados Unidos, en donde se van a llevar pues el resto de los partidos. Entonces, el domingo va a ser el último partido de México como sede. México estará jugando a las 6 de la tarde en el Estadio Ciudad de México. Ese día, por favor, no haga nada. Lo único que podemos hacer es carne asada, ¿ok? México, con el que resulte ganador entre Inglaterra y Congo, que a mí la verdad, perdónenme los de Inglaterra, pero quiero que gane Congo. Inglaterra tiene un mensaje subliminal para México que es que está difícil. Congo no lo tenemos arraigado en la cabeza como que le tengamos miedo. Entonces, pues yo prefiero mejor que sea Congo. Y va ganando Congo. ¡Ay! Si gana Congo, vamos a poner la canción de Conga de Ricardo Montaner. ¿Te parece, Arturo? Hacemos esa apuesta. El cabo, bueno, si me queda programa para cuando me digan que ganó Congo, voy a poner esa de Ricardo Montaner. ¡Vamos a la conga! Dice mi mamá. Ricardo Montaner, quiero que estés hoy en el programa. 11:23 minutos, estás en Globo.

0: Papi Juancho.
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11:33. 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Mandarme un WhatsApp al 818-256-5150 para que me digas que quieres ir a ver a Matilda, ¿ok? Y quiero platicarles... me están escribiendo bastante, dice Moni. Me están preguntando, dice Moni. Espérenme, dice, si me dio tristeza... si te dio tristeza cuando metió el gol el de Países Bajos. Qué triste, ¿verdad? El jugador holandés es Cody Gakpo, delantero de la selección de los Países Bajos y de Liverpool. En plena copa, él y su pareja, sí supe que perdieron a su bebé. Fíjense cómo está esta historia. Qué bonito, fíjense cómo estamos alineados, porque lo que seguía a hablarles eran las cosas tristes que están sucediendo y las cosas que pues no deben de pasar. Haz de cuenta que este jugador de Países Bajos y su esposa estaban embarazados. Estaban embarazados y a él le hablan para irse a representar a Países Bajos a la Copa del Mundo. Entonces, estando la esposa embarazada, fallece el bebé. O sea, el bebé no logra nacer. Fallece en el vientre de su mamá. Y entonces a él le dicen, pues si no quieres, pues no vas a jugar para quedarte con tu esposa a vivir el duelo. Entonces él habló con su familia y con los directivos del equipo y él se quedó en la selección a pesar del dolor. Entonces cuando mete el gol, él, que fue uno de los que metió gol, pues se lo dedica a su hijo que voltea al cielo. Entonces fíjense, después de esta tan trágica noticias, pues él estaba llore por esto que sucedió, ¿no? Y esto lo sabían sus compañeros y fue noticia a nivel mundial. Qué difícil, ¿no? El partido terminó con la eliminación de Países Bajos después de que perdieron en penales. Pero imagínense el difícil momento que pasó de perder a su hijo, como quiera irse al mundial, de tener que dejar a su esposa sola. Qué difícil momento. Como difícil también momento vivió Ecuador. Oigan, esto sí tenemos que platicarlo. No me agradó la idea. O sea, lo hacemos jugando, pero no se debe de hacer. Días antes del partido de Ecuador contra México, había muchos videos virales en redes sociales de gente. No vayan a ir al hotel, y decían el nombre del hotel y la dirección, porque ahí se van a estar hospedando los de Ecuador. No vayan a ir. O sea, como que incitando a la gente a que fueran a ponerles gorro a los de Ecuador un día antes del partido. Pues, oigan, pues no les miento. ¿Qué creen que pasó? Pues se fueron todos en la capital mexicana a ponerles gorro a los de Ecuador en el hotel. Y pues, cielito lindo y guara guara wiri wiri, pues no se enojaron los de la Federación Ecuatoriana de Fútbol. Ellos mandaron un comunicado en donde, pues este comunicado era para los organizadores de este evento. Dice, sobre algunas acciones extrafutbolísticas acontecidas previas al partido de 16avos de final,

La Federación Ecuatoriana de Fútbol informa que ha enviado un reclamo a la organización, pues este proceder dista mucho de los principios del juego limpio, de la equidad y la unidad que un mundial de fútbol debería representar. Por esto, nosotros, como la Federación Ecuatoriana de Fútbol, hace un llamado respetuoso a las autoridades competentes a prestar mayor atención a estos acontecimientos y a adoptar las medidas necesarias para salvaguardar la integridad de nuestros jugadores, cuerpo técnico e hinchas. Confiamos en que estos hechos antideportivos no empañen la fiesta futbolística que une a dos países hermanos y que se prevalezca esto en todo momento. Eso más o menos es lo que dice. Se enojaron los de Ecuador. Porque la raza mexicana se fue a ponerles gorro afuera del hotel. No, o sea, yo sé que nos gusta la fiesta y todo, pero pues en buena onda esto no se debe de hacer. Quedamos mal con otra gente. A ver, nada más hay que ponernos a pensar, ¿nos gustaría a nosotros que nos hicieran eso? Pues no, ¿verdad? Entonces, ¿para qué? Si ahorita la cosa está limpia, si estamos dando de qué hablar, que qué bonito México, que qué bonito su gente, ¿qué vamos a andar ahí haciendo ahí en el hotel desmanes? Despertando a los de Ecuador. Como quiera, ganamos. Oigan, bueno, vamos a música. Y ahorita regresamos. ¿Cómo va Congo con Inglaterra? Va 1-1. Anotó en el minuto 75. Acaba de anotar Inglaterra. Van empatados. Si se llegara a terminar el partido, van tiempos extras media hora. Y si nadie anota gol, se van a penales. Inglaterra 1-1. Congo 1. ¡Vámonos!

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1: Minutos, Inglaterra acaba de anotar otro gol, minuto 85, 2-1 contra Congo. Por favor, prendan las veladoras para que Congo pueda empatar y se vayan a tiempos extras, porque si no, pues como están los pronósticos, jugaríamos el domingo contra Inglaterra. Para todos los que están por ahí al pendiente de cómo va, oigan, me escriben algo muy raro. Los estoy leyendo porque estoy regalando boletos para Matilda el musical. Ahorita les digo que me escriben, pero lo primero que les quiero decir, gente que no sepa qué es Matilda, Matilda es una obra musical increíble, que es una película para niños y luego la hicieron musical, una producción mexicana. Entonces es una historia de música, porque es un musical, obviamente es un mensaje que da la obra, que te inspira a creer en ti mismo. Entonces es una apuesta musical que está hecha con toda la mano, con un espectáculo increíble, con un elenco padrísimo. Como les digo, está Jaime Camil, está Lara Campos, está Ricardo Margalef, está Gloria Aura. Entonces a los niños que vayan al musical se les transmite un mensaje de recordar que tienen inteligencia, que tienen valentía, que son buenas personas. O sea, es una historia que inspira. Así que si tú quieres disfrutar de este musical, yo tengo boletos para ti. Ojalá que puedas inscribirte, porque vas a disfrutar de un espectáculo que vale, un espectáculo hecho con toda la mano, y es música en vivo y es una producción pues que ha conquistado a muchas personas. Y nosotros tenemos la oportunidad de que vayas a ver este show de Matilda. Lo único que tienes que hacer es inscribirte al 818-256-5150. Oye, luego me mandan un mensaje, que es el mensaje raro, que me dicen, Perla me dice, oye Moni, danos consejos de señora. ¿Cómo qué tipos de consejos quieres, Perla? Yo doy consejos hasta aventar para arriba. ¿Cuáles serían los consejos de señora? Yo te doy todos los consejos que tú quieras, me encanta compartirles consejos. Y nada más que me digas de qué quieres que te dé consejos, o sea, ¿qué quieres que te diga? ¿Una receta de cocina? ¿Quieres que te dé de hacer el quehacer? ¿De qué quieres que te dé consejos, Perlita? Mándame un audio de WhatsApp para poder escucharte. 818-256-5150. Me dicen, Moni, ¿dónde será el partido? El partido va a ser el domingo, ya les dije. El partido va a ser el domingo en el Estadio México. Ahí vamos a saber contra quién vamos a jugar en unos minutos más. Cuando se termine el partido, ya sea Inglaterra, que ahorita va ganando 2-1, pero pues Congo puede empatar, no lo sabemos. 11 con 52 minutos, 8 ya para que sean las 12. Si vas manejando, mucha precaución, un día fabuloso en la ciudad de Monterrey. ¿Cómo va a estar el clima? Bueno, pues yo les digo, ¿van a poder lavar el carro? Pues yo digo que sí van a lavar el carro, pero pues déjenme primero reviso. Sí, sí pueden lavar el carro porque vamos a tener 33 grados la máxima, 21 la mínima, y las condiciones muy similares para el resto del fin de semana. Solamente el sábado se movieron las condiciones climatológicas. Todo desde el viernes hasta el martes hay posibilidad de lluvia, pero acuérdense que aquí en Monterrey no llueve generalizado, sino en algunos sectores es donde llueve. ¿Pueden lavar el carro? Sí, si se aguantan a que el viernes... hasta el viernes lo vayan a tener limpio, porque el sábado hay posibilidad de precipitación, pero pues a lo mejor allá en tu casa no va a llover. 11 con 53 minutos, vámonos a música. Viene algo de Adele en Globo 88.1. Te recuerdo, estamos regalando boletos para Matilda, el musical. 818-256-5150, nuestra línea de WhatsApp. Inscríbete.

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0: Las 12 con un minuto, señores, 12 con uno, día histórico para el fútbol en el mundo. Congo eliminado de este evento deportivo. Congo se va, se despide, se fue. Híjole, qué tristeza. Congo se va. Y ahora se espera que Inglaterra, ya es un hecho, Inglaterra va a estar en octavos de final con el equipo de Javier Aguirre, que es nuestra selección mexicana. Inglaterra jugará en este compromiso que está ya pautado para el primero de julio, domingo primero de julio a las 10 de la mañana. A las 10 de la mañana no creo. No, el domingo. El domingo va a ser a las 6 de la tarde. El domingo es 5 de julio a las 6 de la tarde, tiempo de México. Va a ser ya el último partido que México se accede y va a jugar México contra Inglaterra. Se despide. Se despiden, pues, Haití, se despide Turquía, Túnez, Jordania, Qatar, Chequia, Curazao, Uruguay, Arabia Saudita, Nueva Zelanda, Escocia, Irán, Alemania, Países Bajos, Ecuador y hoy se despide Congo. Todos ellos eliminados ya de la competencia. México ya tiene rival, será Inglaterra. Inglaterra. ¿Quién estará jugando con nosotros? Dice Arturito, oye, Moni, ¿la ves difícil? Pues sí, sí está difícil, como todos los partidos son difíciles, pero no imposible. ¿Qué les puedo yo decir? Si salimos con actitud y si salimos a ganar, nada es imposible. Congo le metió un gol a Inglaterra que nosotros no le podamos meter dos o tres, ¿verdad? Oigan, bueno, vamos a regalar los boletos para Matilda, el musical. Vamos a hacerlo de una forma sencilla, ¿ok? Voy a mencionar algunos nombres de algunas personas que están participando. Primera persona que yo mencione al aire, le voy a hacer una pregunta. Y si me la contesta correctamente, se va a llevar automáticamente los boletos, ¿ok? Perla Esther Treviño Flores, Humberto Colunga Gaitán, Jejaciel Isaí Bermúdez Pérez, Alondra Ana Karen Aguado Ledesma, Daniela Maciel González Arega, María del Carmen Tamés de la Garza, Ilse Alexandra Martínez Solís, Ileana Sofía Martínez, Andrés Daniel Chávez o Verónica Rivas Martínez. Les voy a hacer una pregunta sencilla, súper sencilla, que tiene que ver con nuestro programa, con lo que hablamos del programa. Si la contestan correctamente, se llevan automáticamente los boletos. Ya está replicando nuestro teléfono, ya está, pero miren, suene. Y contesto llamada. Hola, ¿quién habla? Buenos días.
1: Hola, buenos días, Daniela.
0: Daniela Maciel.
1: González, sí, Daniela Maciel.
0: Perfecto,
1: González.
0: Perfecto, Daniela, ¿estás lista para ganar?
1: Sí.
0: Ok, te voy a hacer una pregunta muy sencilla, ¿ok?
1: Okay.
0: Dime, por favor, hace ratito yo estaba platicando de un jugador de nuestra selección mexicana que está en el equipo de Tijuana, que yo les estaba platicando que este chavito se quería salir del equipo y le dijeron aguántate, espérate a que pase este evento tan importante a nivel mundial de fútbol para que tu carta valga más. Les estaba platicando que no tiene ni siquiera credencial para votar. ¿Cómo se llama este jugador que no es mayor de edad, pero que le ha dado en este evento muchas alegrías a México, que hoy por hoy pues es uno de los mejores jugadores de nuestra selección?
1: Sí, claro, soy su fan, Gilberto Mora.
0: ¡Eso! ¡Muy bien contestado! ¡Muchas felicidades, Morita! Gracias. ¡Morita! Oye, gracias. Sí, ¿y por qué te gusta escuchar Globo? Cuéntame.
1: Ay, porque siempre ponen las canciones que pedimos, ponen música súper padre y todo lo que transmiten los locutores, la verdad, es algo muy bonito. Empezando por tu programa, me encanta.
0: Ay, qué linda, Daniela. ¿Con quién vas a ir a la obra?
1: Con mi niña Natalia, tiene 8 años.
0: Ay, qué padre. ¿Y dónde vives tú?
1: Vivimos en San Nicolás.
0: Ay, qué padre, Daniela. Pues yo te quiero invitar a que vengas a recoger los boletos. Te pido, tú sí tienes una identificación, no como Morita que no tiene INE, pero por favor, espero que vengas a recoger tus boletos con una identificación el día de hoy antes de las 4 de la tarde, ¿te parece?
1: Sí, claro que sí. Muchas gracias.
0: No, hombre, gracias a ti. Mil gracias por participar y felicidades.
1: Gracias, muchas gracias.
0: Mil gracias. Y a toda la gente que se inscribió, no se preocupen porque vamos a seguir regalando boletos. El evento es hasta el 4 de julio, así que no se preocupen. Vamos a seguir regalando boletos porque ese es uno de nuestros objetivos, el llevarlos a que nadie les platique, a que si ustedes sean testigos de los mejores conciertos, de los mejores espectáculos, tenemos boletos aquí para ustedes en Globo 88.1. 12:07, ganador de Matilda. Felicidades, Daniela Maciel González Arega. Ella es nuestra ganadora. Vámonos a música. Alejandro Fernández, que lo vimos cantando el himno. Alejandro Fernández.

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0: Las 12 con 17 minutos, ya casi nos estamos despidiendo, familia. Muchas gracias por haber estado con nosotros. Quiero agradecer a Arturo que me acompañó en el audio control. Nos despedimos, pero mañana regresamos. Acuérdense que tenemos que enfrentar la vida como el partido de fútbol. Enfrentarlo con actitud, con pensamiento positivo, con garra. Estamos dotados, todos estamos dotados de inmensas capacidades, que nada más tenemos que romper el patrón y las creencias limitantes del no puedo, no soy capaz, no me lo merezco, está muy difícil, es imposible. Hay que quitarnos esos mensajes que hemos venido adoptando y que nos hemos acostumbrado a ese tipo de pensamientos que no nos construyen, sino nos destruyen. El día de ayer México, nuestra selección, nos dio una inmensa alegría que nos va a quedarse impregnada hasta el domingo que juguemos con Inglaterra. Pero aquí vale la pena que nos pongamos a pensar que en el partido de la vida nosotros somos Messi, nosotros somos Cristiano, nosotros somos el Chicharito, nosotros somos Hugo Sánchez, nosotros somos Pelé, somos la estrella de mi partido, de mi vida. Yo soy la estrella, tú eres la estrella del partido de tu vida. Y aquí lo importante es que sepamos que, como dice el himno de los Rayados, que sepan que salimos a ganar. Salir a ganar en la vida es, sí, sí voy a tener obstáculos, sí voy a tener rivales que van a estar difíciles, pero yo me voy a morir en la cancha, voy a darlo todo. De mí no va a quedar, y así hay que hacer en la vida. Hay que ir por todo, porque te mereces todo. No es de que, cinco pesos y ya, no. Te mereces ir por todo lo que mereces. Entonces tú tienes, estamos dotados del poder elegir qué pensamientos yo tengo en mi cabeza. Siempre revisen el pensamiento que hoy tengo y que estoy alimentando mi cabeza con él. ¿Me está sumando, me está construyendo o me está destruyendo? ¿Por qué? Porque nuestros pensamientos influyen en nuestro estado emocional. Y todo aquello en lo que nosotros nos enfocamos crece. Entonces vamos a enfocarnos a ganar. Me quiero despedir con un mensajito que me mandó Mario. Le mando un gran abrazo porque Mario siempre está con nosotros aquí en Globo. Y Mario nos da un mensaje importantísimo que con este mensaje voy a cerrar. Ojalá que con este programa podamos cambiar la mente, el corazón, el alma y la vida de al menos una persona, porque así estaré cumpliendo mi propósito, que es que ustedes tengan una vida mejor. Parte de este mensaje de Mario, él nos invita a creer. A creer que es posible que México le pueda ganar a Inglaterra, sí, sí es posible. O sea, es un rival difícil, pero no es imposible. La verdad, honestamente, no es imposible. México no ha recibido goles en su portería en todos los partidos que ha tenido y esperemos que así siga. Pero no quiero hoy hablar de México, ya hablé mucho de México, hoy quiero hablar de ti. Hoy quiero decirte que todas aquellas sueños, anhelos, objetivos que tienes en tu cabeza y en tu corazón pueden ser posibles. Los tienes en tu pensamiento, los albergas en tu corazón. Lo único que necesitas es ese pensamiento, llevarlo a la acción. El pensamiento de nada sirve. Nuestras palabras, cuando tú declaras, oye, a mí me encantaría hacer esto, las palabras no sirven de nada. Las palabras sirven cuando ejecutas eso que dices que vas a hacer. Quiero ganar, de nada sirve que digas que vas a ganar. Mejor gana. Y nunca dejes de creer de que todos tus sueños se pueden hacer realidad siempre y cuando actúes y luches por ellos. Nos vamos con este mensajito de mi querido Mario y con esto nos despedimos porque aquí sí te complacemos. Gracias, Arturo Velázquez. Te vas a quedar con Jazmín con J en la hora más happy de la radio. Esa canción que va a presentar mi querido Mario, porque lo vamos a complacer, te la quiero dedicar con todo mi cariño para que el día de hoy se abran las puertas de la prosperidad, se abran las puertas de la abundancia, recibas extraordinarias noticias y que todo lo que desees se pueda manifestar en tu vida. Ese es el mensaje que nos mandó Mario.
1: Bueno, yo sé que pones música ahí. Sí, pues sí, incluyen por ahí lo que es la música de Journey, la de Can't Stop Believing, es No Te Detengas y Cree en Ti. La verdad es, pues para mí le quedaría como anillo al dedo a la selección mexicana. Cero goles, todos los puntos ganados, increíble, de veras. No te detengas, créetelo. Y si sí.
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0: Bienvenidos sean todos ustedes a la hora y media más divertida de la radio. Aquí Jazmín con J a través de Globo 88.1. Y sí, hoy quiero abrir este programa con algo con lo que abrimos ayer. Ayer te pregunté, si hoy gana México, yo prometo que... Y me llegaron demasiados audios prometiendo cosas. ¿Y qué creen? Ya todos sabemos que ganó México, ¿verdad? ¡Ganó México, señores! Ay, ay, ay, ay. ¿Cómo dice? ¡Canta y si llora! ¡Los corazones! Prometimos muchas cosas. Se salió de control esto. Yo sigo preguntando, ¿estamos preparados para ganar un evento tan importante? De talla internacional, en una de las ciudades más futboleras del mundo. ¿Estamos preparados para eso? Tirando puertas ahí en Fundidora. No se crean. Pero lo tenía que decir. Ayer prometimos todo. ¡Todo prometimos! Y aquí estoy para recordárselos. ¿O no? ¿O no?
1: Hola, hoy gana México. Yo prometo darle los boletos de Matilda a mi esposa que ama a Jaime Camil.
0: Eso prometió él.
2: Con todo el dolor del mundo, ayer no me compré taquitos ni tomé refresco de cola, pura cerveza. Saludos.
0: ¡No, hombre, Chapulín!
3: ¿Y sí, sí?
0: ¡Y sí, sí! ¡Y sí, sí! ¡Vámonos! ¡Vámonos!
2: Si hoy gana México, yo prometo dejar de tomar el agua porque quiero cerveza. Quiero boletos para Matilda.
0: Espérense, miren lo que prometió este.
2: Yo prometo dejar de tomar coca si gana México.
0: Si hoy
2: gana México, yo prometo dejar de tomar el agua porque quiero cerveza. Quiero boletos para Matilda.
0: Acá tengo más promesas. Muchas más promesas.
4: Ay, si gana México, yo también prometo bajarle a la coca.
0: ¡Ándale! ¡Ándale! Dijo Globito.
5: Si hoy gana México, yo prometo dejar la coca.
0: ¡Ándale!
6: ¡Ándale!
7: Hola, Jas. Si hoy gana México, yo empiezo a hacer ejercicio.
0: No te veo haciendo ejercicio, Irene. No te veo haciendo ejercicio. Oigan, ayer me tocó. Yo creo que es la primera vez que me toca como mucho tráfico por un partido. Casi siempre cuando hay partido, como que la gente se prepara muy bien. Y evita como la zona donde va a ser el partido o salen temprano de los trabajos. Ayer de un lugar a mi casa yo hacía 16 minutos, 57. ¡Oh! No, cállate, vi la mitad del partido ahí en un restaurante. Dejé que se bajara el tráfico. Pero bueno, estamos muy contentos en todo México, más aquí en Nuevo León.

0: que estamos viviendo esta etapa del fútbol tan importante. Bien, bien bonito, creo yo. Solamente si yo les quiero pedir que, si ya te están diciendo que no vayas a un lugar, ¿pa' qué vas? Si ya viste que ya se llenó, ¿pa' qué vas? ¿Para qué te metes? ¿Para qué te metes? ¿Verdad? Nada más les quiero pedir eso, porque vamos a demostrar que somos mexicanos, pero que sobre todo somos unos seres humanos diferentes, claro, a los que vivían en México hace, claro, 30, 40, 50 años. ¿Ok? Que la imagen que tengan de nosotros sea muy diferente a la que tiramos puertas. No, claro, pues cómo. Pues cómo, oiga, hombre, de veras.
1: Si gana México, te prometo que le voy a echar muchas ganas a la escuela. Sobre todo, saludos, soy Ali.
0: Ali, saludos. Esa pregunta fue ayer. Era del partido de ayer. Que si ganaba ayer México, ¿qué prometían? Hombre, cállate. Promesas y promesas. A mí ya no me interesas. ¿O cómo es eso?
2: Yo prometí levantarme temprano y si me levanté más temprano. ¡Woohoo! 8:30 de la mañana y yo estaba con el ojo bien.
3: ¡Ándale!
0: Y se volvió a dormir. Le va a hacer como mi hijo mayor. Oye, 7 de la mañana despierto. Se volvió a dormir, se levanta a las 2.
4: Mi mamá estuvo escuchando la radio y como escuchó que prometí que me iba a independizar, ya me sacó las maletas a la calle.
0: ¡Órale! ¡Órale! ¡Pa' su casa! ¿Qué fue?
1: Hazel, ¿para el domingo? Hazel, ¿para el domingo?
0: Ah, ella ya lo está mandando para el domingo. Es que, a ver, pasamos a octavos. Ay, me siento aquí yo comentarista. Bienvenidos a su sección favorita, los deportes con Jazmín con J. México avanza. Avanza a octavos de final. ¡Ah! Lo dije. Octavos de final, no sé qué significa, pero se escucha rimbombante. México avanza a octavos de final. Vamos contra, sóplame Arturo, vamos contra Inglaterra. Este próximo domingo a las 6 de la tarde se llevará a cabo este partido de octavos de final, donde si México tiene un 25% de probabilidades de la victoria, pero en esos 90 minutos Inglaterra tiene un 46% de probabilidades. ¿Qué pasará? ¿Necesitamos un milagro? ¿Necesitamos enterrar cuchillos para que no llueva? Ah, no, es para que no llueva, ¿verdad? ¿Qué necesitamos para que ese 25% de probabilidades de ganar se conviertan en un 100% y que ganemos? ¿Necesitamos pedirle a la Virgencita Guadalupe? Porfis, Virgencita, nos lo merecemos, Virgencita. Te prometemos ser siempre fiel a los principios de libertad. No, no es cierto. Te prometemos que ya no vamos a derribar puertas ahí en el Fundidorex. Ya no vamos a derribar puertas. O sea, porfis, te lo vamos a cumplir. Pero ayúdanos, échanos la mano con esto. Porfix. Son las 12:41, este programa apenas comienza. Te recuerdo que este viernes tenemos una cita en el centro de Monterrey. La Hora Happy se va a transmitir el programa desde Morelos y Juárez, en una plaza que está ahí bien grandota. Vamos a tener dinámicas para que te ganes productos promocionales, que nos conozcas,
3: sí,
0: que te tomes la foto y sobre todo que te pases una tarde bien happy con nosotros, ¿ok?
2: Claro.
0: Además de que tenemos la pregunta del día, la nota más happy, tenemos la competencia y mucha diversión. 12:42, donde sea que estés escuchando este programa, ponte de buenas, porque ayer ganó México.

¡Dai, dai! ¡México! ¡México! 12 con 46 minutos. Estamos en vivo en tiempo real. Es la 88.1. Yo soy Jazmín con J. Y aquí te presento un gran éxito. Te la sabes, la cantaste. Se llama Yo Quisiera. ¡Ey, Rey! ¡Que no se te haga tarde!

Saludos a toda la gente que va manejando, a los que están haciendo de comer, a los que están en la oficina, a los que están pensando qué comer. Oigan, este programa se llama La Hora Happy. Yo quiero que te pongas happy con todo lo que dice Caloncho en esta canción. Se llama Optimista 12 con 50.

Seguramente te acuerdas de esta canción, porque aquí ponemos éxitos todo el día. Es Don Nek, que por cierto, ¿qué le pasó a Nek, eh? O sea, ya no supimos de él. ¿Qué estará haciendo Nek en este momento? ¿Dónde vivirá? Lo que sí sabemos es que Laura no está. Son las 12:53. Escuchas La Hora Happy.

¿Quién te robó? Nadie te robó nada, hombre. Es las 12:56 minutos. Antes de dejarte esta canción, parezco la mamá regañona, pero la temperatura está en 32 grados, con sensación térmica de 36. Yo te quiero pedir que te pongas bloqueador, no por el color de tu piel o por el color que vaya a quedar, sino por los daños que hacen los rayos de sol en tu piel. Ponte bloqueador y reponte en las 2 horas, por favor, porque soy la mamá que te da consejos. 12:57 es la hora, Happy.

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0: Es la una con un minuto, lo que sea que estés haciendo. Mi misión es ponerte bien happy.
1: Sí, señor.
0: Que te olvides de tus problemas, pero que te acuerdes que ayer ganó México. Y lo que prometiste, sobre todo aquí en la hora happy. Tengo una pregunta y quiero que cierres tus ojos. Si vas manejando, no lo cierres, porfa, por favor. Pero que te imagines lo que te voy a preguntar. Arturo, ¿me puedes poner música de pregunta? Preguntona. Por favor. Sí, muchas gracias. Ahí te va. Si hoy te dieran un boleto de avión, ¿a dónde te irías? Haz de cuenta que llega alguien y te dice, aquí está tu boleto de avión, te vas hoy, solo elige el destino. ¡Vámonos! ¡Vámonos, chencha! 818-256-5150. Si ya nos estamos imaginando que ganamos un evento de talla internacional del fútbol, pues vamos a imaginarnos que nos regalan un boleto de avión a nuestro destino favorito. ¿A dónde sería y por qué? Creo yo que ahorita me iría yo. Ay, me gusta mucho Los Ángeles. Yo me iría a Los Ángeles, la verdad. O sea, ¿es a dónde? Pues queda cerca, ¿verdad? A Santa Mónica. Ay, me encanta, me encantaría Santa Mónica en Guadalupe. Sí, cerca. 818-256-5150. Si alguien llega ahorita y te regala un boleto de avión con tu destino favorito, ¿a dónde sería y por qué? 818-256-5150. Arturo Velázquez, ¿a dónde te vas tú? Japón. Sí, es cierto. ¿Por qué pensé tan chiquito aquí en Los Ángeles en Santa Mónica? Sí, es cierto, Japón. Yo me voy contigo.
2: Yo iría a Brasil, no sé, siempre he querido conocer Brasil, las favelas, el Cristo Redentor. Se me hace un país muy, muy interesante.
0: Oigan, ¿vieron que ahí en el Cristo Redentor un turista se grabó y fueron los últimos, o sea, el último video de Oliver Tree? Ay, no, me da... Vi ese video y, no sé, me dio como mucha tristeza. Pero bueno, ¿a dónde te irías? A Japón, a Los Ángeles, a Brasil. Oye, Brasil también, qué buena idea.
3: Hola, Hans.
0: Hola, ex.
3: Yo me iría a Noruega para ver las auroras boreales y las noches blancas.
0: Oye, pero luego dicen... Oye, tu amiga la que opina de todo, ¿verdad? Es que me pagan por hablar, perdón. Dicen que no siempre las puedes ver, o sea, que es como de suerte o sea, como que no siempre están. Pero, pues, qué padre, ¿verdad? Que te toque suerte de ver una aurora boreal.
4: Me encantaría conocer Hawái. ¿Por qué? Porque lo que conozco por televisión se ve muy hermoso el lugar.
0: Ay, qué bonito, para que grabes tu TikTok diciendo Hawái de vacaciones, mis felicitaciones, qué lindo en Instagram, lo que posteas, tun, tun, tun, para que yo vea, ay, tu amiga la loca. 1:05, la pregunta de hoy es, imagínate que alguien llegue, te regale un boleto de avión y tú escoges el destino, ¿a dónde te vas? Cuéntame, 818-256-5150.
5: Hola, Jas, buenas tardes. A mí me gustaría irme a París. A París o a Venecia, una de los dos. Y no sé, este año se me ocurrió ese sueño. Saludos.
0: No hablemos de sueños.
6: Yo a Disney o a Hawái o a Punta Cana o así.
0: Oye, qué tropical. Oye, Disney. La otra vez me topé un video bien lindo que decía que no hay adultos en Disney. Hay niños que llegaron tarde. Cállate, lloré. Digo, si me gusta Disney, tampoco es como que lo máximo en mi vida, como hay gente que le gusta ir como 2-3 veces por año, está padre. O hay gente que es su sueño de su vida, pero sí está bien bonito ir a Disney. Si hoy alguien llega y te regala un boleto de avión, ¿a dónde te vas? 818-256-5150. Ya dijimos que a Brasil, a Japón, a Disney. ¿Cuál Disney? ¿Cuál Disney? Porque hay muchos. Yo me iría al de París.
7: Yo me iría a Nueva York, definitivamente, por tercera vez. Me encanta esta preciosa la ciudad y no sé, volvería una y otra vez.
0: Oye, qué padre. Qué padre. Ese es uno de los sueños de uno de mis hijos. El Dice, mamá, cuando cumpla 15 años me regalas mi viaje a Nueva York. Y yo, claro, y aparte fiesta. Y yo, cállate la boca. Una cosa u otra, relájate. Estamos ahorrando para los 15 de Chuchis. Tiene dos. 1:06, 32 grados la temperatura. Aquí en la hora happy estamos soñando en grande porque se puede, porque lo atraes. Si hoy alguien te regala un boleto de avión, ¿a dónde escoges el destino? Tin, tin. Pasajeros con destino a Hawái, en la sala 28. ¡Ay, qué! 1:07. Cuéntame, ¿a dónde te irías de vacaciones? Bueno, no tanto, pues sí de vacaciones, ¿verdad? Pero que ese destino que a lo mejor dices, ahorita me puedo pagar unas vacaciones en la playa, ahorita me puedo pagar unas vacaciones en tal lugar, pero no en Japón.
1: Salida de vuelo Ryanair.
0: ¡Ay, qué padre!
1: Con destino Charleroi. Señores pasajeros, embarquen por la puerta número D50.
0: ¡Qué bonito audio! Yo me acelero un chorro cuando escucho eso, porque aparte me pierdo en los aeropuertos. Me pierdo bien feo, oigan, pero feo. Y luego llevo a mis hijos. Entonces, me acelero mucho, escucho eso y que, ¿dónde estamos? ¿Dónde estamos? ¿Para dónde vamos? A ver, ¿cuántos hijos tengo? 1, 2, 3, todo. 1:08, estás escuchando a la hora, Happy. ¿A dónde te vas si te regalan un boleto de avión ahorita mismo? Te dicen, vete, tú escoge, tú elige. ¿Sí sabes escoger? Pues ándale, váyase de una vez. Váyase de una vez a escuchar esta canción porque hay éxitos todo el día. En la hora happy, yo soy Jasmine Concota y escuchas la 88.1.

0: ¿Qué tal te caería escuchar eso en este momento? Está padre, ¿verdad? Es la 1:12, seguimos en vivo en La Hora Happy. La calidez de escuchar en tiempo real programas de televisión o de radio no se compara con nada en la vida. Y bueno, la pregunta que te hago yo el día de hoy es, si alguien llega ahorita y te regala un boleto de avión, ¿a dónde escoges irte? ¿Cuál es tu destino? No destino final, porque esa es una película bien trágica, bien payasa como yo, pero... No, más payasa, la neta. ¿Pero a dónde te irías? Ya dijeron que Japón, ya dijeron que Hawái de vacaciones, mis felicitaciones. Ya dijeron un chorro de destinos, ¿verdad? Brazil.
1: Hola, Has. Yo siempre pensé que iría a Italia, pero ahorita estoy reconectando con mis raíces, así es que a Japón.
0: ¿Cómo que con
2: yo
0: tus raíces?
2: Yo iría al Polo Norte para conocer a Santa Claus.
0: Ay, ¿y Santa Claus de qué? Estoy de vacaciones, ahorita no, mijo. Muchas gracias, Comper. Ahí te veo, tipo, finales de noviembre. Ahí te veo, ¿ok? Ahorita no, mijo, Comper. Ni tu nombre, Chapulín.
3: Salida del vuelo, Volaris.
0: ¡Épale!
3: 1, 9, 2.
0: ¿A dónde?
3: Destino, Cancún. Para donde abordar por la puerta 3.
0: ¿Y luego? Volteas a tu alrededor y la gente ya, hasta con el traje de baño puesto, ¿verdad? Con gorros, con huelen a bloqueador, ya, espérate, apenas nos vamos. 1:14. En este programa yo hice una promesa y prometí, aparte de ponerte bien happy, darte una nota happy diaria. De algo que esté pasando o de algo que le hace bien a tu cuerpo, a tu mente y a tu alma. Y en esta ocasión te voy a hablar de algo que te hace bien y no te habías dado cuenta. Esta es la nota happy. Hoy te quiero hacer una pregunta. ¿Sabías que hacer un acto de bondad también te hace bien? Fíjate que diversos estudios han encontrado que ayudar a alguien, aunque sea algo pequeño, de pronto dicen, no hombre, a mí no me sobra el dinero, ¿cómo voy a darle a alguien? No estamos hablando de dinero, estamos hablando de un gesto pequeño. Bueno, esto activa en el cerebro las zonas relacionadas con el bienestar y la felicidad. Incluso acciones tan sencillas como sostener una puerta para que alguien pase. Escuchar a alguien con atención. Regalarle una sonrisa a cualquier persona con la que te cruces o agradecer sinceramente pueden reducir el estrés y mejorar el estado de ánimo. Así que hoy tenemos un reto happy. Hagan una buena acción sin esperar nada a cambio. Tal vez le cambien el día a alguien y de pasada también cambie su día. Porque a veces las cosas más pequeñas son las que dejan una huella más grande. 1:15. Esto fue la nota happy. Y además, la pregunta, ¿a dónde te irías en este momento si alguien te regala y te ofrece un boleto con el destino feliz?
4: Yo me iría, Jazmín con J, a Cabo Verde. Estuve viendo imágenes y todo eso y me encantó las playas, la isla está súper bonita, ahí me iría a conocer Cabo Verde.
0: Para los que no saben, está formado como por unas 10 islas volcánicas y está ubicada en el océano Atlántico. Pues haz de cuenta que enfrente de la costa occidental de África, ahí más o menos. Amiga, ¿por qué te quieres ir hasta allá? Yo cuando digo que ya me harté en mi casa, ¿a dónde vas? A Cabo Verde, aquí a la vuelta. No, hombre, amiga, está muy lejos eso. Es la 1:16. Vámonos a música porque hay éxitos todo el día. Y aquí está Cántale Bonito, don Cristian Castro. Hay que aprender a no hacer nada como Cristian.

0: con 20 minutos después de escuchar Es Mejor Así, de Cristian Castro. Híjole, aquí el Argüende se puso...
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0: ¡Vámonos a Cabo Verde! Si no sabes dónde está, búscalo. Está bien bonito Cabo Verde. ¿A dónde te irías si te regalan un boleto de avión con tu destino favorito? O el que no puedes pagar o el que siempre anhelaste. Por lo pronto te dejo éxitos todo el día. Aquí está Grupo Motel. Se llama Dime Ben. ¡Ahí voy!

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1: Ay, Jazmín, es que tú nunca nos complaces. Es que tú nunca aceptas llamadas. Aquí está. Márcame, pídeme la canción que quieras, 810-80-881. Salúdame, dime qué andas haciendo. Para acordarnos de la radio de los noventas. 810-80-881. Márcame, pídeme una canción y dime, contéstame esta pregunta. Bueno, ¿quién habla? Sí, bueno.
2: Hola, ¿cómo estás, hermana?
1: ¡Hermana!
2: Sí, se habla Alejandro Villarreal.
1: ¡Ay, somos hermanos! ¿Pero eres López Villarreal o Villarreal?
2: Villarreal, soy el del boliche.
1: ¡Ah, pero somos primos, ¿verdad? ¿Eres Villarreal de los de Sabinas o de Villarreal de dónde?
2: De Allende.
1: ¿De Allende? No, no, entonces no somos nada. Sí. ¿Estás narizón?
2: Sí, de hecho, somos narizones.
1: ¿Verdad que los Villarreales somos narizones?
2: Sí, pero sí. Entonces
1: no es nuestro
2: sello.
1: Deja tú, en mi familia los Villarreales se juntó, o sea, mi mamá era Villarreal, de nariz grande pero bonita, se juntó con los López, que son de nariz como anchita, entonces se mezcló, no. ¿Pa' qué?
2: Ya me imagino.
1: Mejor nadota, papás, no se crean. Oye, ¿qué onda? ¿Qué andas haciendo, primo? Plástico.
2: La de me fui de vacaciones.
1: Espérate, te pregunté algo, Ale Brestino.
2: Ah, no escuché, se cortó.
1: Acelerino, ¿qué andas haciendo?
2: Voy a dejar el carro al taller porque me chocaron el sábado.
1: ¿Yo no choqué?
2: Me chocaron por atrás, así, pum, bien y bonito.
1: Y no digas que por atrás porque luego te pueden decir como te gusta. Ya te creas.
2: Bueno.
1: Oye, zafo, dice. Oye, pero ¿todo bien con tu seguro y contigo?
2: Sí, todo bien, todo muy bien.
1: ¿Todo happy?
2: Nada más la molestia de andar dejando el carro en el taller y andar ahí.
1: No. ¿Alguien que te dé ride ahorita?
2: No, sí, mero, darme un baño de pueblo de vez en cuando.
1: ¿Qué vas a agarrar, el metro o un camión?
2: No, voy en camión. No, el de este me sale más de 300 pesos.
1: Pero el metro ya te deja en más lugares, ¿no?
2: Sí, pero por mi casa no pasa el metro.
1: Ah, no, bueno, pues yo decía para que te des un rol, ya que andas a pie a pasearte.
2: Sí.
1: Oye, ¿qué canción vas a querer?
2: La de Bad Bunny, la de Me Fui de Vacaciones, no sé cómo se llame, pero que dice la de Me Fui de Vacaciones.
1: Se llama Me Fui de Vacaciones.
2: Ah, ¿se llama así?
1: Sí, hombre, vamos a ponerle y queda con el tema. Te mando un saludo, que todo salga bien con tu carro y pues bañito de pueblo.
2: Sí, ese, con cuidado, hasta luego.
1: Un beso, bye, bye. Oye, me están mandando un mensaje por acá y me ponen, si alguien ahorita me dijera que a dónde me quiero ir, me iría directo a mi cama. ¡No, hombre, Chapulín! ¡Saludos, licenciado Fernando! Que dice que su destino favorito es su cama. Pues bueno, sí, pero la vacación, estamos hablando de la vacación, ¿cómo de que no?
3: Alemania. Aunque mi esposa quiere comprarme un avión, que me vaya mucho a la chi.
1: ¡Épale! Mejor nos vamos de vacaciones. Esta canción la pidieron y aquí te la pongo. Es la 1:27. Tú piensa dónde te irías de vacaciones. 1:28, no le cambies.
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0: Saludos a los que les queda esta canción y ya tienen sus vacaciones listas, programadas, el bloqueador o lo que sea. Por lo pronto aquí seguimos en vivo transmitiendo desde la cabina de Globo 88.1 en la 1:31. Vámonos a esto y regresando viene la competencia cómica, mágica y musical.
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13: En la 1:37, ya viene la competencia cómica, mágica y musical, pero antes te dejo a David Bisbal. Esta canción está buenísima y cantada por él, le quedó muy buena. Escúchala, se llama Vivir Así Es Morir de Amor.

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1: ¡Atención! Vamos a poner a prueba qué tan dos mileros son, andan o se creen. Les voy a poner un pedacito de unas canciones muy de los 2000s. Muy de que te sabes, muy de que cantaste, muy de que te van a poner bien happy. Y atención, porque tú que nos escuchas puedes votar por alguna de las dos. Tú hoy decides cuál de las dos canciones se queda. Son canciones, yo les llamaría ya retro, pero no tan retro, pero nos hacen sentir viejillos. Viejillos, como dice mi hijo Marcelo, ya estás viejilla, mamá. Lo bueno es que no me ve canas el canijo, porque cuando le ve canas a alguien, ya es un anciano para ese niño. ¡Qué bárbaro! Que por cierto, y tuve una pesadilla horrible. ¡Qué feo es tener pesadillas! Luego hablamos de eso. 1:41 en la posición número 1. ¡Suelta al Arturo Velázquez! Las Ketchup. ¿Se acuerdan de la controversia de esta canción? Que si era un hechizo, que si el hereje y que no sé qué, ni sé qué significa, pero me daba miedo cantarla. ¿Te gusta? ¡Vas a votar por ella!

Estoy haciendo la coreografía aquí en cabina. Esta canción me transporta automáticamente a eventos que yo ya hacía. Tenía 12, 13 años y esta canción estaba en su top. Y decía, todos los niños que quieran bailar, pásenle. Y entonces los poníamos a bailar esta canción y yo les tenía que poner los pasos. Ahora, ¡remolinos! A un lado, al otro, a un lado, al otro. ¡Ay, no! ¡Qué oso me doy! Y yo tenía 13 años. Mi criatura que cumplió 13 años, ¡qué esperanzas que vaya a ser un show! Esta es la posición número uno. Si te gustó, vota. No se valen mensajes escritos. Tiene que ser por nota de voz, 818-256-5150. Arturo Velázquez, suéltala que ya sabe andar solita.

0: cuidado. Cuidado los que van manejando.
1: Mi corazón está colgando en tus manos.
0: Colgando en tus manos. Carlos Baute, Marta Sánchez. Esta canción fue top de
1: no
0: los niveles.
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0: ¿Por cuál votas? ¿Posición 1, posición 2? 818-256-5150. Están diferentes las dos. Pero sin duda alguna es un golpe en la nostalgia. Es un golpe en la rodilla que te truena. Es un golpe en la ciática que ya la sientes. ¿Por quién votas?
2: Por la 1.
0: Posición número 1. Primer voto para Cereje.
3: Por la 2, Jamín con J, por Marta Sánchez y Carlos Baute.
0: Posición número 2, tiene su primer voto, esto empata la competencia.
4: Pensé que iba a estar más competitiva la rola, sin duda, a Cereje, Jadeje, Dejeve, Subice, Wilma, Javi, Amenduvi, Anduve, DCA, DCB, DRBD.
0: De, nada más le faltó decir el banco HCCCCC, ¿verdad? Van dos votos para las Ketchup con Azereje. Dice que no es una competencia tan competitiva. Yo creo que sí. Uno para Colgando en tus manos, dos para Azereje.
5: Buenas tardes, Cas. Voto por Carlos Baute.
0: Ya ves, y soporta, panzonita.
6: Voto por la número 2 de Marta Sánchez.
0: Tres votos para Colgando en tus manos.
7: Por la número 1.
0: 3-3.
8: 1 a
0: Cereje. 4 para Cereje, 3 para Colgando en tus manos.
9: Un voto por Carlos Baute. ¡Ay! Nos queda Carlos Baute.
0: ¡No se nos queda todavía!
10: Voto por la... ¡Ay, qué difícil! Pero voto por a Cereje.
7: La número 1.
0: 5 votos para Cereje.
11: No, Jalmín.
0: 6.
12: Hola, buenas tardes. Por la 2, por favor.
0: 6 votos para Cereje. 5 para Carlos Baute. Diosito santo de mi vida, de mi corazón.
8: Por la
0: 1, Cereje. Se queda Cereje. Chipi, chipi, chapa, chapa. Era el chipi, chipi, chapa, chapa de nuestros tiempos. ¿Estás de acuerdo? 1:46, te dejo esta canción que ganó en la competencia. La cantaste, la bailaste, te sabes la coreografía. 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

0: Atención, pasajera Jasmine con J. Favor de dirigirse de inmediato a la puerta de embarque número 3. Su vuelo con destino a Santa Mónica está por despegar. Le rogamos apresurarse a la zona de abordaje. Gracias.
1: ¡Ya voy! ¡Hay una disculpa! Es que se me está yendo mi vuelo a Santa Mónica, mi lugar favorito en el mundo entero. Porque hoy la pregunta del día es, si alguien llega y te dice, aquí está tu boleto de avión, ¿a dónde te irías y por qué? Con permiso, los dejo con Moenia. Hombre, todavía no se cae el programa, hombre. Ya quisiera yo andar de vacaciones. Pero pues uno tiene tantas criaturas, tantos compromisos, tantos trabajos. Que aquí estamos bien, ¿verdad? Aquí está Moenia, se llama No Puedo Estar Sin Ti. 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

0: No, es que qué buena canción acabamos de escuchar. ¡Moenia, te amo! Donde quiera que estés. Y cuando me tocó entrevistarla aquí, yo estaba, no nerviosa, pero emocionada. Muy, muy, muy emocionada porque me tocó entrevistarlo. Bueno, 1:53. La pregunta de hoy es que ¿a dónde te irías de vacation? Si alguien te regalara un boleto de avión. Hay muchas respuestas todavía. A ver, Arturo.
1: La definitiva de dos lugares. Uno, Miami, para visitar a mi hermana, que hace más de 10 años que no veo. Y el otro, pues, sería Colombia para recordar viejos tiempos. ¡Saludos!
0: ¿Cómo que viejos tiempos, amiga? No, es que son cosas que no me importan, pero quiero saber. ¿Cómo que recordar viejos tiempos? ¿Por qué tu hermana se fue a Miami? ¿Por qué tienes 10 años de no verla? ¿No puede venir? ¿O qué pasó? Cuéntamelo ya, no te creas. Oigan, me están preguntando, pero toda la gente que me está preguntando en mis redes sociales, no es cierto, que en qué plaza voy a estar el viernes. No voy a estar en ninguna plaza. Voy a estar en Avenida Morelos y Juárez. Ahí. Hay una plaza muy grandota y muy conocida en el centro de Monterrey. Yo voy a estar afuera de ahí, no voy a estar en la plaza. ¿Quién va a ir? Todo el equipo de promoción de Globo 88.1. Vamos a hacer dinámicas futboleras para que te ganes productos promocionales de Globo 88.1. Si quieres ver cómo nos la pasamos, vete a mi cuenta de Instagram y ahí hay un video donde estuvimos en el municipio de Guadalupe. Pues ahora nos vamos al centro de la ciudad a hacer el programa en vivo desde las 12:30 hasta las 2:00 p.m. Ya me voy, te vas a quedar con Ramiro Cantú en contacto. Te dejo con buena música porque aquí hay éxitos todo el día. Arturo Velázquez en los controles, Jazmín con J en el micrófono. Y tú, tu misión es que estés bien happy. Ponerte bien happy como este programa. Te dejo una de mis canciones ahorita, se llama Sugar. Es Maroon 5. Aquí hay éxitos todo el día.

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0: estamos en contacto con el chisme. Aquí está nuestra invitada especial, pero ahorita se los presento.
1: Hola,
0: ¿cómo estás, Marlon del Bosque? ¿Qué dices?
1: Ya, que digo mucho, pero ahorita le voy a contar todos los chismes que traigo en esta lengua viperina, porque es miércoles y no puedo aguantarme tanto hasta el viernes, imagínate. Me enveneno sola, pero quédese con nosotros aquí en Globo 88.1 en contacto, ya lo sabe usted, que estamos para contarle todo lo que nos ha pasado, porque traemos chismecito para aventar para arriba, Ramiro.
0: Así es, bienvenidos, quédese con nosotros, Chisme y Escándalo, ya estamos en vivo para ti. Oigan, estamos también en WhatsApp 81 82 56 51 50, porque ya saben que nuestro equipo de promoción no descansa. En minutos les diré qué boletos tenemos para el día de hoy, pero por lo pronto platiquemos de espectáculos. Marlene del Bosque, hay mucho chisme y escándalo.
1: Oye, hay mucho chisme y escándalo, exactamente, y aparte tenemos invitados, tenemos un programazo preparado para usted, para que no le cambie y se quede con nosotros de aquí y hasta las 3 de la tarde en contacto.
0: Así es. Oye, platiquemos de espectáculos. Ver, oye, cuéntame. Todavía sigue dando que hablar esto que le pasó a Aldo de Nigris.
1: Sí, la mató. Ay.
0: Que le das 40 mil pesos.
1: Oye,
0: que el filete
1: para
0: con
1: qué
0: oro,
1: le llora, ¿verdad? ¿Para qué le llora? ¿Qué será para Aldo 40 mil pesos?
0: No es nada. No es Mira, nada. Cobra una lana.
1: Es como quitarle un pelo a un gato. Pero bueno, al final él tiene razón en algo que él expone, y es: pues me engañaron prácticamente, o sea, porque bien pude haber tomado la decisión de pagarlos o no, pero resulta que llega este chef que ya muchos conocemos, como es de Faramayoso, se acerca a tu mesa, y en este caso la de Aldo.
0: Oye,
1: que luego
0: sí.
1: que le ofrece cortes de carne y que él cree que va a ser gratis. ¿Dónde dan? ¿Dónde dan para ir? O sea, no, eso sí estuvo muy pobrecito, ¿no? Como que lo sentí muy inocente, y más tratándose de una personalidad como la que tiene el chef, y con la fama que tiene el chef, y que ya de entrada sabes que sus restaurantes son carísimos.
0: Oye, vaya que sí, pero fíjate que retomando un poco el tema de esta situación, ayer por la noche en los festejos de México, ¿verdad? Porque avanzó sí. México después de tanta polémica.
1: Después de 40 años, Ramiro, estábamos en el quinto partido.
0: ¿Fuiste a gritar a la macro, no?
1: Ay, me dio migraña, pero ya andaba yo puesta uniformada y claro, no, estaba bien emocionada, ese famoso y ansiado quinto partido.
0: Pues resulta que el día de ayer nos topamos en la verbena, ¿verdad? En la fiesta de la fiesta del fútbol, a Leti de Nigris, la mamá de Aldito.
1: Ok, ¿qué
0: y dice? Lo defiende, dice que su hijo no es de esas mañas. Y aparte, ella se defiende porque ya ves que doña Leti le tira mucho a ella.
1: Oye, sí le compraron la casa. Sigo con esa onda.
0: Villa Alegría fue un fiasco. Era mentira, ¿tú crees? No existió nunca.
1: No me digas eso.
0: Bueno, la cosa es esta.
1: A ver.
0: Que resulta que ella nos platica también de su pareja, su actual pareja. Tiene 6 años con esa persona. Y pues doña Leti le dice horrible las cosas.
1: ¡Qué lindo!
0: O sea, le dice de cosas, y creo que Poncho le dice el caco.
1: Porque está muy así, o qué muy... No. Está cuestionable la persona.
0: Y le vamos a escuchar a ver qué dijo Leti de Nigris.
1: No puedo creer.
2: Pues sí, parece ser que le cobraron bastante, y pues no está acostumbrado a restaurantes así. O sea, ya los tenía acostumbrados a la carnita asada y ya. Pero pues sí, se la bañó el chef ese.
0: ¿Has hablado con Aldo respecto al tema?
2: No, pues me dijo que, oye, mamá, trabajando todo el día desde las 6 de la mañana con lo de Abelito, y luego llego a comer un restaurante que ni estábamos tomando ni nada y pasa esto. Ahí fue el problema. Yo no los eduqué para que anduvieran gastando tampoco tanto. Y aunque lo tenga, yo creo que no lo va a hacer porque fue como un abuso.
0: ¿Tú crees que la persona esa del restaurante se aprovechó de, pues que paguen sus cuentas? Dicen varios famosos que ya se les han aplicado.
2: Pues sí, él mismo dijo que la carne iba a ser gratis y todo eso, y de repente dice, me llegan con el cuentón, ¿cómo?
0: Claro.
2: Y aparte ya no quería comer, quería salmón, pero bueno. Ay, claro, él paga todo. Él siempre está al pendiente de todo, pero tampoco quiere gastar a lo loco. Es muy buena persona, me cuida mucho, me protege, y la verdad, yo ya estaba acostumbrada a eso, no nos llevamos mal, nos llevamos muy bien.
0: ¿Estás contenta?
2: Estoy contenta, sí.
0: ¿Cuánto tiempo tienes de relación con esta persona?
2: No, pues, no, la verdad no sé cuánto tengo, como unos 6 años, yo creo, no sé cuánto tengo, pero Sí, hemos pasado altos y bajos y ahorita muy bien. Mi mamá se enoja por todo y dice muchas cosas y pues a lo mejor no le gusta a nadie, pero todos somos iguales, o sea, todos tenemos un corazón.
3: Perfecto. ¿Algo más que quieras agregar, Leti?
2: Apoyan a mis hijos, todos son muy buenos y apoyan a Monterrey y a México.
0: Dale, ¿qué tal? Ándale,
1: ¿eh? Oye, ¿sabes qué? Ese último comentario de todos somos iguales me dejó mucho que desear.
0: A ver, ¿por qué?
1: O sea, porque es cuando dices, hijo, eso quiero justificar a alguien y a lo mejor por su aspecto lo criticas, que a lo mejor por su posición social.
0: Dicen a Leti, le dice de cosas al novio de Leti, mamá. Le dice negro, le dijo prieto, feo, o sea, bien feo.
1: O sea, no les gusta.
0: No les
1: pero
0: gusta.
1: Pero pues con que Leti sea feliz y que oh, como le escucho, mira, anda bien felizota.
0: Mira, que la mantenga, que le dé para sus chicles.
1: Ajá. Eso es lo más importante, la mantenida chicles, y los chicles.
0: Los gums.
1: Claro, porque no pueden andar uno amargado por la vida, mira, que por eso luego hay mucho amargado.
0: Leti de Nigris es muy guapa.
1: Sí,
0: Leti,
1: sí,
0: oye,
1: claro.
0: Tiene buena fábrica de hijos. Aldo es muy bien parecido y Andrea está preciosa.
1: Guapísima, claro.
0: También tiene otro hermano que se llama Alex que se casa el año que viene.
1: Ok.
0: Ya invitaron a la boda.
1: Oye, ¿de ir cuántos vamos a ir?
0: Mira, están buscando todo por intercambio.
1: Qué lado. Pues qué tiene, con que nos vayamos a bailar un rato,
0: pues sí.
1: Pero esto del restaurante sí, tienen razón en ese tema de que fue un completo abuso, pero también pues lo chamaquearon, ¿no?
0: Mira, tú sabes que hay mucha gente que se las da de que yo pues no, llego a un restaurante como la que platicábamos en días pasados del pastel, ¿verdad?
1: Que llega.
0: Una locutora que llegó pidiendo un pastel aquí cerquita y que llegó, agarró el refrigerador, hizo una historia y se largó con el pastel.
1: ¿Cómo?
0: Dijo, porque soy fulana de tal show.
1: Ay, no. ¿Qué?
0: Fulana de tal show.
1: Te van a agarrar, Ramiro, te van a agarrar. De aquí.
0: Pues resulta que en esa pastelería está vetada.
1: Ya está vetada.
0: Claro, porque eso no se hace, Marlene.
1: No, es que no, también aprendan a pagar lo que consumen, o sea, porque muchas veces...
0: Es que hay muchos locutores de estaciones gruperas de otras estaciones de radio que también dicen los tacos y ya les llegan a los 3 minutos los tacos de barbacoa.
1: Oye, pero no es lo mismo que, por ejemplo, digas tú, oye, quiero unos tacos y que saben que eres una personalidad y te los manden, a que llegues a un lugar, agarres las cosas y te quieras ir.
0: Déjame, desecho un enigma. Ah, no, verdad, no es aquí. Vámonos con música, regresamos, chisme y escándalo. Ya tenemos invitada aquí en la casa.
1: Ay, sí. Y quédese.

0: Oye, ya estamos de regreso en Contacto Marlene del Bosque con invitado muy especial.
1: Tenemos invitado especial, estamos de manteles largos, así que preséntamelo, Ramiro.
0: ¿Quién Darío es? Rien con nosotros.
1: Darío Rien, ¿cómo estás?
2: Hola, hola, muy bienvenido. Bien. Muchas gracias por tenerme aquí, estoy muy emocionado, gracias.
1: Oye, ¿qué te trae por estos lares? Dichosos los ojos.
2: La verdad, la verdad es que ahorita estoy presentando mi primera canción como solista, se llama Converse, ya la pueden escuchar en todas partes y muchísimas gracias por tenerme aquí.
1: Oye, ¿pero de qué se trata? Porque, o sea, como que me quedo ahí medio ambiguo, dije,
2: a ver,
1: ¿qué se tratará?
2: Converse habla como de ese sentimiento de extrañar a alguien demasiado y que no esté contigo. Como que yo me guío un poquito más como por lo que siento, no tanto como por una historia en sí.
1: Okay.
2: Y siento que si la escuchas es una canción como que muy cinematográfica, como que muy dramática y no sé, espero que les guste bastante.
1: Pues vamos a estar ahí muy pendientito, pero justo esa historia a muchos les ha pasado, o si no les ha pasado, les va a pasar en la vida. Si usted está muy enamorado en estos momentos, no está a salvo. En cualquier momento sí. Lo pueden botar. Y va a terminar escuchando Converse.
2: Claro, claro. Espero que así sea, la verdad.
0: Oye, pero entonces este tema tiene dedicatoria, ¿verdad?
2: Dedicatoria no. Fíjate que yo creo que es esquizofrenia. Porque yo como que en mi cerebro siempre me ando inventando situaciones en mi cabeza. Y de ahí vaso y escribo
0: las canciones. Te estamos
2: viendo
0: en el video con un micrófono colorado en la boca. ¡Cuánta cosa!
2: Sí.
0: ¡Eso, mamá!
2: No, lo hicimos entre amigos y yo. O sea, es un video hecho de forma muy casera, pero... La verdad es que mis amigos tienen un talentazo.
1: Sí se ve material casero, eso, se ve así de eso, como de que conecta con la gente, que dices, ay, un domingo
0: oye,
1: en la mañana.
0: Pero te está retorciendo en el video, ¿sí? ¿Qué tal, eh? Es de la emoción musical.
2: Ah, claro, claro, es como baile contemporáneo.
1: Oye, ¿quién escribió esta canción?
2: Yo escribí, yo ayudo a escribir y en parte también. O sea, estoy muy metido en la producción, en mi video yo hice también toda la dirección de arte, vale. Todo. Las velas, y ahí están quemadas, es porque estuve un día antes, 4 horas quemándolas en la casa de mi abuela y...
1: O sea, tú le metiste toda la idea, o sea, dijiste, a ver, vamos a quemar las velas ahorita, quiero que suene este sonido, quiero que diga esta letra, o sea, está hecho con toda tu mano. ¿Y está como te la imaginaste?
2: Sí, la verdad es que yo soy muy específico con las canciones y con lo que hago, cada sonido si está ahí, cada arreglo está ahí por una razón, y la verdad es que estoy muy, muy orgulloso.
0: Mira, qué tal, con
1: y las miradas de esquizofrénico y todo,
2: sí,
1: ¿sí?
2: Muy loco. Sí. No,
0: oye, pues qué padre, es una propuesta musical que lleva con mucho sentimiento, ¿verdad?
2: Sí, la verdad, no sé, no tengo palabras para explicar cómo el por fin estar haciendo lo que yo quiero hacer, la música como la quiero hacer, el sonido, y estoy muy agradecido también por toda mi familia de Independent Music, con mis productores, con Jair Alcalá, con Luis Ann, con que me ayudaran a hacer esto posible, y la verdad, no sé, es increíble.
0: Puedes venir en Contacto es tu casa, Darío, y compárteme tus redes sociales para que te sigan y descarguen este nuevo tema, que bueno, pues es Converse.
2: Claro, sí, pueden escuchar Converse en todas partes. Mi nombre es Darío Rien, voy a buscar como Darío Rien y @ Darío Rien en Instagram y en TikTok.
1: Muy bien, pues ahí voy a estar pendiente con toda la propuesta musical que traes.
0: No, quiero que hagas el video igual. En
1: no,
0: tu cama te retuerzas,
1: yo ahorita voy a andar quemando velas. Y tengo ahí la pintura y todo.
2: Claro,
1: ustedes
2: sí.
1: Ustedes no saben de lo que yo soy capaz.
2: Eso, mamá. Es la recreación.
0: Vamos con música, regresamos Darío en la casa, regresamos y seguimos y estamos en contacto.
1: Gracias por estar aquí.
2: No, gracias a ustedes.

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1: Oye, Marlene, mucho chisme y escándalo fuera del aire y ahora ya estamos listos.
2: Y ahora estamos más que listos, Ramiro, porque oye, muchas sorpresas se vienen este fin de semana.
1: Vaya que sí, y este fin de semana cargado de eventos, Monterrey no es la excepción.
2: Ajá.
1: ¿Verdad? Que nos da mucho gusto que la cartelera de Monterrey, oye, bastante amplia. Después de todo lo de la fiesta del fútbol, sigue el show, ¿verdad?
2: Hay fiesta del fútbol, sigue el show. O sea, hay propuesta para todos, así que usted no va a poder venir a decir que anda aburridón.
1: Oye, pues resulta que llega a la ciudad de Monterrey los próximos días Matilda el musical y nos enlazamos directamente hasta la Ciudad de México con Gloria Aura. Gloria, ¿cómo estás? Bienvenida. Hola. En Contacto.
27: ¿Cómo están? Qué gusto saludarlos desde la lluviosísima Ciudad de México.
1: Ah, mira.
2: Ay, pues afortunada porque sí. Aquí estamos chamuscándonos de calor.
1: Oye, claro, oye, qué buena oportunidad de tenerte, aunque sea a distancia, pero ya estamos contando los días en Monterrey para tener este gran espectáculo. Matilda el musical llega, cuéntanos.
27: Uy, maravilloso, de verdad. No saben qué espectáculo tan increíble es Matilda el musical. Aquí en Ciudad de México tuvimos prácticamente todas las funciones agotadas y la gente se quedó con ganas de más, así que estamos muy felices de poder llevar este gran espectáculo a Monterrey, que es un público maravilloso y muy teatrero. Al público de Monterrey le encanta el teatro musical y esta obra la van a amar porque además traemos a Jaime Camil y a Lara Campos, que son pues dos superestrellas en este momento que están protagonizando esta obra, y un elenco maravilloso de niños prodigio, que no saben la derroche de talento, la maravilla que es verlos en escena, un ensamble maravilloso, cantando en vivo, con de verdad toda la producción completita que tenemos en Ciudad de México se va para allá, con todas las pantallas, con toda la escenografía. Es un gran, gran espectáculo que no se pueden perder por ningún motivo.
1: Claro, y aparte qué bueno que lo resaltas, Gloria, qué bueno, la gente que la presenció en la Ciudad de México está con buen sabor de boca y en Monterrey va a ser tal cual la misma como en otros escenarios del mundo entero.
27: Sí, fíjate que este es un formato original mexicano que es incluso más grande y más espectacular que el original, porque el original está pensado para ser una obra de mediano, incluso hasta chico formato. Aquí somos mucho más personas en el elenco, en el ensamble. Es una producción mucho más grande, más colorida y muy bien adaptada para el público mexicano. Entonces ha sido una combinación de muchas cosas que ha creado un Matilda original mexicano, pero a niveles que ya son envidiados por otras producciones internacionales, porque le dio como un levantón y un giro que necesitaba esta producción a nivel internacional.
1: Oye, aparte un agasajo con un gran elenco, ahí compartes también con Lara, que bueno, pues sabemos el nexo que tienen con mucho talento y eso nos encanta, que vamos a ver mucha familia por acá.
27: Sí, fíjate que bueno, para los que nos escuchan y no lo saben, Lara es mi hermana pequeña, es la más chiquita de los Campos, que somos pues todos artistas, todos cantamos,
1: claro.
27: Y hacemos entretenimiento para todos ustedes de hace como 4 generaciones, sí, claro. Entonces es un legado artístico increíble y poder trabajar con mi hermana ha sido un privilegio y algo que voy a valorar toda mi vida, porque pocas veces se dan oportunidades de estar en proyectos donde hay dos personajes que son tan hechos a nuestra medida, ¿no? O sea, estamos las dos pues muy bien en cuanto a nuestro perfil para los personajes. Entonces era difícil conseguir un proyecto donde precisamente hubiera un personaje como Matilda y un personaje como la señorita Miel, que me queda a mí por mi edad y por
1: claro.
27: Mi perfil, y que logramos hacerlo juntas y que ha sido algo que ha funcionado también en nuestra química en escena de una manera maravillosa.
3: Muy bien, pues lo esperamos los próximos días aquí en Monterrey, aquí en el Auditorio Banamex, que se va a poner bastante bien. Muchas gracias por compartir y los boletos todavía están en taquilla, corran por ellos.
27: Así es, ya quedan poquitos y nos vemos este sábado por allá.
3: Gracias, muy bien, Gloria.
4: Muchas
3: Aura.
4: Gracias.
3: Saludos hasta la Ciudad de México. Y bueno, aquí nos vemos el fin de semana. Buenas tardes. Oye, pues qué padre, ¿no? Que lleguen este tipo de propuestas, ¿no? A la ciudad.
4: Sí, claro, este tipo de obras musicales y hechas con toda la mano, Ramiro. Así que, pues va a ser un buen sabor de boca.
3: Buenas tardes. Hola, hola.
4: Hola.
5: Hola, Ramiro, ¿qué onda? Ya te estoy escuchando. ¿Cómo estás? Un saludo, un beso y saludos a los que están ahí contigo y pues ya. Salud.
3: Gracias, buenas tardes.
6: Deja tú que se fue con la terapeuta. Y hasta la terapeuta le mandaba felicidades a Gabriel y a Ana Sinclair, que todavía no se separaban. Y ahí están las demandas, ahí están los pleitos. Y luego la terapeuta termina supuestamente de novia de Gabriel. ¿Qué está pasando? ¿Por qué se complican tantos?
3: Pues sí, resulta así que Ana Sinclair es una cantante que dice que tuvo una relación con Gabriel Soto. Hace un mes terminaron y ahora ya anda con otra.

0: Ya estamos de regreso en contacto, Globo 88.1, éxitos todo el día. Oye, pues después de ayer que las calles de Monterrey llenas de gente, y sí,
1: todos festejando, claro, este triunfo de México en este, pues, partido histórico prácticamente, porque como bien lo decíamos hace unos instantes, estábamos después de 40 años jugando el quinto partido. Oye, y eso no me puede tener más emocionada.
0: Ay, ya pareces Roberta Hernández Jr.
1: Ya, ándale.
0: Que después descanse, ¿verdad, don Roberto? Robertica.
1: Una pausa y regresamos.
0: Oye, ahora cuando volamos en esa marca de aerolíneas, ¿verdad? Ajá. Ay, que por cierto, tienen apuro de intercambio, puro así, influencer, ya sabes, ramplito.
1: Ah, ya sí.
0: Se quedaron en la época de Acábatelo. Puro meserito. Te dice en el avión.
1: Ay, no.
0: No, dice, van a decir, abroche bien su cinturón y huele aquí.
1: Y luego, cuando empiezan a hablar los sobrecargos, que a veces ni se le entiende, ¿por qué no le componen al cable?
0: Pero de repente empiezan a hablar en inglés, cualquier aerolínea, todo esto. Y empiezan a hablar en inglés y luego, your seat belt, please, no sé qué. Y luego cuando te habla el piloto. Ajá.

0: comandante, sí. ¿Cómo se dice? Al comandante, sí, el otro. ¿No? ¿Cómo se llama el de la tripulación?
1: Sí, el jefe. El capitán.
0: El capitán, sí, el comandante. Ni que fuera acá.
1: Que acá de malito. Policíaco, sí.
0: Sí. Y el otro era el jefe de la tripulación, él. ¿Cómo se llama?
1: El capitán.
0: El capitán. Ajá.
2: Lo posible.
0: Y le dice, ¿cómo están? Estamos volando a 135,000 pies
1: de altura.
0: De altura, vamos con destino a Monterrey, Las Vegas, un día caluroso. Y,
1: no, pero eso al principio pero
0: dice,
1: suena
0: pero
1: bien.
0: Pero lo dice, welcome en Las Vegas, hot.
1: Sí.
0: Y ya.
1: No, pero a veces ni se
0: le oye, y luego, las zapatas se esconden con el capa de los pilotos.
1: Sí, yo creo que sí.
0: Porque hay pilotos y pilotes.
1: Claro, y ahí, ay, que vamos a acomodarle el asiento al capitán.
0: Me cae bien gordo porque las mendigas zapatas, que es un trabajal, ¿eh? Oye, te quieren bajar la charola y le tiene unas piernotas. Y tienes de lado una señora con amplia pierna y te baja la charola y está.
1: Oye, pero a veces como que andan bien enojientas y de que hay que abrir la ventanilla. Y yo, ay, no, me caí el rayo de
2: a ver.
0: Así le hacen.
1: Que ni se les entiende. Oye, uno batalla para
0: entender. ¿Sabes cómo hablan? ¿Sabes cómo hablan? Como las maestras de Snoopy. ¿Te acuerdas de guau, guau, guau, guau, guau, guau, guau?
1: Y aparte ya sabe que nos tiran a León.
0: Qué
1: nos tiran
0: es,
1: a León.
0: Es subirse al avión y hay gente que le tiene pánico al avión.
1: Ay, ¿tú no?
0: No, no, yo tampoco. Fíjate que no. Nada más me caigo cuando bajamos, descendemos. Oye, descendemos y las oídas te estallan. ¿Sí o no?
1: No, pero hay veces cuando hay así
0: turbulencia.
1: Y que se siente el bajón.
0: Oye, y la vecina al lado, más que el chicle.
1: Sí. Oye, uno ya viene desesperado.
0: Y 5 horas con el chicle.
1: Ya sin sabor ese chicle.
0: Deja tú, de verdad, súbanse al avión y póngase desodorante.
1: Y los niños, oiga, denles algo para que no vayan llori y llore. Sí, oye, vamos, ya bien estresado, que el avión casi se cae.
0: Un chupón.
1: Y el niño, ¡ah!
0: Ay, no, pero ¿por qué hacen eso?
1: Un trancazo de perdido
0: sí
1: de
0: yo sí los quiero cachetear. Porque hay niños que se lucen con los shows.
1: Sí. Oye, pero
0: y el piso y todo.
1: Pero las mamás ahora con la crianza respetuosa de papi, baja el pie, papi, no te portes
0: el niño
1: así.
0: Mal le
1: no,
0: pega.
1: Y el niño, ay, bien, no, ay, no, no,
0: son
1: que,
0: cosas y anécdotas del espectáculo que es subirse al avión.
1: Ay, sí.
0: Luego platicaremos el subirse al camión.
1: Ah, eso
0: es,
1: no.
0: Es diferente.
1: No, vamos más avión, hay que manifestar, bebé. Nada, camión para qué.
0: No, autobús.
1: Ay, al autobús, que luego vas oliendo ahí al limpiador multiusos, el morado.
0: Tiene un aromita, ¿verdad? Los autobuses.
1: Y va bien mareado. Y luego no, no falta la persona que dijo, ay, me va a dar hambre, taquitos de huevo con chorizo, ¿por qué no?
0: Saca el tope. Ay, no, qué escándalo.
1: O el que le huele los pies.
0: Vamos a platicar de cosas que ayer una fiestota y nos topamos a Lupita TikTok ahí en la macroplaza.
1: Ándale. ¿Ella cómo hablaría en inglés?
0: Buen punto. Bueno, la cosa es que Lupita recientemente pues se vio con el Abelito. ¿Viste que Lupita le saca 2 metros?
1: ¿Quién?
0: Al Abelito.
1: ¿A poco?
0: El Abelito le queda al hombro.
1: Ándale.
0: Bueno, oye, pues resulta que ya ves que confundió Lupita TikTok a la comunidad JLBQ y más por JLB y compañía.
1: Claro, a mí me gusta.
0: La flaca. Y también recientemente pues estuvo con Kenia, o sea, en ese escenario, andale, platicaron. Y bueno, pues ¿qué crees? Se va a ir a Brasil y ¿a anda qué? En redes sociales, Lupita.
1: Pero de vacaciones, toma la papá.
0: O sea, va a grabar un videoclip.
1: Un videoclip.
0: Ajá, con... por allá. Y aparte, resulta que trae novio. Bueno, un pretendiente en redes. Viste que están beso y beso.
1: Oye, pero ya por favor que alguien le supervise esos noviazgos.
0: Porque
1: salen bien mal todos.
0: Vamos a ver, escuchar adelante. La Lupis.
1: A ver.
3: Miren que andamos bien contentos y apoyando a los regios.
4: Oye, Lupita, cuéntame que te conociste con Abelito.
3: Obvio, me conocieron y todo.
4: Oye, pero ¿cómo fue el encuentro con Abelito? ¿Estás más alta que él?
3: Sí, se me llevó por aquí. Me llevó por aquí.
4: ¿Habla colaboración con Abelito?
3: Muy pronto.
4: ¿En eso están?
3: Estamos viendo eso.
4: ¿Cómo sería algo entre chaparritos, verdad?
3: Sí, de hecho.
4: Oye, cuéntame, ¿cómo que te equivocaste, comunidad JLB?
3: Bien, muy contenta aquí apoyando a los Fortin y a Culmina de JLB.
4: Ya sabes que JLB es un grupo de cumbias.
3: Me equivoqué, pero estaba apoyando a la comunidad gay y me la pasé muy increíble. Pero fue muy lindo que la gente me trató de la comunidad gay. Estoy muy agradecida.
4: Kenia, ¿qué te dijo?
3: La paz estuvo muy, muy increíble, muy linda. Fue una experiencia. sea, que ella tuvo con Kenia, que yo también ya la quería conocer. Fue muy linda, fue súper linda.
4: ¿Estás sorprendida que todo México te conoce?
3: Sí, muy, toda la gente me conoce. Muy pronto vamos a ir a Brasil.
4: ¿Vas a Brasil? ¿Qué vas a hacer en Brasil?
3: El nuevo video ya grabándolo.
4: ¿Te vas a enamorar de un brasileño?
3: A la vez, muy pronto, pero todavía no tengo mi corazón.
4: Por último, cuéntanos, ¿quién es el galán en redes sociales? ¿Es tu nuevo galán?
3: No, pero no son los, pero fue un amiguito.
4: O sea, no es tu galán, están saliendo.
3: Somos como amigos.
4: ¿Y qué, cómo te trata? ¿Bien?
3: Bien, muy lindo, bien.
4: Estás enamorada, te sonrojaste. Sí, ¿verdad?
3: No es cierto.
1: Ahí está.
0: ¿Qué tal, eh? Oye, pues ahora sí que JLB, felices, orondos.
1: JLB, pero felizotes de que estén apoyados por Lupita.
0: Claro.
1: Oye, pero yo quiero preguntar una cosa.
0: Dime.
1: ¿Quién asesora a Lupita?
0: Su manager.
1: O sea, alguien que le diga, oye, mira, vamos a ver, vamos a practicar una entrevista.
0: A ver.
1: Así, que le digan, mira, si te preguntan esto, contesta esto.
0: No.
1: Trata de cuadrar.
0: Es que le están pichando ahí. Contesta y le dicen, le dictan.
1: Como a los niños, cuando
0: sí,
1: está. A ver, contéstale esto a la maestra.
0: Le dictan todo, exacto.
1: Y claro. Es que ahí, ahora sí podemos darnos cuenta, porque de repente dices, es que a lo mejor no se van ligados con las ideas. Pero así bueno. Es.
0: Oye, en el mundo del espectáculo de luto, oye, sí. ¿Cómo? ¿Qué pasó, Marlene? Que falleció un integrante de Locomía. ¿Te acuerdas esa agrupación ochentera?
1: Claro,
0: que salían con eran los primeros Hochis, ¿verdad?
1: Los primeros Hochis de la historia. Y que, pero así como medio closeteros, hasta que ya después como
0: crees?
1: Que no los descubrieron.
0: Pero
1: sí,
0: estrenó
1: claro.
0: El chal.
1: Manuel Arjona. Fue quien falleció, que bueno, sabemos que era un miembro fundamental del primer Locomía. Hay que recordar que como en todas las agrupaciones, Ramiro, pues hubo ahí cambios y que se iban ahí como las fichitas. Vámonos, póngase una, quítese la otra y vamos acomodando.
0: O sea, meneaba uno el abanico y luego meneaba el otro.
1: Ajá, ándale.
0: Y ahí
1: sí.
0: Lo estamos viendo,
1: oye,
0: como
1: las
0: toreros.
1: Esas con las que bailaban.
0: Uy, pero estamos hablando hace más de 30 años.
1: No, pero me encanta, sí me encanta
0: no,
1: todo el estilismo.
0: ¿Cuál 30 años? 40, es pues, en los 80s.
1: Pues sí, a los 58 años falleció Manuel Arjona.
0: No, el que falleció es este muchacho delgadito y lo estamos viendo. Bueno, aquí en la cabina inteligente de Globo estamos viendo el video.
1: Claro, estamos.
0: Pero es un chavo muy icónico. Si lo ves la cara, dice, claro, es el de Locomía.
1: Sí, porque aparte es de exacto. Los grupos emblemáticos. O sea, sí o sí, cualquier persona conoce Locomía, aunque sea una canción.
0: Claro, mira,
1: y
0: súbele.
1: Más porque fueron icónicos.
0: Súbele. Con su abanico,
1: Dale, grandote. Y luego con esos como ovnis piratas, parecen como piratas con esas camisas así abullonadas.
0: Pero pirata de como
1: no.
0: Embarcación, así
1: sí,
0: de
1: cuento. Sí,
0: de
1: no,
0: cuento.
1: Pirata de qué.
0: De piratería.
1: No,
0: buenas
1: no.
0: Tardes.
5: Chécale la lista tú, Ramiro, para que no estén en la casa o si estén en la casa de los famosos. La chivis. Chécale. Luis Carlos Ortiz. No.
0: No, hombre, Red. Nada que ver. Quisieran.
5: Oscar Burgos.
0: Tampoco está.
5: Eric Zulheim.
0: No. Tampoco. Puro rumor de redes.
1: Oigan, pero, bueno. Pues, sería un trancazo, pero claro. Retornando a este tema de Locomía, pues bueno, se dice que Manuel Arjona, este artista español, pues falleció, pues hace, el día de ayer se confirmó que él estaba ahí pintando en su casa muy normal y pronto, pues se acostó y ya no despertó. La muerte de los justos.
0: Ay, qué bueno que no sufrió.
1: Ajá, porque pues así le llaman, la muerte de los justos, justo.
0: Correcto.
1: Por eso. Pero
0: así
1: bueno,
0: es.
1: Pues descanse en paz. Y sí, el mundo del espectáculo pintado completamente de
0: correcto. Todo. Oye, también nuestros radioescuchas nos aderezan mucho, gracias a Manuel Villarreal, que nos pone lo siguiente, que también murió el cantante de YMCA, Víctor
1: sí.
0: Willis, fundador de la agrupación Village People, personaje de YMCA. También descanse paz. Oye, ya van dos,
1: nos falta
0: siempre
1: un tercero.
0: Siempre dicen que se van en tres.
1: ¿Quién sigue?
0: Cruz, que no sea un grupero.
1: No, o sí, no. Párate. No, es cierto.
0: ¿Cómo crees?
1: Los queremos mucho a
0: los
1: todos
0: los queremos
1: gruperos.
0: mucho, y nos gusta estar aquí con ustedes.
1: Ándale. Oye, no, que no sea alguien de aquí de Monterrey.
0: No,
1: que sea algo
0: no.
1: Internacional, porque esto
0: oye,
1: está pintando internacional.
0: Cerrando un poco el tema para platicar desde la Casa de los Famosos México, se filtran otra nueva lista más. Ya ves que ahora lo están presentando como cajitas de muñecos.
1: Ajá, ¿verdad? Sí, claro.
0: Oye, que pues que la Karina Torres iba a la casa. Fíjate, a mí me encanta. Hay una ella, transmisión aquí en Monterrey bien. Que traen puro talento de esa oficina. Ajá. Y no la han traído por algo, luego se la van a vender más cara.
1: Sabía.
0: Karinita Torres, Aldo Rendón, Cintia Clitbo, les confirmo, a Yair el cantante también va a estar en la casa.
1: Yair el cantante, no sé.
0: Pues lo que pasa es que va a enseñar piel, se va a encuerar.
1: Bueno, sí, pero también no sé qué tan fuerte, y lo digo con todo respeto, ¿verdad? No sé qué tan fuerte claro. Esté Yair.
0: Oye, Mariana Ochoa, nuestra compañera de Globo, nuestra representante.
1: Sí, una representante.
0: Pues va a tener que grabar bastantes programas.
1: Y deja tú que va a tener que grabar bastantes programas. Oye, también va a tener que contarnos el chisme que pasó con Ariboro. Voy, porque todo para eso va.
0: Tiene que. Oye, pues sí, resulta que vamos a tener representante de Globo, que es Mariana Ochoa.
1: Bueno, pues entonces va a ser nuestro gallo.
0: Aunque en entrevista aquí me dijo, no, mis niños me necesitan.
1: Eso dicen todos, pero necesitan más el billete, el billullo, que les pagan por
0: el
1: semana.
0: El billetingo, ¿verdad?
1: Sí. Oye, pero Aldo Rendón,
0: a mí no me cae bien. Mira, quien me cae mejor es Yair Sánchez. Tenemos entrevista con Yair Sánchez, que estuvo aquí en Monterrey.
1: Me encanta también.
0: Fíjate, hizo contenido aquí en vivo en una plaza de Monterrey con Turbulence y con Juanita Bipolar.
1: Ok.
0: Vamos a ver qué dijo. Adelante, Yair Sánchez.
6: Feliz, la verdad, muy abrazado. O sea, güey, yo amo Monterrey, amo los regios. Siempre es como mi segunda casa porque siento que los de Guadalajara y los de Monterrey son hermanos. Entonces, muy feliz.
7: Estoy muy molesta porque es la donde grabamos. Es muy pequeña. Entonces, no quepo, estoy caballona, soy bipolar. O sea, no cabía en esa cosa. No me gustó. Pero fuera de eso, muy padre.
6: Y si tienes 7 años, imagínate. Imagínate. ¿Qué querías? ¿Un revolque?
7: Sí, algo así. Oye, pero pues bueno.
0: Claro, compañero viral es como la más, que es Turbulence, ¿verdad?
8: ¿Quién?
6: La más.
9: Ay, yo feliz porque me hizo vivir la fantasía, así como me sentí billones con tanta gente. ¿Verdad? Hace mucho que otra botarga no me hace sentir lo mismo. Efectivamente, hace tiempo una botarga me ayudó mucho a sentir esa fantasía. Hoy otra botarga me vuelve a cumplir el sueño. ¿No quieres firmar conmigo?
7: No. Yo por eso tengo botargas de mentiras que yo controlo. Así no me mete problemas. Mira, el caballo hace lo que yo quiero.
6: Estoy feliz, la verdad, o sea, muy contento de esto, de este tour que te dijera. Y siento que se vienen nuevas cosas porque como que ya abrí este panorama de estar en vivo y en show. Entonces, ahí quiero como meterle un poco más.
0: Es todo muy orgánico lo que realizas, ¿verdad?
6: Sí, como un cabareteo, pues. Nada, y aparte yo a ellos dos los admiro demasiado, o sea, me encanta su comedia, lo que hacen, y justamente dije, güey, alguien que tenga la energía y la mentalidad para estar contestando a la gente, porque ya sabes que son bien bufones y así, y pues, güey, qué mejor que ellos dos, que, o sea, se dedican a hacer shows y todo, entonces, pues, dije, no más que ellos. No, es que siento que la comedia del norte, o sea, es muy yo, pues.
0: Oye, y si Paulina y Alejandra se juntaron los 90s pop, ¿por qué no hacer algo viral con las más virales? ¿Se podrá o no?
6: Ay, obvio, por supuesto, sí, yo sí jalo, a lo que sea, venga.
0: ¿Y acá el contrato fuerte? ¿Qué dice?
7: Yo estoy molesta nada más porque no me dejaron hacer mi elote, es todo lo que tengo que decir, muchas gracias.
0: De este lado, Turbulence, la más, ¿qué onda? ¿Harías alguna gira en conjunto con los compañeros?
9: Yo me cuelgo del lomo de quien sea y de este. Pues.
0: ¿Tú también le haces a la cantada o no, como Turbulence, que se acaba de estrenar?
6: No le hace la cantada, no la sigan, no escuchen su música, no hace música. Solamente sigan en sus redes, no escuchen música basura. ¡Ay! Mucho en su carrera musical, cuac.
0: Bueno, pues qué cosas. Así es el mundo del espectáculo. 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
1: Dale.
0: Muy bien, Marlene del Bosque, compartimos.
1: Ay, me puede, ya sabes, seguir en mis redes sociales como Marlene del Bosque. Ahí me encuentra en Instagram y platicamos de todo. Pásenme chismecitos, yo le paso otros. A la orden, para el desorden.
0: Marlene del Bosque, como el bosque de la China, la chinita.
1: Se perdió.
0: Así es. Y en el audio control.
10: Controlando los éxitos, Arturo Velázquez.
0: Gracias a Sofi Rosales en la coordinación, Saurito García en la producción y a nuestro jefe Juan Carlos Nájera. A continuación, se van a quedar bien informados con MBS Noticias, con Mauro Lozano Llamas, con historias de Monterrey, México y el mundo entero. Hasta aquí nosotros. Esto fue En Contacto, porque para hablar de espectáculos, hay que saber de espectáculos. Gracias y maneja con precaución.

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3: Tres de la tarde en punto y estos son los titulares de MBS Noticias Monterrey a través de Globo 88.1. Capturan a tres personas por el robo al Banco del Bienestar en Guadalupe, entre ellas la presunta gerente de la sucursal. Vuelve el cobro de peaje en la caseta del aeropuerto de Monterrey tras concluir la suspensión temporal. En información nacional, festejos por el triunfo de México terminan en tragedia. Cuatro personas murieron durante las celebraciones en el Paseo de la Reforma. Y en información internacional, declaran 7 días de duelo nacional en Venezuela después de los terremotos que dejaron 2.295 fallecidos.
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4: Muy buenas tardes. En San Nicolás en estos momentos se atienden reportes de choques en dos importantes avenidas de la ciudad. Uno es en De la Aurora antes de llegar a Sendero y otro sobre Universidad, en dirección al sur, a la altura de la estación Tapia del metro. En Monterrey hay un percance más en el Boulevard Rogelio Cantú en dirección a San Pedro, sin embargo en la circulación contraria hacia Leones hay tráfico a vuelta de rueda. Otras avenidas con accidentes son Morones Prieto antes de llegar a Garzasada y uno más en la Gasa que va de Constitución a Revolución. Hasta aquí el reporte de la vialidad. Para MBS Noticias, Arturo Montoya.
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3: Muy buenas tardes, qué gusto saludarles, ¿cómo están? Es miércoles, ¿cómo están? Primero de julio, ya arrancamos este hermoso mes de julio, el séptimo mes del año, y pues muy contentos, todavía traemos confeti, todavía traemos la playera verde en el corazón después del festejo de anoche, que vaya que México fue uno solo. Vibró en un solo corazón con este triunfo de el día de ayer contra la selección de Ecuador. Pese a todo, mire que mucha gente decía que no íbamos a pasar y que no íbamos a ganar. Pues sí, afortunadamente. Y pues todo lo que trajo estos festejos, estaremos desmenuzando todo lo que trajo estos festejos en Monterrey, obviamente Ciudad de México, Guadalajara, que en las tres ciudades hubo disturbios, hubo portazos. Muy mal comportamiento por parte de los aficionados. La verdad es que sí me quedo corta con lo comentado en este sentido porque dejamos mucho que desear. La verdad es que sí deberíamos de cuestionarnos si estamos realmente preparados. ¿Qué va a pasar el domingo si ganamos? ¿Qué tiene que pasar? De verdad que sí, es que para que lo platiquemos y reflexionemos en familia, con nuestros hijos, con nuestros compañeros de trabajo, porque el actuar en el FanFest de Monterrey, al derribar, dar el portazo y a entrar a la fuerza cuando ya la autoridad dice que por seguridad no pueden entrar. Y la gente entrando. Lo mismo sucedió en Guadalajara, ¿eh? Y lo mismo pasó en el FanFest de la Ciudad de México. La Ciudad de México con 4 personas que fallecieron ahí en Paseo de la Reforma. Todo esto estaremos hablando el día de hoy. 8182556709. 8182556709. 6709. Vamos ahora con la temperatura, porque calor, sí, bastantito calor se siente el día de hoy, 32 grados, 33, se siente el calor, está presente. ¿Va a seguir el calor? Que nos diga mi querido capitán Eduardo Díaz Mijares.
5: Ay, ay, ay, ay.
6: ¿Cómo estás, Maru? Muy buenas tardes.
3: ¿Cómo
6: ya
3: estás?
6: Mitad de semana, empezamos julio y lo empezamos pues con calorcito, no tan extremo, pero pues sí calor.
3: Sí, calor. Oye, ¿en qué parte del mundo estás?
6: Fíjate que voy llegando de la Ciudad de México precisamente, ayer volé a Toluca, ya dejamos un avión y hoy ya me tocó venir a pues cuando menos descansar un día a Monterrey y ya para mañana seguir volando.
3: Oye, ¿cómo se espera la temperatura para la tarde de hoy y los demás días ya iniciando este mes de julio? Bien lo dices, mi querido Capi.
6: Así es, pues fíjate que hoy temperatura máxima de 34, 35 grados, hoy por la tarde calurosa, se esperan alrededor de 30 grados hacia las 8 de la noche, sensación térmica de 37 a 38 grados, y bueno, pues estas condiciones van a ser muy similares para los próximos días, desde pues jueves hasta el domingo, pues pudiéramos tener la misma temperatura, 34, 35 grados. Ya la siguiente semana, pues será muy constante también, 33 a 34, todos los días. Así es que no va a haber mucha modificación en los valores. La sensación térmica también, pues no se va a subir, digamos que mucho. Vamos a verla muy similar al día de hoy, que se podía sentir entre 36 a 37 grados. Y bueno, las mínimas pues no se mueven, 23 amanecemos en las primeras horas de la mañana. Y en cuestión de cielo, vamos a tener nublado mañanero, se despeja rápidamente antes de mediodía y pues una tarde despejada. Ya para el sábado y domingo, ahí se va a empezar a modificar únicamente por la tarde, en donde pudiéramos ver algunas tormentas que se forman en el transcurso pues ya de la tarde, que pudieran acercarse al área metropolitana, así es que hay pues una probabilidad de que tengamos algunas lluvias, pero pues les repito, esto sería a partir de sábado y domingo, y durante la siguiente semana pues sí, mismas condiciones de probabilidad de lluvia durante la tarde, pero pues ya actualizaremos este viernes.
3: Ya estaremos también adelantando el lunes cómo va a estar la próxima semana. Por lo pronto, así pintan las temperaturas para esta semana. Gracias, mi Capi. Oye, mañana y mañana me voy a Cancún, una disculpita. ¿Cómo va a estar el clima por allá? Digo, ya aprovechando, ¿verdad? Nomás con que no me llueva.
6: Pues sí, mira, pues usualmente allá en Cancún se ponen en la tarde veraniega, por así decirlo, pues algunas tormentas, pero fíjate que pues allá pinta para que no, cuando menos este fin de semana, pues no te va a tocar lluvia, vas a poder disfrutar, va a estar haciendo pues calorcito, sensación térmica de 39 grados, aunque la temperatura de 31, obviamente, pues allá es bastante húmedo, pero pues sí, si piensas salir a Cancún, las temperaturas por allá calurosas y sin tormentas este fin de semana. Ya para el lunes sí, pero tú ya vas a estar de regreso.
3: No, el lunes ya estoy de regreso. Oye, y bien padre, porque mira, 38, 39 grados me hacen los mandados si estás ahí a la orilla del mar y con un coco, ¿verdad?
6: Pues como claro. Como que un coco loco.
3: Ándale. Mil gracias, mi Capi. Feliz estancia en Monterrey en estas muchas horas gracias. Que vas a estar por acá. Y nos escuchamos el próximo lunes tú y yo. Y el viernes aquí estarás con mi compañero Carlos Campos. Gracias.
6: Así será. Claro que sí, Maru.
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3: Saludo con gusto a mi compañera Alma Torres, porque hoy habló el fiscal de varios temas. Entre ellos, usted recordará aquel robo millonario al Banco del Bienestar. Ya la fiscalía informó que capturó a 3 presuntos implicados. Alma platicó con el fiscal y, bueno, platicó el fiscal con muchos medios de comunicación. Entre ellos, ahí estaba Alma, por supuesto, y nos platica también a nosotros qué fue lo que dijo el fiscal. Muy buenas tardes, Alma.
7: Muy buenas tardes, Maru. Te saludo con gusto a ti y a nuestro auditorio para informarte que la Fiscalía General de Justicia de Nuevo León informó sobre la detención de 3 personas presuntamente relacionadas con el robo de 5 millones de pesos cometido en una sucursal del Banco del Bienestar ubicada en la colonia Torremolinos, en el municipio de Guadalupe. Esto, además de que se investiga si el atraco fue utilizado para encubrir un presunto desfalco ocurrido con anterioridad. El fiscal general de justicia, Javier Flores Saldívar, detalló que las investigaciones permitieron ejecutar órdenes de aprehensión y cateo autorizadas por un juez de control el pasado 25 de junio. Como resultado de las indagatorias, fueron detenidos Alexis N., de 25 años, y Heriberto N., de 50, quienes permanecen en prisión preventiva en un reclusorio estatal por diversos delitos relacionados con la investigación. Asimismo, la Fiscalía informó la captura de Delia N., de 32 años, empleada de la sucursal bancaria y quien, de acuerdo con las investigaciones, se desempeñaba como gerente del Banco del Bienestar. La mujer fue detenida inicialmente por el delito de resistencia de particulares y se encuentra vinculada a proceso bajo la medida cautelar de prisión preventiva en un centro penitenciario femenil. Flores señaló que sin aún exista una conclusión definitiva, las líneas de investigación apuntan a que el robo habría sido planeado para ocultar un posible desvío de recursos ocurrido previamente en la institución bancaria. Pero escuchamos un poco de lo que nos dijo el fiscal general de justicia en la rueda de prensa.
8: Para asegurar los hechos en forma certeza, en forma certera, porque las investigaciones se siguen realizando, al parecer hubo un desfalco con fechas anteriores y se practica ese tipo de delito de robo para ocultar los hechos. En el cateo se obtiene alrededor de producto del robo de la cantidad de 1,400,000 pesos.
7: Durante los cateos, las autoridades lograron asegurar aproximadamente 1,400,000 pesos en efectivo, además de 2 vehículos presuntamente adquiridos con recursos provenientes del robo, una camioneta GMC Terrain color blanco y un automóvil Chevrolet Aveo color negro, ambos de reciente modelo. El fiscal indicó que entre los 3 detenidos existe una relación cercana, aunque evitó precisar el vínculo mientras continúan las investigaciones. Escuchamos de nueva cuenta al fiscal general de justicia.
8: Dejémoslo así, como un parentesco cercano a ellos.
9: Faltaría recuperar alrededor de 3 millones.
8: Al parecer, con el producto del robo, también son esos vehículos que se aseguraron.
10: ¿El parentesco es familiar o sentimental?
8: Familiar.
7: Respecto a la cantidad aún no recuperada, señaló que parte del dinero sustraído pudo haber sido utilizado para la compra de los vehículos asegurados y confirmó que las investigaciones continúan para localizar el resto de los recursos y determinar si existen más personas involucradas. En este sentido, las autoridades también analizan si el caso pudiera implicar responsabilidades adicionales de personal vinculado con la institución bancaria o con dependencias federales, aunque aclararon que esa línea de investigación permanece abierta y será integrada conforme avance la carpeta correspondiente. Maru, este es mi reporte.
3: Gracias por la información, Alma. Buenas tardes.
7: Muy buenas tardes.
3: Y vamos ahora con esto que ocurrió en la colonia Carmen Cerdán en Monterrey. Un hombre murió tras un ataque con arma de fuego. Esto ocurrió durante la madrugada de hoy. Vecinos reportaron detonaciones a las autoridades y elementos de seguridad llegaron a este lugar, en esta colonia Carmen Cerdán. Revisaron los paramédicos a la víctima y en la vía pública y confirmaron los cuerpos de auxilio que ya no presentaba signos vitales. Ahí fueron localizados casquillos de arma de fuego. Las evidencias quedaron bajo resguardo de las autoridades. La zona fue acordonada por elementos de seguridad. Personal del Servicio Médico Forense realizó el levantamiento del cuerpo y ya iniciaron las indagatorias. No se han reportado hasta el momento personas detenidas. Y un hombre fue localizado sin vida en una vivienda en Juárez. Esto ocurrió en la colonia Villasur. Reportaron los vecinos un olor proveniente del domicilio y acudieron ahí las autoridades. Ingresaron a la vivienda. El cuerpo fue encontrado en una habitación de la segunda planta. Los vecinos señalaron que este hombre vivía solo. Indicaron que era nada más conocido ahí en el barrio como el maestro. Las autoridades ministeriales iniciaron ya las investigaciones. El cuerpo fue trasladado al Servicio Médico Forense para realizar la autopsia y determinar las causas del fallecimiento. Restos humanos fueron localizados en un caso abandonado en una brecha en Pesquería. Trabajadores de una construcción realizaron este hallazgo a un lado de un fraccionamiento que se llama Paseo Linda Vista. Ahí en Pesquería, le digo. Este fraccionamiento está ubicado hacia atrás de las instalaciones de la Secretaría de Seguridad allá de este municipio. Policías municipales que llegaron hasta este sitio entrevistaron a un trabajador que encontró los restos. Este hombre manifestó que al iniciar sus labores por la mañana vio un caso metálico y se acercó a ver y se dio cuenta de que había restos aparentemente humanos. Al observar bien se detectó un posible torso y extremidades. Ante este hallazgo, la zona fue acordonada y resguardada. La Agencia Estatal de Investigaciones y el Instituto de Criminalística y Servicios Periciales ya están realizando las indagatorias.
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3: Nuevo León cierra con saldo blanco el operativo de seguridad y prevé habilitar más espacios para ver los próximos partidos. Es lo que nos platica Judith Medrano el día de hoy. Habló el titular de Fuerza Civil. Platícanos, Judith, buenas tardes.
11: Hola, hola, ¿qué tal, Maru? Para comentarte que al señalar que durante los eventos de fútbol internacional que se realizaron en la ciudad se tuvo un saldo blanco. Esto fue gracias a la coordinación mundialista también. Esta pues ya concluyó aquí en el estado de Nuevo León. Y para los próximos partidos se va a buscar tener nuevas sedes para que una mayor cantidad de personas puedan disfrutarlo. Así lo mencionó el titular de Fuerza Civil, Gerardo Escamilla Vargas, a quien te invito a escuchar.
12: Nos ordenó tener una mesa en particular para ver la posibilidad de abrir más espacios para la siguiente justa mundialista que va a ser el próximo domingo e invitar a la comunidad a que participe de manera ordenada, como lo han hecho hasta ahorita en su mayoría, y sobre todo seguir con los protocolos que hemos tenido a bien desarrollar para controlar este tipo de multitudes, que, insisto, el saldo es positivo, hay un ambiente de fiesta, la gente está muy entusiasmada con participar con el paso de la selección.
11: Escamilla Vargas, a concluir la mesa de coordinación para la reconstrucción de la paz, destacó que la coordinación de seguridad con el operativo Cucuzcán, en el que se intervienen las autoridades federales, estatales y municipales, y además de los organizadores de este evento de fútbol internacional, pues dijo pues que no hubo personas detenidas, pues se presentaron sí algunos incidentes, pero en general, Maru, se tuvo un saldo blanco. Escuchemos de nueva cuenta Gerardo Escamilla.
12: Este es el desafío más grande que enfrenta la coordinación de todas las autoridades. El saldo ha sido positivo, es importante mencionar a la comunidad que no tuvimos detenidos, que se atendieron a 3 personas por distintos incidentes que fueron lesionados por caer de su propia altura, sin embargo no hubo una situación de consideración mayor. Es importante mencionar a la comunidad también que el Parque Fundidor ha llegado a su máxima capacidad. Ayer tuvimos un aforo de más de 150,000 personas. En total, ayer participaron en la fiesta de este fútbol o de este mundial más de 300,000 personas.
11: Recordemos, Maru, que tanto en el Parque del Agua, el Parque Fundidora y la Macroplaza, pues el gobierno del estado contabilizó 300,000 asistentes, por lo cual recordemos que este próximo domingo a las 6:00 p.m. otra vez hay partido de la selección mexicana, se va a medir contra su similar de Inglaterra. Este encuentro se va a transmitir o aquí en la entidad, en general en el país, a las 6:00 p.m, por lo cual ya las autoridades, como escuchábamos, darán a conocer el próximo viernes cuál va a ser esa nueva sede para que más personas puedan disfrutar y no sea necesario que se trasladen hasta el Parque del Agua o hasta la Macroplaza o bien también a, pues por ahí al Parque del Agua, al Parque Fundidora y también la Macroplaza. Dices, bueno, pues a lo mejor yo voy en el poniente, me queda más cerca la nueva sede que van a instalar. Pero eso lo vamos a saber hasta el próximo viernes, cuando de nueva cuenta en esa mesa de seguridad se nos amplíe la información. Maru, mi reporte, buenas tardes.
3: Gracias, Judith. Bueno, qué bueno que hay saldo blanco, pero hemos estado a nada de que no haya saldo blanco, ¿eh? A nada. Han habido pues tantas situaciones que han puesto en riesgo a la población por la misma inconsciencia de la gente. No sé, la euforia, el no respetar las reglas. Y la verdad es que sí, yo sí temo que haya alguna situación más complicada el domingo, Judith.
11: Y es que, Maru, sí, te voy a comentar justamente, nosotros, algunos amigos reporteros, nos dirigíamos a la Parque Fundidora. Tratamos de ingresar por 3 accesos y no nos permitieron, nos dijeron, ya no se puede, está la fila muy larga. Incluso se los comentábamos a varios jóvenes que nos encontrábamos, chicos, ya son cerrados al partido de la Macroplaza y bueno, pues el viento a Juárez. El caso es que sí, también observamos en este trayecto que realizábamos en los alrededores del Parque Fundidora, cómo los muchachos, jovencitas en minifalda, en botas, en tenis, pues estaban brincando. La malla, el perímetro que tienen las estructuras, el Parque Fundidora, son cerca de 4 metros. Entonces se brincaban y bueno, pues incluso una chica se quedó atorada, la tuvieron que bajar en grúa. Y bueno, apelar, Maru, a decir, ¿sabes qué? No, está cerrado, pues mejor no voy a otro espacio, mejor lo puedo ver en mi casa, lo puedo ver en familia, porque sí es mucha, pues también apelar a la conciencia de las personas, sobre todo de los jóvenes, que si en el FanFest el Parque Fundidora llega a su límite, bueno, pues buscar otra alternativa para poder disfrutar el partido. Afortunadamente, pues lo van a estar pasando en varios establecimientos, en varios lugares, ahora ya con esta cuarta sede, y bueno, sobre todo acatar las órdenes que nos da la autoridad para evitar alguna contingencia mayor como las que se han presentado en otras sedes de este evento internacional.
3: A ver, es que si dicen ya no hay cupo, ya no hay cupo, pues vete. ¿Por qué la insistencia? ¿Por qué querer, bueno, aparte de los que se saltaron, pues tiraron una puerta, ya habían tirado otra en otros juegos? ¿Qué estamos esperando que suceda? La autoridad toma cartas en el asunto. Ayer, por ejemplo, en uno de los accesos tuvieron que pues lanzar gas pimienta para disuadir a cientos de jóvenes que querían entrar a la fuerza. Y entonces, ¡ay, los policías nos echaron gas! Pues estamos diciendo que no hay lugar, hombre. De verdad, es bien ilógico el actuar de muchos jóvenes y adultos también. De querer entrar a la fuerza a las instalaciones del Parque Fundidora. Y bueno, si se van a dar otros espacios que ya nos lo indicarán las autoridades, pues ojalá que también la gente respete, que respete. Y ayer en la Macroplaza, pues también hubo muchos, pues mucha algarabía y mucha alegría y todo, pero también hubo muchos desmanes, Judith, y no estamos para eso.
11: Fíjate, Maru, que temprano, comentas, después del Parque Fundidora nos dirigimos hacia la Macroplaza y lo que vimos fue muchas familias, y lo que sí era que para entrar al perímetro pues había elementos de Fuerza Civil quienes estaban revisando las mochilas, y bueno, lo que alcanzamos a escuchar era que no se permitían las bebidas alcohólicas. Al final, pues sí, sí las hubo, y bueno, pues sí terminamos bañados en bebidas alcohólicas, en cerveza concretamente. Otra de las situaciones es que vimos personas en silla de ruedas, a muchos adultos mayores, muchos bebitos que incluso andaban en carriola, llevados por sus papás. Entonces, sí, al momento cuando ya terminó el partido, sí observamos también que todo ese grupo de personas que venían con infancias, pues sí se retiraron, y quienes se quedaron bailando y se convirtió la Macroplaza en una gran pista de baile, pues ya fueron los jóvenes y jóvenes adultos, pero sí hacer el llamado de que si ves que la situación se puede complicar, puede retirarse, sobre todo las personas que te digo que van en sillas de ruedas, que vimos fácilmente a 10 personas, adultos mayores y también a las infancias, mucho niño que llevaban sus papás en carriola, niños de 1 año, 2 años, también apelar a los padres de familia que si ves que la situación está complicando, pues también retirarse de ese perímetro. Y bueno, el próximo encuentro pues va a ser, pues ahora sí que se estarán jugando el todo por el todo, ¿no?
3: Claro, y entonces esperamos que la autoridad, aparte de poner, si es que lo están pensando, otro espacio público para transmitir el juego, que también pues tome cartas en el asunto para evitar situaciones de riesgo y que pues se, de una vez por todas, se frene lo que están haciendo estos jóvenes al intentar y entrar a la fuerza a estos lugares. Gracias, Judith, qué bueno que no pasó mayores, que hay un saldo blanco y que el domingo sea algo similar, que haya saldo blanco. Gracias, Judith. Buenas tardes.
11: Abrazo fuerte, Maro.
3: Hablando de la Copa Mundial de la FIFA 2026, durante estos primeros 12 partidos, la Fiscalía General de Justicia en Nuevo León informó que se han presentado 16 denuncias relacionadas con estos eventos masivos, aunque la mayoría de los reportes inicialmente catalogados como robos resultaron ser extravíos de pertenencias. El fiscal Javier Flores señaló que las denuncias corresponden a un caso por abuso de autoridad, 2 por fraude en la venta de boletos, y hay varios reportes por la desaparición de objetos personales. Sin embargo, explicó que tras las investigaciones únicamente uno de estos 12 reportes de robo reúne los elementos para ser considerado como tal. Vamos a escuchar al fiscal general de justicia en Nuevo León, Javier Flores.
13: 12, de los 12 robos supuestos que hubo, se puede determinar
8: que nada más uno de ellos es el que pueda tener el carácter de robo. Los otros son extravíos, que la mayor parte de ellos fueron ubicados y localizados en, por lo que hace a los teléfonos móviles y una bolsa u otras pertenencias que fueron olvidadas en un Uber.
3: Bueno, y le digo que la justa deportiva ha transformado por completo el ambiente, tanto en la Ciudad de México como en Guadalajara y Monterrey, donde la afición local ha sorprendido a los visitantes con una peculiar muestra de hospitalidad. Al grito de quiere volar, pues multitudes de mexicanos se han organizado en plazas, en los estadios y en otros espacios para lanzar por los aires a hinchas, a aficionados de diversas nacionalidades, coreanos, suecos, japoneses, colombianos, y esto ha capturado la atención internacional, tanto en transmisiones en vivo, en las calles, y esta práctica conocida popularmente como manteo va más allá de una simple celebración espontánea. De acuerdo con el sociólogo Gabriel Domizzi Esparza Regino, egresado de la Universidad Autónoma de Nuevo León, este acto funciona como un lenguaje común que rompe barreras culturales e idiomáticas, logrando integrar a perfectos extraños a través de la emoción compartida en el torneo.
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3: Alex Santana, ¿cómo estás? Buenas tardes.
13: ¿Qué tal, Maru? Muy buenas tardes. Oye, feliz miércoles, feliz triunfo.
3: Gracias. Ganamos, gracias. Feliz triunfo también para ti y para todos los mexicanos que nos unimos. Y ayer lo decía al inicio de este espacio, que el balón, la pelota, nos ha unido independientemente de las edades, del género, sí, del estatus socioeconómico, de la posición geográfica, mientras seas mexicano, estamos unidos en un solo corazón y con una alegría que no nos cabe en el pecho. Esa es una realidad.
13: Es correcto. Y pues mira, ahorita vamos a hablar sobre un tema que también marcó a nuestro estado, pero no de la forma como la marcó ayer, ¿verdad? Porque fíjate, Maru, les cuento que pues hoy se cumplen 16 años del huracán Alex.
3: ¡Ah, es verdad!
13: Así es.
3: Fíjate que con la algarabía se me fue, sí es cierto, sí, el primero de julio.
13: Es correcto, un primero de julio, pero en 2010 10. Fue cuando pues este fenómeno, que fue categoría 2, llegó a Nuevo León, golpeó nuestro estado y pues hubo muchas cosas buenas y negativas, pero claro, más negativas.
3: Claro, un antes y un después, ¿verdad?, del Gilberto y un antes y un después del Alex.
13: Claro.
3: Vaya que nos han azotado diversos huracanes y tormentas eléctricas que nos han dejado pues destrozos y fallecimientos, pero yo creo que el Gilberto en los últimos tiempos, ¿verdad?, las últimas décadas, el Gilberto y el Alex han sido un parteaguas.
13: Es correcto, y justamente de esto venimos a hablarles porque pues más que un fenómeno meteorológico, el huracán Alex fue, pues ahora sí, como bien lo decías, un parteaguas urbano, uh-huh, ¿sí? Porque las inundaciones devastaron pues la infraestructura vial, pero también obligaron a rediseñar el sentido de dos avenidas clave aquí en Monterrey, que son Morones y Constitución.
3: Para allá y para acá.
13: Yo creo que, ¿cómo?
3: Para allá y para acá.
13: Para allá y para acá, es correcto. Y yo creo que la mayoría, si no es que todos los regiomontanos, hemos ahora sí que transitado por algún tramo de esta vialidad, de estas dos avenidas. Y les cuento que el huracán pues dejó más de 158,000 damnificados, sin contar obviamente los miles de hogares afectados, las pérdidas humanas y las económicas. Y justo por esta razón, Maru, es que además de recordar todo esto, es que en el portal les dejamos una nota donde les contamos pues todo lo que se vivió, pero también la forma en que se transformó o se rediseñó la infraestructura vial aquí en Monterrey. Y justamente ahí es donde entra este famoso pa' allá y pa' acá, que si ustedes no se acuerdan, que nos están escuchando ya desde su hogar.
3: Es que han de ser muy jovencitos.
13: Sí. Bueno, yo estaba en la facultad cuando esto sucedió.
3: Ajá.
13: Pero para la gente que no se acuerda, que lo vivió, pero que ya no se acuerda, pues ahí se los dejamos en el portal, les platicamos un poco sobre esta estrategia vial que se realizó, que se hizo como un escaparate, como quien dice, ¿no? De que, pues, mientras, pero que ya después esto mismo obligó a que se hiciera una circulación ya, pues ya mejor, más establecida.
3: No, ¿verdad? Y sabes que mira, después del huracán Gilberto, el lecho del río Santa Catarina volvió a utilizarse con canchas, con campos de fútbol, con juegos mecánicos, se ponían los circos, había la pulga del Puente del Papa, todavía después del Gilberto siguió, aun y cuando se llevó a los Juegos Manso, después siguió utilizándose el río Santa Catarina para este tipo de actividades, pero después del Alex ya no más. Ya no más. Eso también hay que recordarlo. Y sí, Constitución, yo de repente, bueno, mi hijo que tiene 23 años, que le digo, no, mira, es que aquí era de doble sentido. Claro, él estaba chiquitín, no se acuerda que era de doble sentido. Morones Prieto y Constitución. Sí. Ya las nuevas generaciones dicen, nomás es uno al oriente y el otro al poniente, ¿verdad? Constitución de oriente a poniente y Morones Prieto de poniente a oriente. Pero antes no era así. Gracias a este fenómeno natural, el Alex se reconfiguró, entre otras cosas, esto que dices. Y el anuncio que hacía mi querido Miguel Ángel Lira, locutor, que hace mucho que no sé de él. Bueno, él salía en ese anuncio diciendo, pa' allá y pa' acá. Exactamente. Fíjate, tú estabas entonces ya en la facultad, pues ya tienes tus años, hijito.
13: Yo estaba en la facultad, ahí sáquenme cuentas.
3: Sí, pues
13: Estaba joven.
3: Sí, pues has de haber estado como en primer semestre. No.
13: No.
3: Dice, es que...
13: Ahí la dejamos.
3: A ver, yo le quiero decir a la audiencia algo. ¿Cómo? Yo quiero decirle a la audiencia algo. Alejandro Santana es muy joven, pero aún así no le gusta decir su edad. No sé por qué. Yo, que ya estoy rascando los 58, que el próximo mes llego a 58, lo digo fuerte y claro, y tú, que eres un muchachito, te da pena, ¿cómo? ¿O no quieres que o sea, ya te sientes muy grande o qué?
13: Ya me siento grandecito.
3: No, hombre.
13: O sea, me siento chico, pero me siento grande.
3: Grande yo. Grande yo y todavía, reverdezco, dice Gil, todavía reverdezco. No, hombre, la edad, decía una tía abuela mía, que no hablaba bien el español, decía, edad no existir. Así es que la edad no existe, es nada más
13: la edad es solo un número.
3: Exactamente. Estamos bueno, pues este número 16 se cumple en el huracán Alex y puede usted entrar a mbsnoticias.com/nuevo-león en la sección de
13: tendencias. Ahí van a ver la nota luego, dice, a 16 años del huracán Alex, la herida que reconfiguró a Monterrey. Y ahí también en las redes sociales, que nos encuentran en todos lados como MBS Noticias Monterrey, también ya les dejamos esta notita ahí publicada para que le den clic y los va a dirigir al portal directamente para que conozcan información completa, los detalles y para que recuerden, ¿no?, todo lo que se vivió.
3: Uy, sí. Yo creo que todos tenemos alguna anécdota con ese huracán y alguna persona que conocemos que claro, pues no la pasó nada bien durante este huracán. Hubo 21 personas fallecidas, más de 158,000 damnificados. Y bueno, pues sí, hay que recordarlo, esta herida que sigue por supuesto abierta, te digo, igual que el Gilberto. Entren a nuestro portal, hay mucha información interesante, entre ellos esta nota que nos comparte Alex Santana. Gracias, Alex.
13: Un gusto como siempre, Maru. Mañana nos vemos por allá en vivo y a todo color. Y déjenme decirles, les adelanto una vez, que se vayan preparando y grabando el número de WhatsApp.
3: Bueno, yo no voy a estar. Carlitos Campos te tendrá aquí. Estarán ustedes juntos. Y qué bueno que traigas sorpresas para la audiencia. Porque es muy importante.
13: Te digo de una vez.
3: Para de una
13: que
3: vez.
13: Lo que te vas a perder.
3: A 8182.
13: 55-6709.
3: Ay, sí se lo sabe ya, después de tanto, ¿verdad, mi querido Alex?
13: ya me lo aprendí.
3: Bien, gracias, Alex, hasta mañana.
13: Un gusto como siempre, hasta mañana.
3: 3:33, una pausa.
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25: José Armando González, como cada miércoles, está en línea para darnos información sobre actividades padrísimas que hay cada semana en CONARTE, que por cierto, Armando, me dijeron que un exitazo la gala del Mundial en el Parque del Agua el viernes pasado, ¿eh?
26: Querida Maru, rompimos récord de asistencia, más de 1,200 personas disfrutando la interpretación de estas cuatro voces talentosísimas del estado de Nuevo León y que disfrutaron de principio a fin este excelente presentación musical. Nos dio muchísimo gusto ver a gente de todas las edades.
25: Oye, y deberían de repetirlo, fíjate.
26: Yo creo que es una excelente iniciativa, sí. Y estoy seguro que próximamente tendremos noticias al respecto, porque ahí está la muestra de que la gente ama el bel canto, que a la gente le gusta este tipo de propuestas musicales y nosotros encantados de hacerlo accesible para todas y para todos.
25: Y de eso se trata. Qué bueno que todos los miércoles tienes aquí este espacio para poder difundir este tipo de actividades. ¿Qué tenemos para esta semana, mi querido Armando?
26: Primero que nada, muy agradecidos con la oportunidad y bueno, querida Maru, hay que decirle al público que admirar el arte del estado a través de sus creadores nunca ha estado tan concentrado como sucede durante este verano en el Centro de las Artes, porque hablando de la oferta expositiva que tenemos, es muy vasta, muy variada, pero justamente tiene que ver con los creadores de aquí, de nuestra entidad. Vamos a hacer un recuento de las exposiciones que durante las últimas semanas hemos ido aperturando y que pueden visitar. Tenemos La Piel de la Tierra, de la

0: Maestra Saskia Juárez, una muestra imperdible en donde vamos a conocer la obra de esta gran artista plástica, pintora, paisajista, cronista visual y decana del arte en el estado. Son dos plantas en donde hay una gran variedad de obra de distintas épocas y además de distintas técnicas que nos muestran la belleza natural del estado de Nuevo León. Pero también tenemos en la nave generadora la exposición La Cancha de Santiago Arau, en donde pues nos va a presentar la historia de las canchas en México y cómo en México las canchas están presentes prácticamente en todas partes, incluso al interior del cráter de un volcán, al interior de un centro de reinserción social, y cómo también ha evolucionado la cancha desde aquellas primitivas en las que se jugaba aquel juego de pelota prehispánico hasta los grandes estadios que actualmente están siendo sedes mundialistas. Esta exposición está en la planta alta de la nave Generadores. También en Generadores, pero en la planta baja, tenemos Ecos y Fisuras, artistas de Nuevo León de la década de los 80. Esta es una exposición de reciente apertura y que nos da muestra de la creación y del quehacer artístico de los artistas de esta generación en específico, que sin duda contribuyó en gran medida al fortalecimiento del arte contemporáneo en nuestra entidad. Hay un total de 14 artistas, son 14 miradas distintas y desde luego también distintas técnicas como escultura, video, fotografía, plástica, entre otros. Y tenemos en la fototeca la exposición Fundidora Monterrey, el acero que construyó el país, que está conformada por imágenes del acervo de la fototeca de Nuevo León y también del Parque Fundidora, así como de Juan José Cerón, en donde se nos presenta la historia de este lugar que actualmente alberga el Parque Fundidora, pero que sin duda es un icono de nuestra ciudad. Aquí la gente podrá conocer la historia, la evolución, los fundadores, la vida, cómo se fue desarrollando y las comunidades en torno a la fundidora, que sin duda contribuyó en gran medida al desarrollo económico y el desarrollo en muchos sentidos de nuestra ciudad, de nuestra entidad. Y finalmente, ahí mismo en la fototeca tenemos la exposición Archivo No Oficial, La Terminal, una muestra fotográfica de Isaac Rincón, en donde nos presenta la vida cotidiana de esta icónica ciudad, de esta icónica colonia de nuestra ciudad, que es la Colonia Terminal, colonia que surge también en torno a la industria de la fundidora. Pues este es un recuento de lo que actualmente tenemos. Decirles que estamos abiertos de martes a domingo de 10 de la mañana a 6 de la tarde, que es entrada libre para todo público, no hay costo, y que los invitamos a visitar cada una de estas muestras, principalmente la de Fundidora Monterrey, porque cerrará sus puertas el domingo 18 de julio, domingo 19 de julio. Entonces, pues ya estamos prácticamente en la recta final.
1: Bueno, que hay que aprovechar, todavía tienen unas dos semanitas y pico, tres semanas, dos y media, para ver esta exposición. Toda la información, los detalles en conarte.org o en las redes sociales, José Armando.
0: En las redes sociales, @conarte_nl, ahí las encuentran, y bueno, pues invitados todos a esto y más.
1: Oye, me encanta porque esto es parte de lo que nos está compartiendo José Armando, querida audiencia, porque hay muchos más eventos. Todo esto lo pueden encontrar en conarte.org, en las redes sociales, para que aprovechemos todas estas actividades culturales, que muchas de ellas o son gratis o son con un costo realmente pues muy accesible. Gracias, como siempre, José Armando.
0: Igualmente, querida Mar, un abrazo.
1: Bueno, son las 3:44, antes de ir a Información Nacional, quiero decirle a Alejandro Santana, si es que me está escuchando, que mejor diga su edad, porque Ricardito nos mandó un mensaje. Ricardito nos escucha todos los días, espero que todavía esté aquí escuchando. Ricardito nos dice que, es más, lo voy a poner aquí, ahí va.
2: Hola Manu, yo creo que Alex Santana tiene 38 años.
1: Años le calculó. Y hombre, Alex tiene menos, según dice él. Bueno, un saludo para Ricardito y a Sofía, su mamá, que nos escucha todos los días, a Xochitl García, que también está en el auto escuchándonos, y dice: yo también digo mi edad fuerte y claro, 53, dice. Sí, es un mérito, todos debemos decir nuestra edad, este muchacho Alejandro. Bueno, vamos con Información Nacional, porque mucho se habló hoy en la mañanera. Vamos con mi compañero Kevin Mendoza.
3: En Información Nacional, Buenas tardes. Esta mañana la presidenta de México, Claudia Sheinbaum, envió condolencias a los familiares de las tres personas que murieron anoche durante los festejos por el triunfo de la selección mexicana en las inmediaciones del Arco de la Independencia y afirmó que les brindará toda la ayuda necesaria.
4: Por cierto, nuestra solidaridad, nuestro apoyo a tres personas que ayer lamentablemente fallecieron. La jefa de gobierno va a dar conferencia, no sé si ella o su equipo, a las 10 de la mañana, esta situación aquí en la ciudad. Y una vez que tengamos más información, por supuesto, le informamos y siempre nuestro pésame. Y está la jefatura de gobierno en contacto con sus familias. Hoy le di instrucciones a Rosa Isela para que también apoyen en todo lo necesario.
3: Tras el resultado entre las elecciones de México y Ecuador, la presidenta reiteró la ruptura que tiene con el gobierno de aquel país, luego de que hace años irrumpieran fuerzas ecuatorianas en la embajada mexicana en Quito, lo que calificó como un hecho muy grave.
4: Recordemos que, se me olvidó ahorita el nombre de la persona que después detuvieron,
5: Jorge Glass,
4: busca asilo en México y entra a la embajada de Ecuador.
5: Vicepresidente.
4: Busca asilo en la Embajada de México en Ecuador. La tradición de asilo en México es muy grande, de hace muchos años. Entonces, busca asilo, llega a la embajada y el gobierno de Ecuador invade la Embajada de México y se lleva preso a la persona que estaba ahí pidiendo asilo. En ese momento el presidente López Obrador rompe relaciones con Ecuador. Y cualquier país del mundo hubiera roto relaciones si alguien invade su embajada. Eso es lo primero en el caso de Ecuador. Y eso sigue. Porque en primer lugar detuvieron a una persona dentro de la embajada. Es como si hubieran venido a México a detener a una persona sin ningún permiso. Entonces es muy grave lo que hicieron, muy, muy grave. Y por eso no hay relaciones con Ecuador.
3: También pidió a Estados Unidos presentar pruebas luego de que acusara que el Cártel Jalisco Nueva Generación financió las campañas electorales y ha impuesto políticos que son manejables con el crimen organizado.
4: Lo que no entendemos pues es la parte de cuando informan de las campañas, porque eso nunca fuimos informados. Y además, ¿qué pruebas tienen también? Porque es lo mismo. Lo mismo. O sea, es decir que ocurre algo sin ninguna prueba. Así pasó con los tres instituciones financieras que de manera unilateral el Departamento del Tesoro toma una medida cuando nosotros le pedimos que dieran las pruebas para que pudiéramos acompañarlos en ese proceso, solo se enviaron dos páginas sin pruebas. Y hay que repetir que nosotros cuando hemos solicitado, por ejemplo, en el caso de extradición, ellos nos piden pruebas. O sea, es una práctica común que se pida pruebas de uno y de otro lado. En este caso, las personas que fueron, de las que habla este comunicado, ya estaban también bajo investigación de la UIF. Pero ellos se adelantan con el comunicado, no esperaron a la comunicación conjunta. Y ponen este tema de las campañas, que no entendemos a qué viene. Sí. Así lo digo muy francamente.
6: Sobre el tema.
4: Entonces, es muy importante, nosotros debemos aquí en la mañanera, les debemos a ustedes y a todos los que nos escuchan, todo lo que hemos hecho para reducir sustancialmente el llamado huachicol fiscal, o se puede hablar también de contrabando de combustible, que son muchísimas medidas administrativas de vigilancia en aduanas, medidas del SAT, detenciones que ha habido por parte de la Fiscalía General de la República, todavía siguen en investigación muchas carpetas o tienen muchas carpetas de investigación que todavía están buscando las pruebas para poder solicitar las órdenes de aprehensión.
3: En lo relacionado al T-MEC, la mandataria federal afirmó que México ha puesto todo de su parte para garantizar el desarrollo y que no se genere incertidumbre en las inversiones. Asimismo, dijo que están a la espera de la reunión de hoy para conocer la decisión de Estados Unidos.
4: México ha puesto todo de su parte, siempre con los límites evidentes que tenemos para garantizar el desarrollo de nuestro país, los empleos y las empresas también, siempre sin ceder cosas que no podemos ceder, desde la soberanía hasta otras medidas que nos han pedido, que pues no podemos nosotros ceder, pues porque tenemos nosotros también que poner en primer término la economía de las familias mexicanas. Pero hay conversaciones y estamos trabajando en ello, y por lo pronto todo aquello que está en este momento vigente sigue vigente, todo sigue vigente.
3: Para MBS Noticias, Kevin Mendoza.
1: Bueno, y esto fue lo que ocurrió en la mañanera, y minutos después se confirmó que el número de personas fallecidas en los festejos por el partido entre México y Ecuador en la Ciudad de México ascendió a 4, lo dijo la titular de la Secretaría de Salud allá, Nadine Gassman. La cuarta persona que perdió la vida fue un hombre de 30 años que fue trasladado al hospital por crisis etílica, crisis convulsiva y sangrado, tuvo un paro respiratorio ya en el hospital. 4 personas, imagínese usted. 4 personas fallecidas por los festejos por el triunfo de la selección. Vamos a una pausa.
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1: Ana Sofía, pues ya definido, vamos contra Inglaterra. Buenas tardes.
15: Así es, Maru, qué gusto saludar de ti y a todas las personas que nos acompañan a través de Globo. Bien lo mencionas, el día de ayer, bueno, tuvimos el compromiso donde nuestra selección mexicana nos deslumbró con un gran partido, un gran planteamiento, capitalizando de ser locales, presionando muchísimo a Ecuador, los asfixiaron completamente, no les permitieron hacer nada, y al final con un marcador que favorecía a México 2-0 y sobre todo en lograr mantener el cero. Aún vamos invictos en esa portería, 4 partidos al hilo sin recibir una sola anotación, y esperemos así siga. Pero ¿qué sucedió el día de hoy? Pues bueno, ya se están viviendo los compromisos de 16avos de final, y la realidad es que Inglaterra se vio las caras con el Congo en un compromiso donde estuvo un tanto complicado, Maru, porque te platico que este compromiso que se llevó a cabo muy temprano el día de hoy, bueno, Inglaterra buscando ese pase e intentando de todo. Cuando Congo arranca ganando ese compromiso 1-0 y logran mantener esa ventaja hasta el minuto 75, donde los ingleses, bueno, la realidad es que nunca dejaron de buscar la oportunidad, pero nada parecía salirles. Y bueno, fue hasta el minuto 75 donde Harry Kane rompe con esa sequía y empata el compromiso, y posteriormente al minuto 86 anota una segunda anotación, un doblete por parte de Harry Kane esta tarde, este día, y bueno, con eso ya Inglaterra consigue este pase a los octavos de final, donde van a estar visitando la capital de nuestro país. Ellos van a estar enfrentando a nuestra selección mexicana el próximo domingo en punto de las 6:00 p.m. para que estemos muy pendientes de este compromiso, que sin duda alguna nuestra selección llega muy bien anímicamente, sabiendo que se van a medir ante una selección que, bueno, está acostumbrada a ambientes hostiles, que son jugadores que se han forjado en Europa y están en grandes clubes donde la presión está al día. Entonces, sin duda alguna, compromiso que será complicado, que será difícil, pero esperemos no sea para los mexicanos, sino para los ingleses, que también se van a tener que exponer a un recinto que es histórico y que, bueno, bien sabemos lo que pesa el Estadio Azteca, con tantas voces de mexicanos alentando minuto a minuto, segundo a segundo, y que eso crea realmente mucha presión. Lo pudimos ver el día de ayer con Ecuador, que ya al final se veían desesperados, no sabían ni qué estaba pasando, y creo que si continuamos con ese buen planteamiento y con ese estado anímico, podemos hacer un muy, muy buen compromiso contra Inglaterra, y ¿por qué no? ¿Por qué no llegar a los deseados cuartos de final? Recordemos que, bueno, nosotros deseamos llegar a ese quinto partido, que hoy en día se convierte en el sexto por la cantidad de selecciones clasificadas desde un inicio a esta Copa Internacional. Entonces, el día de hoy estamos aspirando a esos cuartos de final, donde México tendrá que hacer ese siguiente paso. En ese momento también Bélgica y Senegal están empatados 2-2, ya en los últimos momentos del tiempo regular, ya con el tiempo añadido de 7 minutos, estamos esperando qué sucede, porque bueno, también está muy reñido y estos compromisos de octavos de final no han decepcionado en lo más mínimo.
1: Así es, Ana Sofía. Bueno, pues estaremos muy pendientes a ver qué va sucediendo en esta justa mundialista. Un gran abrazo, gracias, hasta mañana.
15: Nos escuchamos mañana a través de Globo 88.1, un gusto acompañar, Maru.
1: Mañana no estoy, ya lo saben, jueves y viernes te estaré fuera de circulación, una pausita. Oye, una pausa de hidratación, dicen, ¿verdad? Bueno, una pausa de hidratación. Regreso el próximo lunes. Les encargo el changarro, ¿eh? Ahí me tratan muy bien a Carlos Campos, por favor. Y el lunes aquí nos escuchamos. Los dejo con Gaby Vargas. El tema de hoy es coherencia cardíaca. Ay, hay que poner atención. Ya está aquí Pati también finalizando este espacio. Pórtense bien, cuídense mucho. Hasta el lunes.
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Si yo te preguntara en este momento cuáles son los dos órganos más importantes de tu organismo, estoy segura que dirías que el corazón y el cerebro. Y tendrías toda la razón. Definitivamente el lazo que los une es muy importante, pues ante la mínima emoción que experimentas, tu corazón se acelera. Este nexo es recíproco también, pues calmar los latidos de tu corazón también ayuda a desaparecer eso que te atormenta. ¿No me crees? Inspira profundamente una y otra vez cuando estés nervioso y poco a poco, tanto el corazón como el cerebro se calmarán. Hoy quiero hablarte justo de ello, de una técnica que te enseña a controlar, a eliminar el estrés y se llama coherencia cardíaca. Cuando aprendemos a controlar nuestro corazón, logramos regular nuestro cerebro emocional y viceversa. En realidad, la relación más fuerte entre estos dos órganos se da a través del sistema nervioso autónomo. Este sistema se constituye por dos ramas que inervan a cada uno de los órganos del cuerpo. El simpático, que libera adrenalina y noradrenalina, y por ello acelera tu corazón, y el otro es el parasimpático, que libera un neurotransmisor que acompaña los estados de relajación y disminuye la velocidad cardíaca. Estos dos ramales deben estar en equilibrio. Es decir, para lidiar con la vida necesitamos que tanto el acelerador como el freno se compensen. Las emociones como la cólera, la ansiedad, la tristeza, hacen caer la coherencia cardíaca y siembran caos. Las emociones, en cambio, como alegría, gratitud y amor, favorecen la coherencia cardíaca. Controlar tu corazón suena una tarea inimaginable, lo sé, pero es posible. Aprender a actuar sobre el ritmo cardíaco de manera indirecta a través de tu respiración. El corazón puede latir un promedio de 60 latidos por minuto, pero puede subir de pronto a 70 y luego bajar a 55 sin razón aparente. Con las nuevas tecnologías podemos darnos cuenta de esas variaciones que generan tensión. Cuando la frecuencia de los latidos del corazón es fuerte y sana, no hay esos picos, late de forma regular. A esto se le llama coherencia cardíaca. Hoy, gracias a esta técnica que se puede aprender, es posible controlar el estrés y las emociones. Se realizaron investigaciones con 38 trabajadores que sufrían de hipertensión y la mitad de ellos gozaron de los beneficios de aprender coherencia cardíaca. De acuerdo con los resultados, en 3 meses pudieron eliminar su problema de hipertensión, estrés y depresión en su vida. Tú puedes desarrollar la coherencia cardíaca. Primero que nada, es necesario que cambies tu perspectiva, es decir, en lugar de esperar que las circunstancias externas sean las idóneas, comiences por controlar tu interior. Te comparto algunos tips para potenciar tu coherencia cardíaca. Dirige tu atención hacia el interior, procura apartar de ti por unos momentos toda preocupación, porque esta puede esperar. Realiza conscientemente respiraciones más lentas y profundas, a fin de estimular tu sistema parasimpático. Aprende a concentrarte en tu corazón, imagina que respiras a través de este y visualízalo. Tranquilízalo. Imagina movimientos lentos y flexibles. Para ello, es necesario que evoques sentimientos de aprecio, de gratitud, que invaden tu corazón. Al aprender a tranquilizar tu corazón y tu mente, aprenderás a afrontar la vida de distinta manera. Aprenderás, sin duda, a vivir mejor.

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todos, bienvenidos a este espacio. Yo soy Pati Pati y te voy a estar acompañando a partir de este momento y hasta las 6 de la tarde. Híjole, hoy traemos muchas sorpresas. Hoy andamos muy emocionados porque te voy a ser bien sincera de mi ser y de mi espíritu. Y yo sé que a lo mejor tú también has estado en ocasiones así. La neta, hoy no me quería levantar. De mega menos, dije, no me quiero levantar, me siento mal, me siento así como que estoy comenzando a resfriarme y luego traigo alergia y todo mal, ¿no? Pero con el paso del día, aunque sí llegué de mal humor, hasta el Arturo me vio, bueno, no, es que Arturo también se sentía, los dos andábamos mal, o sea, llegamos a la cabina en la mañana y los dos estábamos así, me acordé de la escena del Chavo del Ocho. En donde está Don Ramón, donde está Kiko, que todos están enfermos y están así como que todos tirados. Hace cuenta sí nos sentíamos Arturo y yo en la mañana, pero bueno, ya con el paso del tiempo me empecé a sentir un poquito mejor y de hecho tuve una actividad como durante media hora, 40 minutos, que siento yo que ya me levantó un poquito, como que dije, ah, ya volví a conectar conmigo. Por lo tanto, el día de hoy quiero que me platiques acerca de cuáles son esas actividades que a ti te hacen reconectar contigo, que a lo mejor estás teniendo un día que no te está agradando tanto, pero tú dices, yo sé que si como esto me aliviano, o yo sé que si voy a platicar con tal persona, o si hago esta actividad, o lo que sea, me aliviano y la neta me levanta el ánimo al 100%. Bueno, a lo mejor 100% me la bañé, me fui de más. Pero te alivia un poquito, ¿no? Te hace sentir mucho mejor que como te sentías en un inicio. Platícamelo a través del grupo de WhatsApp 8182-56-5150, 32 centígrados en el centro de la ciudad. De Monterrey, la humedad esta semana ha estado exactamente igual los últimos 3 días, 45% de humedad y muy poco viento, y el poquito que hay se siente así como que súper caliente, es de esos climas que estás afuera 10 minutos y ya terminas todo pegajoso. Siento que no va con andar enfermándonos de gripa o algo así, de mega menos. Oye, la verdad es que yo creo que el resfriado es peor cuando te pega en verano, ¿verdad? Porque de plano no, o sea, de plano no encuentras nadota que te alivie. Pero cuando está haciendo frío, por alguna razón, es un poquito más tolerable. O bueno, ¿será que estamos más acostumbrados a que suceda en frío que en calor? Aunque tienes que cuidarte mucho justo por estas temperaturas, porque la mayoría de los trabajos o luego los centros comerciales o las tiendas ya tienen aire acondicionado, entonces tú entras y terminas todo fresco y luego sales y ya está el calorón y luego te metes a lo mejor a tu auto y tu auto otra vez está todavía más caliente y luego que el aire acondicionado. O sea, como que este juego de temperaturas es lo que luego hace que nosotros nos enfermemos mucho. Pero bueno, platícame acerca de cuáles son esas actividades que te levantan el ánimo. Y aunque sea algo rarísimo, me puedes decir, no sé, a mí me gusta acomodar mis zapatos y eso me pone de buen humor. Tú platícamelo a través del WhatsApp 8182-56-5150. Mientras, vámonos con este éxito de Jesse Joy. Esto es Me Voy a través de la estación más exitosa.

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1: Ya es la hora de la complacencia. Márcame en este momento porque Arturo Velázquez está listísimo para ponerte ese éxito que tantas ganas tienes de escuchar. Ya tenemos por ahí una llamada. Hola, hola.
2: Hola, Pati.
1: Hola, ¿quién habla?
2: Habla Eli y Lía.
1: ¿Qué? ¡Ay! ¿Cómo están?
2: Muy bien, ¿y tú?
1: Muy bien, gracias. Oigan,
2: aquí,
1: ¿qué canción quieren?
2: Cociéndonos de todas partes.
1: Ay, me encantó. Es que en todas partes es la estación, hermano. Es cierto. Oye, ¿dónde van o qué? ¿Andan en el trafiquito?
2: Otra vez, vamos por el chiquitín, las rutinas de todos los días.
1: A ver, pero aviéntate el reporte vial.
2: Ah, eso se lo quiere aventar Lía.
1: A ver. Adelante, en estos momentos vamos a enlazar con Lía, que está en un punto de la ciudad y nos va a contar el reporte vial.
3: Primero, hace mucho calor.
1: ¡Ay, no! Ya te pusieron música y toda la cosa. Oye, 32 centígrados, estamos a 32 grados, ¿y cómo se siente?
3: Se siente demasiado calor aunque tengamos el clima.
1: De mega menos, o sea, el aire acondicionado nomás no ayuda. Ya, ajá. Hasta helicóptero te pusieron, ya. Oye, ¿qué canción quieres hoy?
4: Hola. Ah, bueno, esa la pido yo. Unstoppable, de Sia.
1: Es que hace cuenta que el día de hoy no nos estamos manejando mucho el inglés. ¿Me la puedes repetir?
4: Imparable.
1: Ah, decía. Sí. Imparable. Oye, pero dime cuál es la estación que sí te complace.
4: Topo 88.1 con Pati.
1: ¡Ale! ¡Muchas gracias! Tenemos otra llamada por ahí. Hola. Hola, ¿quién anda ahí? Toc. No me dé. Hola.
4: Pati.
1: ¿Qué pasó?
4: Quiero que me pongas en la radio la canción Mira 10, por favor.
1: ¿Mira 10? Mira 10. ¿De quién es?
4: No me acuerdo. Solo se llama Miré a 10.
1: Oye, espérate, ¿va dedicada esa canción?
4: No.
1: Ya sé, dice Miré a 10 de Anne Reis. Ok. Pero dime cuál es la estación que sí te complace.
4: Globo 88.1, éxitos todo el día.
1: ¡Éale! Vámonos con estas complacencias aquí en la estación más exitosa.

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0: con 34 minutos. Escuchamos un éxito de Sentidos Opuestos. ¿Dónde están? A través de la estación más exitosa.
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8:39. 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
1: Con 50 minutos, márcame en este momento. Arturo Velázquez está listo para ponerte ese éxito con el que tú amaneciste y dijiste: necesito escuchar esta canción en Globo 88.1, pero ya. Oye, hoy estamos platicando acerca de esas cosas que te levantan el ánimo. Por ejemplo, a través del grupo de WhatsApp de Pati Pati en Globo, me ponen: me levanta el ánimo echarte el chal con la vecina. Oye, es que la neta se disfruta. O sea, como que vas a platicar con la vecina y te desconecta de tu rutina. ¿Por qué? Porque a lo mejor no es algo que suelas hacer todos los días. Entonces como que ahí te saca de tu rutina, juega un poquito. Es como hackear tu cerebro. Lo hackeas tantito para resetearte y eso hace que ya regreses a casa con mejor humor. Ya tenemos por ahí una llamada. Hola, hola.
2: Bueno.
1: ¿Qué onda? ¿Cómo estás?
2: Muy bien.
1: Oye, ¿qué canción quieres escuchar?
2: Tienes gripa, ¿verdad?
1: Ando yo como que... nunca nadie se había preocupado tanto por mí. Bueno, no, sí. Hoy Arturo Velázquez me dio una loratadina. Es que ando yo así como que medio con alergia, Brenda. Híjole.
2: Bueno, pues que te recuperes pronto.
1: Muchas gracias, Brenda. ¿Qué canción quieres?
2: Y no te las tomes tan aliadas.
1: Ya sé, hombre, no.
2: Y si te las tomas allá, los invitas.
1: Festejé de más, festejé de más.
2: Ya sé.
1: Oye, ¿qué éxito vamos a escuchar hoy?
2: Pues la que te pedí ayer, que no ganó.
1: Ah, ¿cuál era? Ya no me acuerdo, Brenda.
2: Ponte Atento de Caló.
1: Ah, Ponte Atento de Caló. Ok, pero dime cuál es la estación que sí te complace.
2: FM Globo.
1: Ale, muchas gracias, vámonos con Caló aquí en Globo 88.1.
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0: No puedo creer que estés fondeando con esa canción. 5:04, bienvenidos a esta segunda hora. Yo soy Pati Pati. Oye, no baja la temperatura. 32 Celsius en el centro de la ciudad de Monterrey, a la sombra. 32 centígrados, 32 Celsius, humedad relativa del 45% y probabilidad de lluvia del 15%. Ay, no, esa ya me la inventé. La probabilidad de lluvia, no me crean, esa sí se me la... ¡Ah! 0%. Probabilidad de lluvia 0%, o sea, no va a llover en ningún lado. Hoy pueden lavar, oficialmente, pero más tardecito. Sensación térmica de 37 centígrados. Oye, sí se siente medio caluroso entonces. Yo salí 10 minutos y ya dije, no, temperatura 34, pero sensación térmica, el infierno. Estamos hablando acerca de esas cosas que te alivianan un poquito el día. Hace rato yo todo el día llevo bien amargadota, les estaba platicando ahorita, ¿no? Porque no me siento muy bien de salud. Pero hace rato estaba yo viendo unos, o sea, no lloviendo porque sea por cierto probabilidad de lluvia, pero estaba observando y escuchando algunos viniles. Eso a mí me levantó el ánimo. Yo me sentí, compré uno a los 2 segundos. Estaba aquí en MBS, está como viendo algunos y todo, disfrutando de la música. Me van a decir, ponte a jalar, vea, me la van a... No, pues hubo uno que me gustó y en ese momento lo compré. Como que también cuando yo no me siento muy bien, me da por comprar cosas. Y deja tú, no tengo dinero. Y como quiera compro, no manches. Tenemos por ahí una llamada. Hola, hola, ¿quién anda ahí? Hola. No me la hagas. ¿Qué onda? ¿Cómo estás?
1: Bien, bien. ¿Y tú? ¿Cómo estás?
0: Al 100% ya. Ahora mejor en esta segunda hora. ¿Qué andas haciendo?
1: Pues andamos aquí por la avenida Universidad.
0: Adelante con el reporte vial.
1: Hola, ¿qué tal? Pues nos encontramos aquí sobre la avenida Universidad, donde ahorita se encuentra el tráfico, derivado que son las 5 de la tarde.
0: Ahora. Tráfico. Oye, conclusión, tráfico. Hay tráfico. Tráfico. Y hace calor. Oye, ¿qué onda? Dime, por favor, ¿qué es lo que a ti te hace que se te levante el ánimo?
1: Fíjate, pues voy a ser honesto contigo. Ahorita no saber responderte eso, Pati. Yo creo que el marcarte es como para desviarme un poquito. Hace 2 meses perdí a mi esposo, falleció.
0: ¡No!
1: Y hace una semana mi papá.
0: ¡No me la hagas! ¡Mala racha! ¡Mala racha!
1: Sí.
0: ¡No pronto, manches!
1: Pues, la verdad que de pronto pues no sabe cómo responderte.
0: ¡Ay, no! Pero qué bueno que estás marcando aquí a la estación más exitosa. Porque, ¿sabes qué? Arturo Velázquez está rompiendo las reglas del juego. Y en estos momentos te va a complacer con una canción. Pero primero decirte que obviamente sentimos muchísimo estas pérdidas y que ya sabes que nosotros estamos contigo.
1: Lo sé, Pati.
0: Véale. ¿Qué canción quieres?
1: Me gustaría mucho. Hay una que...
0: Ajá.
1: Estoy hablando de hace...
0: Ajá.
1: Y es la de Todo Cambió.
0: ¡Oh!
1: De Camila.
0: No, hombre, esa yo la escuchaba en la secu.
1: Uy, pues imagínate.
0: Ya tiene rato, va.
1: 19 años.
0: Ya tiene ratito. Se nos está cortando. Imagínate. Se nos anda cortando un poquito la llamada, pero ahí va esta canción dedicada especialmente para ti, que a lo mejor en estos momentos no estás viviendo la emoción al máximo, pero lo bueno es que todo pasa. Vámonos con Todo Cambió de Camila, aquí en Globo 88.1.
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1: 5:20. No, espérate, 5:21. Híjole, ya sonó la primera alerta de la segunda hora de complacencias por Arturo Velázquez. Oye, márcame en este momento 80-010-80-881 y sirve también que me platicas qué es lo que tú haces para sentirte bien. Ya tenemos por ahí una llamada. Hola, hola.
2: ¿Qué onda, Pati?
1: ¿Qué onda? ¿Cómo estás?
2: Bien, ¿y tú?
1: Bien, también. ¿Qué andas haciendo?
2: Ya rumbo a la casa.
1: Ay, no me digas. No me digas que vas por Concordia, Santa Rosa, por ahí.
2: Rumbo para allá, pero ahorita estoy por San Nicolás.
1: ¿Y cómo está ahí el tráfico en San Nicolás?
2: Pues avanzando, estamos fluidos, yo creo que todavía no es hora pico.
1: Bueno, está bien, estamos fluidos. Resumen, estamos fluidos. Oye, tengo una duda. ¿Tú qué haces para sentirte mejor, para levantarte el ánimo?
2: Pues escuchar tu programa.
1: ¡Éale! ¡Ay, sentí bonito! ¡Ya me levantaste el ánimo! Oye, ¿qué canción quieres escuchar?
2: Vamos a escuchar la de Experiencia Religiosa de Enrique Iglesias.
1: ¡Ah, va! Siento que se me va a prender, ¿eh? Me va a levantar todavía más el mood. ¿Sabes por qué? Porque esa canción yo la bailaba cuando estaba en la prepa. No sé por qué. Como que yo me la adueñé. Yo dije, esta es mía. O sea, oye, ¿y cuál es la estación que sí te complace?
2: Globo 88.1.
1: ¡Éale! Vámonos con Enrique Iglesias aquí en la estación más exitosa.
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8:39. Esto que escuchas es muy cobarde y lo escuchas en la estación más exitosa. No es cierto. Esto que escuchas es Me Llamas de Piso 21 y Maluma a través de Globo 88.1.

42 minutos. Oye, sube la temperatura. Ay, como la canción, ¿verdad? Sube la temperatura. Oye, no me la estés haciendo tanto. Ya, o sea, no, seguimos todavía 37 centígrados, sensación térmica de mega más. Oigan, estuvimos hablando el día de hoy acerca de qué cosas te levantan el ánimo. Y por eso el día de hoy yo te traigo dos datos para ti que te van a levantar el ánimo. O sea, son como trucos, hacks. Hoy vamos a hackear la mente. Si traes un día a lo mejor que andas medio bajoneado, yo sé que luego cuando es miércoles, como que, híjole, necesitamos como un shotcito de energía, algo extra para que nos termine de levantar y sigamos la semana con toda la actitud. El primer dato para ti es un truco. Yo le llamo el truco de la sonrisa forzada. A ver, yo sé que esto puede sonar como muy cliché, pero es que la neta nuestro cerebro es mucho más fácil de engañar de lo que en realidad pensamos, ¿eh? O sea, no es, es muy complejo, pero mira, puede ser vulnerado fácilmente, ¿eh? Resulta que la ciencia ha demostrado que cuando tú empiezas a sonreír, o sea, incluso si es una sonrisa falsa, una sonrisa forzada, se van activando los músculos de la cara, los músculos faciales, que envían la señal directa al cerebro para de alguna manera liberar ciertos neurotransmisores, como pudiera ser la dopamina, la serotonina. O sea, son las cosas que realmente te hacen feliz. Es la química que en realidad te dice, ah, ya estoy feliz, ya estoy a tope, y basta con fingir que estamos sonriendo. A mí me gusta. Una vez alguien también me dio este dato y me dijo, tú agárrate a carcajadas tú sola. Si estás viviendo un mal día, es más, como, ¿quién era? El Joker, no, el Guasón, que empezaba a reírse solo, así. Tú empiezas a reírte así de que ja, ja, ja, o sea, trata de obligarte a reírte y vas a ver que en algún punto esa risa va a ser real. O sea, porque ya te está saliendo el sonido, porque tu cerebro ya le mandó esa señal, bueno, más bien, ya tus músculos ya le mandaron esa señal a tu cerebro de empezar a producir justamente esta hormona que te provoca felicidad, ¿eh? Así que si estás en un momento a lo mejor medio bajo, tú intenta sonreír. Si no sabes cómo sonreír y te cuesta mucho, bien fácil, ponte un lápiz entre los dientes, así como de manera horizontal. Así quédate un minuto. Esto ya te está obligando justamente a que tengas una postura que sueles tener cuando estás sonriendo. Y así de fácil vas a ver que se va a mejorar tu estado de ánimo, mira, al instante. Y el segundo dato para ti es que también resulta y resalta que nuestro sentido del olfato está conectado directamente con un sistema que es esta parte del cerebro que gestiona las emociones o que gestiona los recuerdos. No sé si te ha pasado que luego te llega como que un olorcito a algo, un perfume, alguna flor, algo que por ahí hueles, y por unos segundos dices, ay, me sentí como cuando estaba en la primaria, me sentí como cuando estaba con mamá en aquel tiempo. O sea, como que te traslada a un momento de tu vida. Eso es porque el olfato está conectado justamente a este sistema de los recuerdos. Entonces, si tú tienes como que muchos días grises, no, ni te apures, tú ten a la mano a lo mejor un aroma que ya sabes que te va a traer un recuerdo positivo. Puede ser un cafecito, un perfume que usabas en una de tus épocas doradas, que te dijera yo, es más, el olor a tierra mojada, a nadie nos cae mal el olor a tierra mojada, mójale tantito, ahí la tierrita de una maceta, huélela y vas a ver que es un atajo pues neurológico para cambiar la perspectiva emocional sin hacer, mira, ningún esfuerzo consciente. Vámonos con música de Juanes, esto es Por Ti en Globo 88.1.

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1: Última complacencia de esta segunda hora, 5:50, 35 centígrados en el centro de la ciudad de Monterrey. Márcame en este momento, ya tenemos llamada por ahí. Hola, hola. ¿Quién anda ahí?
2: Yo, Merita.
1: Hola, ¿cómo estás?
2: Muy bien, gracias.
1: Qué bueno, ¿qué andas haciendo?
2: Estoy haciendo un pay de manzana.
1: ¡Ah, qué rico! Ok. Oye, espérate, pero ¿estás prendiendo el horno? ¿Estás prendiendo el horno a 35 centígrados? O sea, tú haces caldo cuando estamos a 40 grados.
2: Exactamente.
1: Oye, ¿qué canción quieres escuchar?
2: Quiero El Último Adiós, de Paulina Rubio.
1: Ah, ok. Va. Ya tengo rato sin escuchar a Paulina. Ok, pero dime, ¿cuál es la estación que sí te complace?
2: Globo 88.1.
1: ¡Muchas gracias! Vámonos ahora con otra llamada. Hola, hola.
3: Bueno.
1: ¿Qué onda? ¿Quién habla?
3: Brenda.
1: ¿Qué onda, Brenda? Oye, qué gusto volvernos a encontrar. ¡Epa! Hola, hola. No me la hagas. Me la hiciste. Bueno, vámonos con este gran éxito que se llama El Último Adiós, de Paulina Rubio, dedicado para mi mamá. Y lo escuchas a través de Globo 88.1, en donde hay éxitos todo el día.

0: Muchas gracias a todos por habernos escuchado. Te quedas con más programación de Globo 88.1. Llega el DJ que siempre sabe qué éxito ponerte en el momento que más lo necesitas. DJ Fabián Hernández emprende el karaoke a partir de las 6 de la tarde. Híjole, tengo una duda que ya tenía desde hace tiempo. Pero nada más jugábamos con ese sweeper. No lo podíamos poner completo. ¿Quién está controlando los éxitos?
1: Controlando los éxitos, Arturo Velázquez.
0: Ale, Arturo Velázquez controlando los éxitos. Llega Isaac como relevo aquí en cabina. Arroba soy Pati Pati en todas mis redes sociales. Quédate muy al pendiente también de las redes de Globo 88.1 para que sepas en dónde va a andar el Escuadrón Globo. Te quedas con música, otro éxito aquí de Prince Royce, Darte un beso, en la estación más exitosa.
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